0: Es la hora 20:26 minutos.
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0: Es la hora 20:56.
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0: Bien, exactamente a las 21 horas con un minuto. ¿Qué tal, qué tal, qué tal? ¿Cómo están, amigos? Buenas noches, familia celeste. Buenas noches, familia bolivarista. Qué placer poder acompañar a toda la gente a esta hora de la noche. En este viernes, señores. Viernes, a ver, quiero ver el tema bien, exactamente la fecha. 21 de agosto. Viernes 21 de agosto, estamos entrando en la recta final del octavo mes del año para poder obviamente ya ver a la vuelta de la esquina del mes de septiembre y un año 2026 que ha pasado en un abrir y cerrar de ojos con muchos detalles de por medio. Pero estamos cerca de vivir la última semana donde mucha gente, tanto en los negocios y en muchos aspectos, han preparado las mesitas para obviamente poder pedir siempre lo mejor, la abundancia y que todo vaya muy bien con temas laborales, con temas familiares, con temas personales. Creo que hay que siempre tratar de pedir las cosas buenas a la Pachamama, las cosas buenas para poder obviamente tener esos detalles a futuro y que siempre nos vaya bien, que vivamos en armonía, que es lo primordial, tanto en lo familiar, en lo personal, en la amistad sobre todo y en lo laboral, porque obviamente la idea, y como lo hemos manejado aquí en los micrófonos de Radio Cano 98.5, acá nos han demostrado que también son una familia y esta familia siempre se mantiene unida, ¿no? Entonces creo que lo importante es que pidamos también eso, toda la armonía, toda la paz y que nos vaya bien a todos por igual, porque acá tratamos siempre de que le vaya bien al otro, siempre vamos a pedir porque le vaya bien también al que está a nuestro lado, porque tenemos que salir adelante, creo que eso es lo primordial. Y como FM Bolívar también nosotros arrancamos, por ahí no nos fue bien dentro del tema de la Copa Sudamericana, evidentemente, pero no vamos a enfocar netamente en lo que llega a ser el torneo local en la división profesional, porque el fin de semana, el domingo, a las 3 de la tarde, Bolívar juega frente a Real Oruro en la capital del folclore a los pies de la Virgen del Socavone. La Academia está visitando al plantel de Real Oruro, ojo con ese detalle, y además estaremos obviamente ya pensando en los próximos compromisos, tanto del torneo local como también de la Copa Paralela, la Copa Paseña, que se está planificando para obviamente darle, me imagino, más rodaje a los equipos y a los jugadores que por ahí no van teniendo minutos dentro del plantel en los torneos importantes, o en el torneo importante en este caso, que ya lo tienen todos al poder hablar del torneo de la división profesional. Le doy la bienvenida, ya estamos aquí en la cabina principal, lo tengo a Kenny Sanginés, quien nos va a comentar detalles para compartir con la gente. ¿Cómo te va, Kenny? Buenas noches, arrancamos el programa que FM Bolívar, listo para vivir el fin de semana de fútbol.
1: Sí, listos para vivir lo que es la fiesta del fútbol, ya inicia lo que es la segunda mitad de los partidos de del torneo de la División Profesional de Fútbol Boliviano, y también con esto un partido bien interesante que se dio hoy, uno de los que es escolta de Bolívar, Die Strong, es que casi pierde puntos acá en La Paz, teníamos el empate, pero mira, se va tornando distinto el campeonato, va ganando en este momento, si no estoy mal, Oriente Petrolero, y son detalles que tenemos que tener en cuenta, porque al final, si bien Bolívar obviamente depende de sí mismo para ir subiendo, escalando posiciones,
0: sí,
1: hay alguien que está ahí arriba, y eso lo hay ready, hay que destronarlo, sacarlo de esa posición que no le corresponde, y que Bolívar tiene que retomarla nuevamente. Poco a poco vamos a ver también lo que es el fixture.

0: Deja al Aude Vinto y está en tercer lugar, se mantiene con 30 puntos, al igual que Bolívar, pero con un partido más. Ojo, Bolívar va a completar este tema el fin de semana y esperemos que lo que vaya a hacer también Always Ready, lo que hoy la academia tiene que hacer es cumplir tan solo con su trabajo y después ya el plantel, esperar que el plantel de Always Ready tropiece, ¿no? Y que por ahí resigne puntos, por lo menos en el próximo partido o en los próximos dos partidos, porque estamos a 4 puntos de diferencia, nada más le decimos a la gente. 30 para Bolívar, segundo lugar, y 34 para el plantel de Always Ready. Pero vamos a enfocarnos netamente en la parte económica, que creo que es lo más importante para poder analizar, comparar qué es lo que ha conseguido Bolívar en las últimas gestiones. 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
0: Saludos para toda la gente que va sintonizando la radio Estrella de la Noche, me parece, en el comercio, otros en el transporte público, en un viernes donde el cuerpo lo sabe, y me parece que ser claros con eso, muchos ya están previando, ojo, lo pudimos notar, sí. Nada más, pero bueno, nos vamos a acoplar después, si es que hay la oportunidad, así que estamos con ese detalle. Bueno, nos metemos en la información del cuadro de Bolívar, hablando de los números. Eso es importante poder tocar para compartir con la gente los números en la parte económica, para poder analizar la parte financiera de Bolívar y todo lo que ha venido generando en los últimos años. Recordemos que de alguna manera incluso tendríamos que sumar el tema de los números que tuvo la gestión pasada Bolívar, el campeonato que ganó la gestión pasada, que es el torneo de verano. ¿A qué digo? Un premio como tal, Bolívar no lo... hay que ser claro, no ganó económico, digo, ¿no? Ajá. Al ser campeón del torneo amistoso de verano.
3: Sí.
0: Pero se ganó el tema de los pasajes de avión. Ajá. 15 vuelos.
3: Ese tema, ¿no?
0: Sí.
3: ¿Se pagó?
0: Se pagó. O sea, ¿en qué sentido? No es que la federación te dé el efectivo para, ajá, que tú gastes en el pasaje de vuelo, sino, ajá, la federación te coordina 15 vuelos. Era, me parecen, los 15 vuelos, ¿no?
3: Sí, si no estoy mal.
0: Eran 15 vuelos y un vuelo se cuenta como ida y vuelta, por si acaso, ¿no?
3: Ya.
0: Entonces eran 15 vuelos para el campeón, todo pagado. Entonces, ¿qué tiene que hacer Bolívar? En el próximo torneo que ha tenido, lo que ha hecho es mandar sus planillas de cada viaje,
3: okay,
0: a la federación. La federación se encarga de sacar los pasajes de avión. Bueno. En ese sentido, incluso hay que analizar cuánto se ha ahorrado la academia.
3: Claro.
0: Quiero entender que se ha ahorrado, evidentemente, pero obviamente no nos metemos con billetera ajena. Pero incluso lo más responsable y real sería que, bueno, el Club Bolívar, el momento que mandó las planillas a la Federación Boliviana de Fútbol, por su lado cotice el tema del precio de los pasajes para transportarse a otra ciudad y decir, bueno, me hubiera costado el tema de pasajes, solo de pasajes de avión, no hotel, por si acaso, ¿no?
3: Claro, no, solamente el viaje.
0: El viaje, sí. Entonces, por darte un número. Bueno, gasté $20,000 en pasajes de avión, ida y vuelta, pero, ajá, me lo va a pagar la federación. Creo que lo más responsable hubiera sido que el Club Bolívar agarre esos $20,000 y lo aparte, ¿no? Tac, lo reserve, pac, aparte.
3: Ya.
0: De todos los vuelos, y que eso se tome al final como un premio. Donde digas, bueno, ahí está el premio económico. ¿Te das cuenta? Para que,
3: claro,
0: no tengas un ahorro, evidentemente. Fue lo único que ganó Bolívar, creo, la gestión pasada.
3: Sí, local, ¿no?
0: En el torneo local, pero ya jugaba el torneo de verano con un premio de por medio, que era el tema de la Copa Libertadores y la fase de grupos, Kenny.
3: Sí, sí, teníamos la Libertadores, fase de grupos.
0: Libertadores, por ser campeón en el 2024.
3: Por ser campeón en 2024, un ingreso de 3 millones, ¿no? Lo que te da normalmente la Copa Libertadores, pero... A esto no hay que sumarle lo que te da por ser campeón. Solamente, ajá, queremos, creo que, tocar los puntos y torneo internacional, que al final vamos a dar la tabla en este momento, Chupete.
0: Bueno.
3: Para que lo pueda entender un poco más el hincha.
0: A ver.
3: Este es de la gestión 2025.
0: Perfecto. Ahí está. Ya tenía un premio de entrada por el tema de haber ganado el torneo boliviano del 2024. y tenía asegurado 3 millones de dólares por jugar la Copa Libertadores fase de grupos.

0: finalista se llegó a la gestión pasada de Libertadores, octavos, me parece, o se quedó en fase de grupos.
1: No, nos quedamos en fase de grupos.
0: La gestión pasada.
1: Sí.
0: Bueno, tenía 3 millones por ese lado, ¿no? En la academia. 3 millones asegurados Bolívar tan solo por disputar la fase de grupos, y en caso de pasar, creo que había esa posibilidad de llegar a octavos y tener un mayor ingreso económico, Kenny.
1: Sí, correcto. Era la idea, ¿no? La premisa como tal. Y en el concepto, ahí está la fase de grupos Conmebol, sí. Libertadores 2025, son 3 millones de dólares.
0: Muy bien.
1: En esa gestión, Bolívar tuvo 2 victorias, el mérito deportivo, que igual se remunera, que son 330 mil dólares. Entonces, como tal...
0: ¿Cuántos partidos ganados tuvo esa gestión?
1: Solo 2 victorias.
0: 2 victorias.
1: Sporting Cristal, Cerro Porteño.
0: 660 mil dólares.
1: 660 mil dólares.
0: Muy bien.
1: Y entonces,
0: más de medio millón.
1: Más de medio millón, no.
0: 3.600.000, 60 dólares. Exacto, ajá.
1: 3.660.000, esto solo en la Copa Libertadores. Ya nos vamos a lo que es la Copa Sudamericana 2025.
0: ¿Terminó también como el mejor tercero?
1: Terminamos como el mejor tercero, en ese caso sí, por eso nos fuimos a lo que es la Copa Sudamericana.
0: Muy bien, ahí se disputó el partido con el Mineiro, me parece, ¿no? O...
1: No, jugamos contra Palestino, Cienciano, Atlético Mineiro.
0: Palestino, bueno.
1: Por eso es que hay una inyección económica más fuerte el 2025.
0: A ver, vamos a repasar rápido ese tema. Estamos sobre las 21 horas con 11 minutos para compartir con la gente. Obviamente para repasar el tema de cómo ha quedado la tabla de posiciones de la gestión pasada. Bolívar, la gestión pasada, el 2025, ocupaba el grupo G.
1: Ya,
0: sí. Con el Palmeiras, Cerro Porteño, Bolívar y Sporting Cristal. Quedó en tercer lugar con 12 puntos, perdón, con 6 puntos. Con esas 2 victorias que mencionas, evidentemente, ¿no? Son 660 mil dólares que han ganado por los 12 partidos.
1: Claro.
0: Ahora, a partir de ahí, ha logrado jugar la Copa Sudamericana 2025, ¿no? Para que la gente lo pueda entender.
1: Mejor tercero.
0: Como el mejor tercero, bueno, no sé si jugó como el mejor tercero, me parece, el Bolívar. En la
1: Sudamericana. Ah, no, claro, como el mejor tercero, no, como el tercero del grupo, no, simplemente.
0: Como tercero de grupo, ¿no?
1: Sí.
0: Porque, claro, y jugó con el Atlético Mineiro. Pero aquel partido, Kenny, no fue por un tema de fase de grupo de Sudamericana, fue por los playoffs también.
1: Claro, porque te eliminas de la Libertadores,
0: ajá,
1: pasas a lo que es la Copa Sudamericana, tienes que entrar al playoff contra Palestino. Que le fue bien en esos partidos, si recuerdan, pudo ganarle a Palestino en condición de visita, pero acá no hay tanto el mérito deportivo. Cuando se trata de Copa Sudamericana no tienes mérito deportivo, simplemente ambos planteles, ambos rivales por estar en playoffs, ganan 500 mil dólares, medio millón de dólares por estar en playoffs. Ganes o pierdas el playoff, no importa, ya tienes asegurado.
0: Claro, a ver, ¿cómo le fue a Bolívar en ese paso? Para poder repasar a la gente, viendo un poco lo que hizo Bolívar en la fase de grupos que tenía con el Palmeiras, pasó todo ese tema, el tema de la Copa Libertadores.
1: Sí.
0: Terminó jugando con el último partido fue con Cerro Porteño en la jornada 16, donde le termina ganando 4-0. Luego Bolívar se mide en los playoffs con el Palestino, le gana 3-0 en La Paz.
1: Ajá.
0: Y le gana también 3-0 allá en territorio chileno. El partido de Ronnie Fernández, acuérdense. Luego de eso, le toca jugar los octavos de final, evidentemente, con el Cienciano.
1: Sí.
0: El Cienciano del Perú, de Cusco. Le gana Bolívar acá 2-0 y también le gana ya 2-0.
1: Sí.
0: Fue la mejor campaña de Sudamericana en comparación de este año, evidentemente, ¿no?
1: Claro.
0: Le guste o no le guste, con Flavio Robato.
1: Tanto lo que es el juego como tal, no económicamente, porque lo repito, es el premio como tal ya está... Por clasificar a esa instancia, ¿no? Y está presupuestada.
0: En los cuartos de final se quedó en el camino, porque en La Paz termina empatando 2-2 ante el Mineiro.
1: ¿Sí?
0: Y termina al final perdiendo 1-0 por la mínima en el territorio brasileño. Aquel 2-2 con el Mineiro en cuartos de final podía haber sido 3-2 si no fallaba el penal Martín Cauterucho.
1: Si metía el gol Damián Battaglini.
0: Si metía el gol Battaglini de igual manera,
1: hubiera sido
0: diferente. Con tantos detalles. Desde ahí ya comenzaban las falencias de definición en Bolívar, con Flavio Robato. Pero aún así creo que a pesar del resultado,
1: ajá,
0: Bolívar termina perdiendo 1-0 en territorio brasileño con el Mineiro y termina muriendo de pie.
1: termina muriendo de pie, termina muriendo también la ilusión del hincha celeste. Creo que fue una de las eliminaciones más dolorosas de los últimos años, porque creo que teníamos un minuto, dos más, como mucho, para poder soñar un poco más, irte a penales, y hubiera sido distinta la sensación si ganábamos o tal vez perdíamos. Pero por esa Copa Sudamericana, por llegar hasta la instancia de los cuartos de final, esto te desbloquea $700,000 de parte de la Conmebol Sudamericana. Entonces sumamos $1,800,000 por la Copa Sudamericana.
0: Por si acaso, ¿no? Es decir, Bolívar, para que la gente lo pueda entender, ha logrado mantenerse en torneo internacional en los últimos años. Ha logrado de verdad poder mostrar su mejor versión dentro de torneos internacionales. En Copa Libertadores, por ejemplo, del 2024. Retrocedo un poco más.
1: Ya.
0: El 24 llegó a los octavos de final Bolívar. Por si acaso, ¿no? Para que la gente por ahí lo pueda entender. Porque tenía en la fase de grupos al Palestino. Tenía en la fase de grupos al Flamengo. Sí. Tenía en la fase de grupos a Millonarios. Entonces, a partir de ahí, creo que de verdad las cosas se le han hecho de alguna manera accesibles a Bolívar.
1: Ya.
0: Con esos rivales ha logrado llegar a octavos de final. Y en los octavos de final ya se cruza nuevamente con el Flamengo. Y ahí pierde la oportunidad. Te das cuenta, ¿no?
1: Entonces, claro.
0: Queda eliminado Libertadores. Es decir, Bolívar te ha, de alguna manera, en estos últimos años, mal acostumbrado a torneo internacional.
1: Ya.
0: Digo esto, primero porque el 2022, que saliste campeón del torneo de los 18 segundos, en el clásico, le ganaste, te dio la oportunidad de jugar a Libertadores en 2023. En aquella Libertadores llegaste hasta cuartos de final con Beñat San José. Eliminaste en octavos al Atlético Paranaense y te terminas eliminando con el Internacional de Porto Alegre.
1: Correcto.
0: En Brasil. Cuartos, en cuartos de final de Libertadores, perdón, el 23. El 24, estamos revisando justamente lo que hizo la gestión 2024, y de igual manera, es decir, ha llegado a octavos de final de la Libertadores, perdiendo con el Flamengo.
1: Correcto, el 2024.
0: Exacto, cuartos de final el 23, octavos de final el 24. El 2025 llegamos hasta los octavos de final, terminamos con mejor terceros y nos vamos a la Sudamericana. Pero la Sudamericana también nos fue bien, hasta los cuartos de final.
1: Correcto.
0: Y el 25 y el 26 llegamos tan solo a octavos de final. Es decir que en líneas generales hemos cumplido un rol importante. Pero ¿cómo fue en la parte económica? Para que le puedas explicar a la gente, Kenny.
1: Claro.
0: ¿Desde cuándo tienen los datos? ¿Cómo le ha ido la gestión pasada a Bolívar, si tienes de anteriores gestiones? ¿Y cómo le está yendo actualmente a Bolívar en torneo internacional?
1: Haciendo el análisis, ahí está la tabla, por lo menos del 2025, lo que estamos tocando en este momento, ¿no? Tras ser eliminado por la Copa, en la Copa Libertadores, directamente te vas a Copa Sudamericana, 3.660 millones en la Copa Sudamericana.
0: 3.660 millones,
1: correcto, en la Copa Sudamericana, llegando hasta los cuartos de final. Bien. Ganando 500... primero 500 mil millones, 600 mil, 700 mil, una sumatoria de 1.800.000.
0: $500,000.
1: $500,000, claro. Es un montón, imagínate.
0: No, imagínate, $500,000.
1: Ni la Champions.
0: Exacto, $500,000.
1: Ajá.
0: ¿Qué más sumado, otros partidos?
1: No, solamente sería el playoff, los octavos de final y los cuartos de final. Pero
0: todo sumó 500, más de 500 mil.
1: No, en total todo es $1,800,000.
0: $1,800,000 sumado a los 3 millones de la Libertadores.
1: 3,660,000.
0: 3 millones, a ver, hasta ahí vamos a hacer números.
1: En total serían $5,460,000.
0: $3,660,000 dólares.
1: Correcto.
0: Más, de la Sudamericana es $1,800,000. Ya, hasta ahí tenemos $5,460,000. Había gestión, algo más de la federación, si no me equivoco, de un millón de algo, ¿no?
1: Un millón, si no me equivoco, es por ganar el torneo Amistoso Verano, pero no, creo que eso sería solamente los pasajes, lo que tú comentabas.
0: Te aclaro enseguida. Bien, ¿qué más?
1: Bueno, ese es el número que maneja, $5,460,000, por la gestión 2025 de Bolívar. ¿Te parece si pasamos a la gestión de este año? Saber qué es lo que ha hecho Bolívar. Y bueno,
0: a ver,
1: es simple. Cambiamos la imagen. $4,440,000 es lo que hizo Bolívar este año, que es un millón y un poco más de pérdida en relación, ajá, a la gestión pasada. Entonces, sí hay algo interesante. Bueno, la clasificación te da 3 millones, una victoria, que solo tuvimos la victoria contra Fluminense acá en la ciudad de La Paz, te da $340,000, y sumale a eso la Copa Sudamericana, que tienes $1,100,000 para la gestión 2025. Un total de $4,440,000.
0: Muy bien. A ver, acá tengo la información para que vayamos. La gestión 2025, en ¿ya? total, Bolívar recaudó $6,400,000. $6,400,000. Te lo voy repasando rapidito.
1: Con un millón extra, ¿no?, que estás mencionando.
0: Exacto. ¿Dónde comenzó esto en la Libertadores? $3,000,000 por estar en fase de grupos. Ajá. Y $600,000 toman acá por las dos victorias. Ajá. 3.6 millones de este torneo. Redondemos a menos, ¿no? Luego, al sumar $500,000 por acceder a los playoffs y $600,000 por avanzar a octavos de final, ahí tienes 1,100,000, 1.1 millones. Es decir, 3.6 millones más 1.1 son 4.7 millones.
1: Ok.
0: 4.7 millones. Luego, los celestes venciendo al Cienciano.
1: Ya.
0: La clasificación a cuartos de final le añadieron $700,000 más. ¿Entiendes? Es decir, tienes $4.7 millones.
1: Ajá.
0: A ver, vamos a repasar. $4.7 millones más los $700,000. Son $5,400,000. Hasta ahí. Luego, hasta ahí los 5.4 millones.
1: Ya.
0: Y luego, sin embargo, hay que sumarle el millón de dólares adicional,
1: ajá,
0: que le otorgó la Conmebol por ser campeón nacional el 2024.
1: Ok, ese
0: premio. Por ganar el tema del campeonato, la finalísima ante San Antonio, ajá, ¿te acuerdas? ¿No? Porque San Antonio fue el campeón del primer torneo, Bolívar sí, el segundo, y la finalísima lo termina ganando Bolívar con un millón más.
1: Ajá.
0: Que es un premio de Conmebol. Hasta ahí son $6,400,000.
1: Aseguramos que es un premio Conmebol.
0: Premio Conmebol. Ya. Bolívar en la gestión 2025. Ahora, al momento Bolívar, ¿cuánto tiene acumulado?
1: Uy,
0: este año.
1: ¿Solamente
0: solo
1: este año?
0: Solo este año. Ok. Son $4,44 millones este año.
1: Sí.
0: $4,440,000. Primero por el tema de 3 millones de dólares por ingresar a la fase de grupos.
1: Sí.
0: Y cada victoria fue $340,000. Ante Fluminense le ganó por 2-0.
1: Sí.
0: Son $3,340,000. En la Sudamericana, con el tema de ganarle al Gremio en los octavos de final, solo por pasar a la Sudamericana ganó $500,000.
1: Sí.
0: Por acceder a la ronda de octavos de final, obtuvo $600,000.
1: Sí.
0: Y se elevó a $1,100,000. Entonces, ahí tenemos los $4,440,000.
1: Correcto.
0: $4,44 millones en premios Conmebol.
1: Sí.
0: Y ahí está. Ahí está. O sea, podía haber generado un poco más, pero son 2 millones menos,
1: ajá,
0: que la gestión pasada.
1: Es un tema de análisis, ¿no? Al final, el hincha tenía mucha presión,
0: sí,
1: hacia su equipo por la anterior gestión. Pero bueno, creo que también es un tema que tenemos que analizarlo después de la pausa. Algunos
0: sí,
1: puntos por tocar. El fixture también que tenemos que lanzar, Chupete.
0: Pero no está mal. Ese monto de dinero que... Uy, de verdad, gracias. Hola, buenos días. No, gracias.
1: Gracias.
0: Gracias. Le decimos, marquemos la pausa en FM Bolívar. Enseguida estamos de vuelta con más información del cuadro celeste.
2: Es la hora 21:25.
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0: Saludos para toda la gente que nos sigue a través de los micrófonos de Radio Quero 98.5 en este viernes 21 de agosto. Vamos cerrando la semana para meternos de lleno el fin de semana, sí, porque el domingo Bolívar juega en la capital del folclore frente a Real Oruro. Hablábamos de la parte económica, enseguida la vamos a retomar, tenemos algunos pincelazos más para poder ver el tema y después ya meternos en otro tema importante que va a tocar con Kenny Sanjines. 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
0: Atentos, y ya para meternos algún apunte más sobre el tema de la parte económica. Digo esto, de 6 millones y más, bajar a 4 millones es un monto totalmente considerable, sí. 2 millones de dólares, evidentemente, pero mal no le cae a Bolívar por todo lo que ha venido consiguiendo en estas últimas participaciones internacionales, lo que por ahí creo que necesitan otros clubes bolivianos.
3: Sí.
0: Y cuando digo otros clubes, me refiero al próximo, al principal, al que está a nuestro frente, que está pasando, le está pasando mal, el Tigre le está pasando mal y necesita lo que Bolívar hace, tener torneo internacional, pasar de fases, ganar partidos, pero lo veo muy difícil, ¿no?
3: Pero es que es el Tigre. A ver, comparando el nivel que tiene un equipo, el nivel que tiene el otro, hoy cómo tropezaba con lo de Vinto, cómo se eliminó del torneo internacional. Y te da a entender que no es una plantilla, por lo menos, no sé si enriquecedora en lo económico, ¿no? Entonces, Bolívar, con 4 millones, ya 440 mil,
0: sí.
3: 4.5, digamos.
0: Claro.
3: Más o menos, para tener ahí el dato. El año pasado hizo 6, para tener números redondos. Se pierde como 1.5, más o menos, en el camino, incluso un poco más de 6 hizo, entonces serían 2 en global. 2 millones menos este año que le ingresan a Bolívar, agregale a eso un main sponsor, ¿no? Que no está presente,
0: claro,
3: en esta
0: función.
3: Bolívar, en lo que tengo entendido, tiene que hacer año por año como 10 millones o más para, wow, tener una plantilla, o bueno, el ecosistema Bolívar, todo lo que es la institución celeste, como 10 o más, hasta donde tenía entendido. Claro, bajaron los presupuestos, pero ponte que tenga que hacer 10, 9... ¿Estamos por el camino correcto?
0: Sí. Creo que de alguna manera es que tienes que ver los diferentes ingresos que tiene que tener un club,
3: claro,
0: como Bolívar.
3: Porque acá no están las entradas, todo eso, ¿no?
0: No está el tema del merchandising, ya, el tema del precio de las entradas, el tema de aportes de los socios y otros detalles que por ahí se puede considerar, evidentemente. Pero hay fuente de ingresos.
3: Pero sumamos eso y da.
0: Da. Derechos televisivos, da 10 millones. Es decir, ¿a qué quiero llegar con esto?
3: Ya.
0: Son 3 años, me parece, ya que Bolívar está caminando solo.
3: Sí.
0: Sin la billetera de Marcelo Claure, por si acaso. Sin la billetera de Marcelo Claure. Digo esto porque en algún momento recordarán, y ese es un tema que lo vengo tocando siempre que hablo de este punto importante, que es la parte económica. Recordarán alguna conferencia de prensa donde salió el Pato Rodríguez y no recuerdo qué otro jugador, indicando de que se estaban ajustando a la realidad de Bolívar en la parte económica. Se estaban bajando el sueldo porque entendían lo que es Bolívar y que tenían que ajustarse a la parte económica. Entonces se habían rebajado el sueldo.
3: Ya.
0: En aquella gestión, quien se negó a rebajarse el sueldo fue evidentemente el Menona Saucedo. Y eso le costó su no renovación en Bolívar para viajar a Inglaterra. Acuérdense de eso. Entonces, prácticamente son 3 años que ya está Bolívar manteniéndose como autosostenible, sin la billetera de Marcelo Claure. Es decir, tienes que buscar ingresos de todo lado. Y a estos ingresos también sumamos la venta de jugadores que puede tener Bolívar. Entonces, mal no le ha ido a Bolívar, por si acaso, ¿no?
3: No le ha ido y esperemos que no le vaya mal.
0: Ahora tampoco te olvides la venta de Gabriel Villamil. Esa fue la gestión 2024.
3: Ah, no, claro.
0: 4-5, me parece. Pero ese ingreso más, la venta de otros jugadores también que le ha favorecido a la academia, económicamente le ha ayudado harto.
3: Sí, en ese aspecto claro, pero es un pasado. En el presente, hablemos de
0: ahora. En este año.
3: En este año, ¿cómo le va a ir a Bolívar? Pudo sobresalir los anteriores años, las anteriores gestiones. Había como 8,000 socios, si no estoy mal. Este año rebajas a 3,000. Entonces, claro, hay un desbalance muy grande en Bolívar. Y creo que hay muchos jugadores los cuales no están teniendo el potencial. Y ahí le podríamos descartar, ¿no? No va a salir un Chaval Cejas, no va a salir un Galindo. No sabemos si Asprilla podrá salir. Entonces, queda todavía en duda. Bolívar hizo plata, por supuesto, pero creo que no lo ideal hasta el momento, o no estamos marchando, creo yo, del todo bien. Estamos encaminados, sí, pero creo que hay que hacer un poco más.
0: Hay que generar más. Sobre todo el tema de la recaudación de precios de entradas. Claro, el sí. tema de... porque la recaudación con el Sao Paulo y con el Gremio fue buena.
3: Sí.
0: Sobre todo con el Sao Paulo, tengo que decir, ¿no? Creo que fue mayor que la del Gremio en La Paz.
3: Por supuesto.
0: Después, el merchandising en Bolívar tiene que seguir innovando. Es decir, Bolívar tiene que seguir viendo detalles de qué más se puede ofrecer a la gente y al hincha para poder tener ingresos económicos. Porque depende mucho una institución de la gente. Como sí. cualquier empresa, restaurante, si no te consumen, no vas a poder cumplir. Pero va por ese lado, no es malo lo de este año, para redondear la idea, no es malo, pero podría haber sido mejor.
3: Sí, sí, creo que podría haber sido mucho mejor. Ganar algunos partidos en condición de local, ganar tus 3 partidos acá, te da que más de 1,000,000, casi acercándose a $1,000,000, por lo menos, $990,000, si no estoy mal, y la sumatoria de 3 partidos, entonces... Hay cosas que se perdieron, ya no se puede hacer mucho, pero hay que tomarlo en cuenta eso para la próxima gestión. Se hicieron las cosas, llamémosle de una manera normal, porque a Bolívar se le tiene que normalizar llegar hasta esas instancias.
0: Claro.
3: Generar como mínimo lo que está generando en estas gestiones para ser autosostenible, como lo estamos llevando por lo menos estos últimos años.
0: Por si acaso. Perfecto, cerramos el tema de la parte económica. No claro. es lo mejor, pero... hay que ver cómo le va a ir a Bolívar incluso la siguiente gestión. Y para eso tiene que seguir preparándose. Cerramos el tema de la parte económica. Siguiente tema para tocar con Kenny Sanginés.
3: Hablamos del fixture, ¿no?
0: Fixture
3: que ya tenemos que descontar varios partidos. Ya no va a haber tanta sobrecarga, algo que se hablaba muchísimo.
0: Por tema de que de ya no tener torneo internacional.
3: Claro, y con esto tenemos... bueno, estamos a la par de todos los equipos del fútbol boliviano.
0: Ajá.
3: Pero... A la par es un decir, a la par en partidos, claro, a la par en ritmo, por supuesto,
0: sí.
3: pero Bolívar tiene la plantilla más grande de toda Bolivia, entonces estamos un peldaño tal vez por encima porque tienes el recambio necesario en la banca. Ahora, otro punto es que la banca, bueno, te responda, ¿no?, en los partidos.
0: El tema es ese, tratar de tener una banca alterna o jugadores alternos que puedan rendirte a futuro. Habíamos repasado la palabra de los protagonistas del cuadro celeste. El caso, por ejemplo, de Chaval Cejas, y todo recaía en Restrepo. Pregúntenle al profe por qué no me pone, pregúntenle a él qué decisiones toma. Y a partir de ahí hay que comenzar a evaluar el tema del fixture de Bolívar. Repaso un poco el tema del fixture para Bolívar, por ejemplo.
3: Okay.
0: Los partidos que se le vienen a Bolívar comenzando de este fin de semana con Real Oruro. El domingo. Luego tiene el partido el próximo jueves, 27 de agosto, en La Paz.
3: Correcto.
0: Para que la gente lo pueda de alguna manera entender. A ver, estoy repasando este tema de... del partido, con ABB,
3: sí.
0: en La Paz. Domingo y jueves, los dos por el torneo local.
3: Correcto.
0: Creo que son partidos sin desmerecer ante Real Oruro, donde puedes todavía tener una mezcla de jugadores de más experiencia con juveniles.
3: Ya.
0: Y ante ABB, que puedes tener algo más sencillo, si podemos decirlo así.
3: Y porque estás en condición de local, claro. Tal
0: y
3: vez
0: es ABB.
3: Y esa bebé...
0: Con mucho respeto, ¿no?
3: Sí, porque al final hemos visto cómo te viene a complicar y cualquier equipo acá a La Paz, siendo Bolívar. No hablo por los otros equipos, siendo Bolívar, ¿cuánto le ha costado
0: claro.
3: encontrar el encuentro? Entonces, ahí está ABB. Y son los dos últimos partidos, entre comillas, que dan la apertura también a la Copa del Torneo Seriado.
0: Por si acaso, ese es el tema para poder entenderlo. Ahora... Para la apertura de la Copa Paceña,
3: yeah.
0: la Copa Seriada, arrancamos con patada voladora.
3: Sí.
0: Porque arrancamos con el superclásico paceño, Bolívar de Strong, donde la Academia es el local por temas de recaudación. Por cierto, en ese sentido, creo que ahí no puede guardarse nada por ser clásico.
3: Sí.
0: Tiene que presentarlo mejor en un partido, no importa que el torneo sea paralelo.
3: Ahí está, entonces, Mira, inicia con la fecha número 2 la Copa Paceña. No sé por qué, así es como está estipulado en el fixture. Tenía que iniciar con el partido de San José, van haciendo las variantes, pero inicia la Copa y la exigencia va a ser peor, ¿no? Mira, te toca un The Strongest que no viene bien en este momento, entonces hay que saber también aprovechar esas oportunidades. Y bueno, inicias este superclásico boliviano por Copa en condición de local.
0: Exacto, ese es el tema del clásico. Luego tienes el tema de GB San José con Bolívar en la capital del folclore. Ahí, no sé, obviamente no vas a querer descuidar los dos torneos.
3: Ya. Yeah.
0: Pero tienes que ir dando más ritmo a los jugadores que por ahí no has dado oportunidad. Y con mucho respeto, John García, el Chaval Cejas, el Papu Velázquez, el Leo Zavala, Bruno Miranda, tienen que tener oportunidad en este tipo de partidos. Tampoco es que son jugadores de medio pelo, son jugadores con experiencia.
3: Claro.
0: Son jugadores de jerarquía, que tienen que comenzar a agarrar ese ritmo de las armas. Son jugadores, hablo por Billy Arce incluso, hablo por Billy Arce, lo digo por Leo Zavala, Bruno Miranda. Son jugadores que han llegado como refuerzos para un torneo internacional y Bolívar se quedó sin torneo internacional porque estos jugadores tampoco jugaron.
3: Sí.
0: No llegaron a ese nivel, entonces es el momento para poder probarlo, ¿no?
3: Es el momento para probarlos, por supuesto. Incluso la Copa te da a entender si los fichajes fueron buenos o no y si te van a responder para los últimos partidos del torneo, todos contra todos, que tal vez pueden ser los más llamativos, los de más requerimiento dentro de la cancha, pero el que quiere ganarse el puesto lo va a hacer.
0: Sí.
3: Y ya te vas a dar cuenta quiénes de verdad no funcionan. Incluso en este momento la gente ya está viendo quiénes son problema en Bolívar, que todavía no explotan y tal vez no dan esa fe en esos jugadores, ¿no?
0: Por si acaso, ¿no? Para que también se pueda entender ese detalle. Pero hay que ir viendo. Hay que ir viendo a cada uno de los jugadores. Es el momento.
3: Sí.
0: Para obviamente poder hablar y darse cuenta de que realmente se necesita probar a todo el plantel. Perdón, pero hoy Alejandro Restrepo tiene que analizar bien todo el plantel hasta fin de año, porque la siguiente gestión, me imagino que es lo más probable que se va a quedar, va a armar el plantel a su gusto, lo va a hacer.
3: Y ahí más libertad, ¿no?
0: Va a tener más libertad, evidentemente, pero hay que ser sinceros con esto. Va a tener que hasta fin de año analizar con quiénes va a contar y con quiénes no la siguiente gestión. Y creo que en caso de que continúe, que es lo más probable, salvo que pierda el campeonato y no consiga nada este año, que sería obviamente ahí el detonante para decir no va más, tendría que perder el tema de los primeros dos lugares.
3: Ya.
0: No conseguir nada para Bolívar, porque Bolívar nunca ha perdido los primeros lugares. Si lo pierde con Restrepo, y cuidado, agárrate, que tiene que de alguna manera Restrepo tratar de alistar maletas en caso de que pase eso, pero hoy por hoy, en caso de que lo consiga, va a continuar el año y a partir de ahí tendrá que valorar bien el plantel y decir, cuento con estos y ya no voy a contar con estos, ahora sí quiero, conociendo el fútbol boliviano, conociendo a los jugadores, conociendo el plantel, quiero armarme de esta manera.
3: Mira, en este momento es difícil saber quiénes tal vez quieren continuar uno en Bolívar. Uno es que quieran, el otro es que obviamente tengan propuestas. El que quiera al final va a conseguir una propuesta para pa salir. Mira, no voy a dar nombres, pero tal vez, ¿no? Por un buen rendimiento Arreaga, no simplemente que se quiera ir, que te lo quiten, o una buena oferta de algún equipo, le beneficia a él, le beneficia a Bolívar, entonces ahí está uno menos. Te pueden ir quitando bastiones, como siempre fue esa condicionante de Bolívar, ¿no?
0: Sí.
3: Empezar otra gestión con un equipo mermado, desarmado, sin sus principales figuras, y nuevamente buscar las caras y que puedan ser protagonistas. Eso es lo que le va a costar a Bolívar. Retener tal vez algunos, pero creo que van a ser pocos. Entonces, sí, Restrepo va a tener un poco más de movimiento. Y ojo, que a fin de año sí va a haber una gran limpieza de jugadores. Porque se terminan contratos, se terminan vínculos. Ojo, ojo con este detalle. Contratos con renovación de cláusula automática, todos esos detalles. Que al final, no sé si le van a beneficiar a Bolívar, ¿no?
0: Hay que analizar cada punto, cada detalle con relación a esto que venimos hablando y tocando. Entonces, entendamos también que por ahí ver y analizar cómo va a terminar Bolívar la presente gestión y cómo tiene que arrancar la siguiente.
3: Sí.
0: Pero entendamos que no, para mí no sé si llega a ser un fracaso eliminarse de una Copa Sudamericana. Digo esto porque no creo que haya estado dentro de los objetivos principales. Marco la pausa.
3: Claro.
0: Luego de la pausa, hablamos del tema si fue o no fracaso el tema de la Copa Sudamericana. Desde mi perspectiva, no. No sé qué dirá Kenny San Ginés y qué dirá la gente por ahí en las redes. Pausa y estamos de vuelta.
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0: Estamos en la recta final del programa para toda la gente que nos va siguiendo aquí en los micrófonos de Radio Canadá. Apuntes finales sobre el tema de la Sudamericana y la pregunta que te hacía antes. Tema polémico, por cierto, para poder entenderlo. Kenny, ¿fracaso o no la Sudamericana? En mi caso, no. Te lo explico enseguida por qué.
3: A ver, en mi caso, no sé, tengo opiniones divididas. No es un fracaso. Duele, ¿por qué? Porque sabes que podías dar un poco más. Pero bueno, la respuesta corta, no es fracaso. Para Bolívar no es fracaso. Duele sabiendo que tienes condiciones, pero creo que fracaso hubiera sido eliminarse por completo de una Copa Libertadores y hablas de un fracaso muy grande. O eliminarse, no sé, de otra forma. Creo que Bolívar tuvo las armas necesarias. Lo que sí es una molestia, ¿no? Te molesta que Bolívar se elimine de esta forma.
0: Tuvo las armas, pero fue la manera en cómo se elimina. ¿Por qué digo que no es fracaso? Porque creo que desde un principio no estaba en los planes,
3: claro,
0: de Bolívar ser campeón de la Sudamericana. Por ejemplo, sí, de un torneo internacional, evidentemente. Y vamos a ser siempre exigentes, pero no estaba dentro de la planificación dirigencial el tema de eliminarse de Libertadores e ir a la Sudamericana. Por eso que para mí no es un fracaso, porque la idea era avanzar en Libertadores. Yo creo que la Libertadores, que siempre va a ser el objetivo principal cuando te eliminas, a pesar de a veces avanzar de fase, pero en este caso no lograste avanzar y terminaste como el mejor.
3: Pero creo que no puedes decir que no es objetivo la Sudamericana, porque estás poniendo como objetivo la Libertadores.
0: La Libertadores es el objetivo, pero luego te eliminaste de Libertadores.
3: Pero tu objetivo...
0: Y te cae la Sudamericana.
3: Más fácil, digo fácil porque es el segundo
0: torneo más importante. Pero no era el objetivo trazado desde un principio, a eso me voy.
3: Ah, eso sí, por supuesto.
0: Es que ese es el tema, no pensaste en decir, no, sabes que yo quiero terminar tercero y ser la representante de Bolivia en la Sudamericana y ahí llegan. No. Evidentemente te cayó la Sudamericana, pero cumplíla. Cumplí. Terminaste de Libertadores, fracaso. Se fue Robato, llega Restrepo, y no es culpa de Restrepo eliminarse de la Copa Libertadores,
3: sí,
0: por si acaso.
3: Claro.
0: De la Sudamericana tuvo sus errores. Creo que de alguna manera tiene responsabilidad Restrepo en Sudamericana con Sebastián Lopera, porque fueron ellos que trajeron a los refuerzos. En ese sentido digo que de alguna manera se equivocaron, pero fracaso como tal, por parte de los errores sí, Pero ya, objetivamente, bueno, por el tema de objetivo, en líneas generales, creo que no.
3: No, claro, porque creo que Bolívar podía hacer un poco más. Restrepo llega en un momento complicado. Ajá. La pregunta es, ¿cuánto tiempo necesita un director técnico para plantear bien su idea sin tener a los jugadores que tal vez necesitaba o que él requería? Esa es una pregunta que difícil responderla porque creo que no estamos en el, no sé si departamento adecuado para hacerlo, ¿no? Porque, ¿qué será? 3-2 meses. Con eso también tienes a entender que la Copa Libertadores inicia unos meses después de lo que inicia un campeonato local. No le dieron las armas necesarias a Bolívar en el inicio del torneo, hablo en el torneo local. Inició con una competencia amistosa, partidos que no se daban. Entonces, hay un todo acá. Se siguieron manteniendo jugadores los cuales no rindieron bien en Bolívar, no se planificaron bien los refuerzos en esta segunda mitad de año, que estamos viendo que no responde Biliarse, no responde Miranda, no hacemos jugar a los jóvenes. Entonces, hay un todo, pero llamarlo fracaso, contemplando que hay puntos altos que pueden ser tal vez menos que los bajos, creo que es muy fuerte decir fracaso.
0: Incluso a veces es cuestión de suerte el tema de los refuerzos. Digo, porque cuando llegaron Biliarse y Asprilla, todos decían que Biliarse le iba a romper y que Asprilla no iba a dar por el tema de la edad. Y pasó todo lo contrario.
3: Mira,
0: hoy Biliarse es el jugador perdido de los refuerzos, mientras que Asprilla es el jugador más aplaudido y que da mucha alegría a toda la hinchada celeste. Por lo demás, mucho no se pudo hacer a medio año porque Bolívar no podía rescindir contrato por temas económicos, evidentemente, ¿no? No le ibas a poder rescindir fácilmente contrato a Echeverría, a los Agredo y en otros aspectos, pero de alguna manera creo que vas a tener esa posibilidad a fin de año.
3: Ya.
0: Cuando muchos terminen contrato. En el caso, por ejemplo, de Asprilla, de refuerzo, llegó por un año y medio, hasta finales del 27. En el caso de Biliarse, tan solo fue por un año, hasta mediados del 27. Pero hay que seguir viendo. Esto es cuestión, no sé si por ahí de suerte, cuestión de detalles, pero son cosas que no podemos de alguna manera dejar pasar con relación a lo que va pasando en Bolívar. Donde al final creo que Restrepo, en caso de continuar en Bolívar, que por ahí sería lo más probable en caso de que Bolívar consiga algo ahí arriba en la tabla para continuar el año, le van a dar la comodidad a Restrepo de acomodar a su plantel. De decir, perfecto, profe, usted ya conoce el fútbol boliviano. ¿Qué quiere? ¿Con qué quiere contar? ¿Quiénes ya no le funcionan? ¿Con quiénes van a contar? Y al año va a ser un poquito más exigente, ¿no?
3: Lindo sería que sea de esa forma. Al final, y los que deciden son los de Bolívar, dan su lista de jugadores y Restrepo tiene que elegir de ahí. Pero bueno, va a poder elegir, ¿no?
0: Llegamos a la recta final, nos despedimos. Ginés y Ginés, aquí en los micrófonos de Radio Canal. El domingo estamos de vuelta con la transmisión del partido desde la capital del folclore.
3: Nos despedimos para estar el domingo con todo el hincha celeste.
0: Perfecto, gracias, le decimos a Kenny San Ginés. Cerramos la transmisión de Fede Bolívar a las 3 de la noche, exactamente 21 horas con 57 minutos. Punto final, marcamos la pausa. ¿Cuál pausa? Estamos ya en la recta del viernes. Y no sé, ya Kenny me está atentando para ir a otro lado. Perfecto, marcamos el punto final, nos despedimos. Excelente resto de jornada, esto fue FM Bolívar, acompañando al club más grande de Bolivia, aquí en los micrófonos de Radio Cana. Punto final, excelente resto de jornada, permiso.
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10: Es la hora 22, en punto. 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
1: Hola, ¿cómo están? Gracias por acompañarnos. Buenas noches, país, a través de Radio Cana 98.5. Es un gusto decirles bienvenidos a esta sesión de viernes. Mucho para compartir, como siempre. Comenzamos rápidamente a desglosar nuestra agenda. Bienvenidos a todos.
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1: La que viene a continuación significa una entrevista que nos va a acercar a una realidad de una fiscalización que nosotros siempre pretendemos. Porque si no se gesta desde el espacio donde debería aparecer precisamente esta razón de revisión, si vale el término, tiene que ser desde otro lugar. Y en este caso, la diputada Sandra Rivero se ha dado una vuelta por la alcaldía de la ciudad de La Paz. Le cuento a usted que nos está escuchando en el país. Y se ha encontrado con muchísimas irregularidades, pero una sobre todo y ante todo, una que enfoca todo este espacio en funcionarios fantasmas, ¿sí? Y no estoy exagerando en la terminología para nada. Pero mejor que nos los cuente ella, diputada, ¿cómo está? Le mando un saludo, le agradezco muchísimo por su tiempo. Bienvenida al programa, ¿cómo está?
2: Yo feliz por compartir contigo pantalla para informar un poquito a la ciudadanía de, bueno, circunstancias que no tendrían que pasar. Esperemos que se regulen, ¿no? Pero bueno, a ver, vayamos conversando.
1: Pero pues sorprendente, diputada, hemos visto en redes sociales su aparición inesperada, porque tenía que ser así, tenía que llegar de sorpresa. Y caramba, de pronto es como llamar lista en el colegio y que no existan alumnos, estoy poniendo de ejemplo nada más, ¿no? Y que estén cobrando algo, estén cobrando sueldo, le estén chupando la sangre, voy a utilizar terminología muy coloquial, a la ciudad de La Paz. ¿Cómo es esto? A ver, cuénteme.
2: Exactamente, a ver, yo te comento. Hace más o menos unas dos o tres semanas atrás, yo empecé a recibir denuncias, ¿sí?, sobre el señor alcalde Doug Warner, porque me decían que, bueno, hay un nuevo personal que empezó los primeros días de junio y a la fecha no les cancelaban sus sueldos. Bueno, indagando un poco más, resulta que el escenario es el siguiente. Este nuevo personal ha sido añadido por muchos de los nuevos concejales, parte, por supuesto, de la de la alcaldía de La Paz, ¿no? Lo que me dieron a entender es que por capricho, o no sé cuáles son las razones del señor Dogweiler, ha rehusado reconocer a este personal nuevo y ha mantenido el anterior. Bien. Claramente yo me muní de información y mira lo interesante. Primero que la semana pasada, Ansbel, hay una resolución constitucional, porque esto llegó hasta el Tribunal Constitucional y hasta entidades obviamente encargadas del tema, y esta resolución le ordena al alcalde Doug Warner, uno, cancelar los sueldos retrasados de este nuevo personal, y retirar al anterior que ya no está trabajando, pero que por algún motivo sigue en planillas. Bien,

0: Ese es el tercer mes que vamos a trabajar básicamente ad honorem y nosotros tenemos familias que alimentar, el alquiler se nos está retrasando y ahora que todo está tan caro y sube más, estamos entrando en desesperación en nuestras familias. Perfecto. Entonces, dada esta información, decido hacer una inspección porque yo tenía que comprobar, Ansbel, que eso era cierto, ¿no? Bien, ayer fui de modo intempestivo, obviamente no lo esperaban, y he ido unidad por unidad, ¿sí?, a verificar, porque me dieron un detalle de nombres, a verificar que estos nombres corresponden a una persona, pues, porque alguien tiene su certificado que dice que eres perico de los palotes, ¿no? Lastimosamente, nadie los conoce, no trabajan ahí, y he verificado que el personal que va y marca su ingreso, marca su salida, está trabajando responsablemente, primero que no los conocían, y aún a pesar que no se les está pagando, están yendo a trabajar. Bien, pero no basta con eso. A mí lo que empezó a molestarme mucho, Ansbel, es que de pronto verifico que hay dos biométricos. Uno para el nuevo personal y otro habilitado para estos fantasmas, que el número son 62 personas. Pero qué maravilloso, ¿no te parece? De pronto el fantasma va en la mañana, marca, y en la tarde vuelve, marca, y listo. O sea, gano plata de nada. Haciendo sumatoria, sí, estos sueldos suman poco más del medio millón, poco más. Entonces, claramente tú te preguntas, a ver, es una autoridad nueva. Yo te pregunto, Ansel, es para muestra un botón. ¿Qué clase de autoridad, con tan poco sentido común, primero, se pelea con sus concejales? 8, para ser exacta. Segundo, no reconoce a la presidencia de sus concejales. Es una tontería. Entonces, yo ayer le decía, porque conocí uno de los concejales de la línea del alcalde, y yo le decía, bueno, yo comentaba, la población, Ansbel, no come de política. A uno no le eligen para hacer política en las instituciones. A uno lo eligen para gestionar, para fiscalizar, para proyectar, para dar soluciones. Y es una pena que a estos nuevos concejales, estos 8 que intentan mantener la alcaldía a pesar de estos ataques, no tienen incluso la capacidad de ir a una circunscripción, a una subalcaldía y reunirse con sus vecinos en las oficinas que tiene cada distrito. Tienen que reunirse en la calle porque aparentemente por orden del alcalde todo está restringido para ellos, todo está echado llave. Entonces, eso no genera confianza y dado los problemas que tenemos a nivel Estado y en los niveles nacionales, Ansbel, esto no es permisible. Es una llamada seria de atención porque además hay una resolución constitucional que ya le dio la orden al alcalde solucionar este problema y no la ha acatado. Eso también es muy preocupante porque si vamos a empezar a hacer una gestión, imagínate, parece que el alcalde no se ha dado cuenta que el índice con el que él ha ganado las elecciones es muy chiquitita. Eso queda mucho en términos políticos, que su legitimidad es poca, es pequeña. Y él tendría ahora que estarse encargando de trabajar con su consejo, darles todas las posibilidades, no generar problema interno en su alcaldía y solucionar problemas como el de la basura, por ejemplo.
1: Ahora, diputada, más allá de este acercamiento, me imagino que al margen de lo que usted nos ha reflejado en las últimas horas, aparte de lo que ya sabíamos, pero de alguna u otra manera necesitamos cerciorarnos a partir de acontecimientos tal cual usted los ha marcado en las redes, digo, ¿algo más ha escuchado? ¿Algo más ha llegado a sus oídos de algo irregular que está pasando ahí en la alcaldía? Que claro, nos llama poderosamente la atención. Nosotros tenemos comunicación permanente con concejales del oficialismo y de la oposición, si usted quiere, para ponerle términos nada más. Pero claro, no pueden ni verse. ¿Qué más de raro está pasando ahí? Porque me imagino, insisto, ha debido escuchar otras cosas más, ¿ah?
0: Bueno, a ver, primero el tema del doble biométrico, que ya es una irregularidad y una ilegalidad. Segundo, los 62 elementos o fantasmas, ¿no?, que se les paga sueldo. Tercero, el que se mantiene muchas oficinas de la alcaldía con llave para que no sean de uso de los concejales. Cuarto, el desconocimiento de la nueva presidencia del consejo. entre otras cosas.

0: cosas. Ahora, ¿qué me comentan? Me vengo a enterar el tema esto de la empresa de la basura, que si es el señor Jofre el dueño, que está vinculado con el señor Cerimedo y toda la polémica que se ha desatado esta semana. Bien, pero a eso yo voy, Hansbel, cuando yo te digo, la población no vive de política, la población vive de gestión y resultados. Es irrelevante que el señor Jofre sea el dueño de la empresa que ahora tiene problema con la alcaldía respecto a la basura. ¿Por qué? Porque nosotros como autoridades, indiferentemente si seas diputado, senador, concejal o asambleísta de la gobernación, nos eligen, Hansel, para poner soluciones. Entonces, mira, mira el detalle. Yo he estado casi una semana intentando comunicarme con el señor alcalde, porque yo quería primero conversar con él. A ver, ¿qué me explique, ¿no? ¿Qué está pasando? ¿Por qué no ha cumplido la resolución constitucional? Y quería saber también qué onda con la basura. Yo soy paseña, Ansel. Yo soy paseña. ¿Cuántos de nosotros no sabemos que las personas que recogen la basura son personas muy sacrificadas, que están 3, 4, 5 de la mañana? Cuando uno posiblemente está durmiendo, ellos están trabajando. No se trata de la empresa necesariamente o solamente. Se trata de los derechos de estas personas, donde la mayoría son mujeres que se encargan de niños solas. Son hombres sacrificados que intentan llevar el pan a sus casas. Estamos hablando de gente humilde que ha logrado generar este trabajo que hasta a veces es despreciado, ¿no es cierto? O sea, uno no valora este trabajo, uno ve las calles limpias y da por hecho que así es. Y no se da cuenta que detrás de tu calle limpia, detrás de tus basureros vacíos, hay gente sacrificada que cuando tú estás durmiendo se levanta para justamente brindarte todos los días una ciudad limpia. Bajo esa perspectiva y ese contexto, lo que tendría que hacer el alcalde es sentarse con la empresa y ver los contratos. Y aquí lo importante, Ansbel, estos contratos no son pues de dominio de una autoridad. Estos contratos tienen que ser de conocimiento de todo su consejo para que entre todos busquen soluciones. ¿No es cierto? No sé. Ellos verán qué soluciones hay, pero es irrelevante que sea el señor Jofre el dueño, si acaso eso es cierto, porque no tiene nada que ver con el derecho de empleabilidad y de sustento que tienen los trabajadores de esta empresa. Entonces, se supone que la empresa y la alcaldía tienen que poner soluciones, no solamente en los contratos respecto a el tema de diésel, respecto a logística interna de la empresa, respecto a lo que se debe a la empresa posiblemente de la anterior gestión. Entonces, ¿yo qué he visto aquí? Lo mismo que se ve en la nacional, Ansbel. Aletargamiento de procesos, personalización de la política. Es que no me cae bien, es que no lo puedo ver. Discúlpame, pero a la población no le interesa tus afinidades personales. No te ha elegido para ser amigos en institución pública. Es más, la institución pública es el peor espacio para generar amistades. Porque claro, ahí vienen las componendas políticas. Uno ingresa, sea asamblea, sea alcaldía, sea gobernación, entra a trabajar, entra a gestionar, entra a procesar justamente reclamos, a procesar pedidos, entra a generar calidad de vida para el ciudadano desde los diferentes niveles. Si tú politizas una institución pública, eres más del montón. Y seguramente de bienes de esa política, ahí sí, mira, yo odio mucho el discurso de los 20 años, ¿ya? Pero definitivamente esto es como la secuela de los 20 años, donde si no me caes bien, te cierro oficinas, no reconozco tu personal, es más, no le pago a tu personal, y los contratos que se pudieron hacer no me interesan, los desconozco. No funciona así. Las organizaciones, las instituciones, sobre todo estatales, no se levantan y no generan institucionalidad, Hansbel, cuando actúas con una política personalizada. Eso lo que muestra es un infantilismo político, y eso es grave en temas de gobernabilidad.
1: Seguro que sí, y de verdad lo tenemos que decir. Si no hay una fiscalización interna, porque también hay una deficiencia de concejales Lo hemos dicho siempre, es más, repito, diputado, lo charlamos con ellos, ¿eh? Les exigimos que más o menos, más allá de lo que significa su impronta en diferentes espacios, lo hagan primero en casa, ¿eh? Tienen que solucionar primero el problema en casa para después salir, porque después, si no se soluciona, de nada va a servir el movimiento que hacen en diversos espacios. Y me encanta que desde, en este caso, desde su posición, que también le compete, esté haciendo esta fiscalización. Diputada, le mando un saludo, ¿eh? Que le vaya muy bien.
0: Gracias, Hanser. Yo quisiera despedirme, si me das un segundito.
1: Claro que sí.
0: Porque ha habido este tema, ¿no? Me dicen, pero ¿y dónde quedan las autonomías? La población tiene que saber, ¿sí?, que diputados y senadores tienen la capacidad, responsabilidad constitucional de fiscalizar todos los niveles de poder, todos. ¿Ya? Entonces, las autonomías se respetan, pero la fiscalización siempre viene del Estado Nacional. Eso es importante para que lo sepan, para que no haya esa confusión, ¿no? Te agradezco muchísimo, Ansel, me despido con mucho cariño, un saludo a toda la población y sobre todo a mi población paseña, que se la quiero muchísimo. Gracias.
1: Hasta pronto, que le vaya muy bien. La diputada Sandra Rivero estaba compartiendo junto a nosotros esta edición del programa. Gracias a ella y a usted también que nos sigue a través de la radio. Mucho para compartir. Esta edición tiene luz verde. Bienvenidos una vez más.
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12: Es la hora 22. 25 minutos.
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11: De verdad, cuando se aproxima un día de estas características o días de estas características, inevitablemente se vienen sensaciones en razón de hacer algo diferente o tal vez dentro de la tradición nuestra de ir al cine. Qué saludable es ir al cine. No solamente para aquellos en la gran mayoría que van precisamente a esos espacios a pasarla bien, a tener un espacio de regocijo, de tranquilidad, de desenchufarse de la realidad, sino también para otros tantos, para conocer más de lo que está ocurriendo en el planeta. Tiene una esencia muy marcada el cine. El tipo que más sabe de cine en Bolivia se llama Ricardo Torres Garay y está junto a nosotros compartiendo esta edición acá en el programa. Ricardo, ¿cómo estás? Te mando un abrazo, te agradezco muchísimo, como siempre, por tu tiempo. Bienvenido al programa, señor.
12: Y bueno, como siempre, para hablar de esto que nos fascina a todos, a niños de 1 a 100 años, ahora yo creo que vamos a llegar a los 110, pero bueno, siempre con novedades en Hollywood, en nuestro país también hay películas que están, que pronto llegarán. Por ejemplo, te comento que una de las cintas canadienses dirigida por James Mark llegará próximamente a nuestro país con el título de Dura de Matar. ¿Me entiendes?
11: ¿Cómo es eso?
12: Bueno, el título original es Infiltrada. Bueno, es la verdad, ahí está. Me comprometo la próxima semana a enviarte imágenes exclusivas de esta cinta que llegará este año a las salas cinematográficas de todo el planeta. Dura de Matar, obviamente la versión femenina de la saga exitosa que nuestro buen amigo Bruce Willis nos dio la posibilidad de disfrutar en la pantalla grande, ¿no? En esas cuatro entregas que realmente fueron fabulosas de Bruce Willis. Bueno, ahora tenemos una nueva versión, Dura de Matar, que ya estará en cartelera. Pero bueno, tenemos también en nuestro país películas muy importantes en la cartelera de todas las salas cinematográficas. Por ejemplo, está Spider-Man, Un Nuevo Día. Destin Daniel Cretton, como siempre el director, en esta oportunidad nos presenta a Tom Holland y la belleza de Zendaya en una nueva aventura para que usted pueda disfrutar. Y una de las sagas de esas de terror, de horror, que tuvo mucho éxito siempre en la pantalla grande es Insidious, es La Noche del Demonio. Ahora está entre nosotros, es el subtítulo de esta película que también está en cartelera. Y por supuesto yo quiero resaltar el trabajo de mi buen amigo Christopher Nolan. Me refiero a la película La Odisea, que nos trae a Matt Damon como Odiseo, y está también Tom Holland, también la presencia de Zendaya. Es una épica y una espectacular cinta, emocionante. Nolan, como siempre, tratando de llegar al máximo, llevarnos al límite, utilizando la tecnología en su máxima expresión, y por supuesto, nuestra oportunidad, hace una lectura exacta de Homero, y bueno, para que la vayan a ver, no voy a narrarles la historia, porque bueno, prefiero que la vean, y la verdad es un espectáculo maravilloso, fantástico, para que usted pueda disfrutar en todas las salas de nuestro territorio. Y bueno, también hay otra cinta que está en cartelera, que es La Muerte de Robin Hood, una extraña versión que está protagonizada por el hombre de los X-Men, me refiero a Hugh Jackman, como actor principal de esta película. Y los muñecos de siempre, ¿no? Toy Story están en cartelera, continúan en cartelera gracias a los estudios Disney, en esta quinta entrega que siempre es atractiva para disfrutar con toda la familia y pasarla muy bien y desestresarnos de este ambiente político aterrador en nuestro país, con novelas de terror, película. Bueno, hay personajes que lamentablemente no van al cine, ¿no? Por lo menos para poder imitar algo, aprender algo en el cine. Pero bueno, ya tienen ahí Toy Story. También está Paw Patrol, la Dino película, otra cinta animada para que usted pueda ver. Hablando de terror, tenemos Engendro, una cinta que lo llevará al límite del suspenso para que usted la pase muy bien. Y un reestreno celebrando los 30 años de Cuestión de Fe, la película boliviana dirigida por Marcos Loaiza. Es grato volver a verla y, por supuesto, ahora digitalizada. Así que la invitación para que usted vaya a ver esta excelente producción cinematográfica. Y no podía faltar la presencia de Catherine Lagaglia junto a La Roca, Dwayne La Roca Johnson, en una versión de acción real con el título de Moana. Ya vimos las dos versiones animadas anteriormente, pero ahora Moana está de retorno con personajes de carne y hueso para una nueva aventura y, por supuesto, para que la pase muy bien. Así que ya lo saben, tenemos una cartelera espectacular para disfrutar con diferentes géneros cinematográficos. Y bueno, próximamente en nuestro país tendremos, por ejemplo, Colony Zero, una cinta de horror, una cinta que viene de China con amor para Bolivia. Está Código Venganza, que nos trae a uno de los astros de las artes marciales, nuestro amigo Jason Statham, como protagonista principal. Y para celebrar los 25 años de Harry Potter, llega la película Harry Potter y la Piedra Filosofal, el trabajo de Chris Columbus, Daniel Radcliffe, Rupert Green, Emma Watson, los protagonistas principales de esta película. Y llegará también otra cinta que tiene mucho suspenso, que viene con el título de Vértigo 2. Uh-huh. Peter Spear es el director de la película, Harriet Slater, protagonista principal de la película. Y hablando de grandes películas, de estrenos con mucha ficción, acción y, por supuesto, a uno de los apóstoles de la violencia, lo veremos celebrando los 35 años de Terminator 2, el juicio final. James Cameron, bueno, uno de los genios en la dirección cinematográfica, nos trae esta entrega junto a Linda Hamilton como coestrella de la película. Y una nueva versión de Resident Evil, el horror se hace presente nuevamente de la mano del director Zach Krieger, que llegará próximamente a las pantallas de todo el planeta. Austin Abrams, Seth Cherry son actores principales de esta cinta de horror. Y basado en el videojuego famoso de Street Fighter, llegará próximamente con mucha fantasía y acción, artes marciales y algo de comedia de la mano de Kitao Sakurai, la película, una mezcla de Japón, una producción de Japón y Estados Unidos, con Noah Centineo, Adrián Koji como actores principales de esta producción cinematográfica. Y para los amantes de la animación, tendremos muy pronto a El Gato con Sombrero, que pertenece a Warner Bros. Erika Ridunoja dirige la cinta animada y que próximamente estará en la cartelera de todo el planeta. Y Para cerrar este bloque dedicado a los próximos estrenos, hablamos de Los Juegos del Hambre, otra saga exitosa. Amanecer en la Cosecha es el subtítulo de la película, con mucha aventura. Por supuesto, el retorno de Francis Lawrence en la dirección. Estará Joseph Sada, McKenna Grace, Jesse Plemons como actores principales de esta película. Ese es más o menos el ambiente cinematográfico para que la puedan pasar muy bien en las salas y, por supuesto, esperar estos títulos que llegarán próximamente. Y ya lo saben, no se olviden de esperar en la pantalla grande de ver Dura de Matar, la película de la temporada en nuestro territorio.
11: No estaba exagerando yo, Ricardo, cuando decía que eres el tipo que más sabe, ¿eh? Porque vos sabés que ahora nos están escuchando a través de Radio Illimani en todo el país, ¿ya? En los 9 departamentos están recibiendo esta señal de la radio. Y me encanta siempre presumir, no solamente de mis amigos, sino de gente que realmente conoce dentro de su espacio a la perfección todo este submundo del celuloide, que claro, marca de alguna manera un termómetro muy, muy, muy, muy especial, ¿no? Muy, muy querido también, como es el cine. A ver, vos estabas hablando de Duro de Matar o Dura de Matar. Yo digo, a ver, hagamos un ejercicio contigo, Ricardo, ahora. Películas que han tenido secuencias en razón de uno, dos, no sé. Yo me acuerdo, por ejemplo, éxitos, las tres películas de Volver al Futuro, ¿no? Las tres fueron fantásticas. Las tres. A ver, tírame otra película.
12: Sagas, bueno, Harry Potter, que llegó hasta la décima
11: séptima,
12: versión.
11: Séptima, ¿no? Bueno, siete.
12: Décima versión.
11: Ah, mira, décima, mira, yo me quedé en la siete, ¿ah?
12: ¿Eh? No, perdón, décima, exacto. Y bueno, tenemos Terminator, por ejemplo, ¿no? Que hablamos de las más exitosas.
11: Claro.
12: Y por supuesto...
11: Rambo, ¿está bien? ¿Está bien que anote Rambo?
12: Arma Mortal, por ejemplo, con Mel Gibson, Danny Glover, que también nos llevó a la acción... son cintas
11: la Guerra de las Galaxias, ¿no? La Guerra de las Galaxias.
12: Ah, esa es una de las sagas, obviamente, de George Lucas que no podemos dejar de ver y no dejamos de ver hasta ahora porque nos llevó al inicio, en el tiempo. Bueno, es de las más exitosas, ¿no? La Guerra de las Galaxias. Y obviamente el cine siempre nos introduce...
11: Duro de Matar, lo que vos decías,
12: basados en hechos reales.
11: Las películas fueron buenas,
12: Sí, la película Duro, bueno, vos sabes que mi buen amigo Bruce Willis siempre nos trajo películas taquilleras como Duro de Matar, que tuvieron mucho éxito en el año 1988. Recuerdo muy bien que la estrenamos en el Cine Universo, en la calle Pando. Entonces, esa fue una de las películas taquilleras. Yo recuerdo que después de Moonlight, la serie de televisión que tuvo mucho éxito, Luz de Luna, el título en español en nuestro territorio, nos dio la posibilidad de ver pues, a Bruce Willis ya en un género, en la acción, como uno de los astros, uno de los apóstoles de la violencia, que los vemos juntos después en Los Indestructibles, ¿no? También ha participado con Stallone, Arnold Schwarzenegger, Dolph Lundgren, Jean-Claude Van Damme, Jason Statham, Jet Li, actores que fueron parte de Los Indestructibles, que nos muestran en las tres películas de esta cinta a todos los apóstoles de la violencia. Y, por supuesto, Duro de Matar llegó a la... En realidad, fueron 5 entregas bastante exitosas y la última película de Duro de Matar fue Un Buen Día para Morir. Y bueno, siempre con una dosis de mucha acción para poder apreciarla. Esas son las sagas que nos llevan pues para disfrutar y obviamente nos llevan a historias fantásticas basadas en algunos casos en hechos reales. Y por atentados terroristas que ocurrieron luego. Y bueno, ahora llega la versión femenina en este año de Dura de Matar. James Mark es el director de la película.
11: Qué historia, qué historia. Vos sabés que quiero invitar a la gente, siempre que nos siga a través de nuestro canal digital, que tiene el mismo nombre del programa, y porque veo a los Simpsons que están detrás de vos, y yo me acuerdo, Ricardo, de lo que significó la producción, porque ya se anunció que vienen los Simpsons segunda parte, ¿no? Ahora que pertenecen a los estudios Disney, viene la segunda parte de los Simpsons. Pero allá por el 2007, 6 o 7, no recuerdo bien, pero es en esos dos años, en uno de esos dos años se estrenó pues los Simpsons. Y teníamos esos Simpsons que los tienes ahí atrás tuyo, que eran parte de la escenografía de la entrada al Monje Campero, la sala cinematográfica que tienen en la ciudad de La Paz, ¿no? Mirá qué recuerdos me haces sentir, ¿ah?
12: Sí, bueno, el 2007 se estrenó la película, Los Simpsons, la película, y bueno, y aquí yo tengo estamos en el living siempre bien acompañado con la familia, y detrás mío también está el osito Beer, ¿no? De Tierra de Osos.
11: Tierra de Osos.
12: Aquí tenemos un montón de personajes en casa que ya dentro de muy poco vamos
11: ¿Para cuándo el museo? Mostrando. ¿Para cuándo el museo? De una vez, ¿ah? Comprometete.
12: Sí, no, yo creo ya es hora porque tenemos una colección increíble. Rodeado siempre con personajes en casa, y bueno, es parte de mi vida, y bueno, yo creo que espero, cuando yo fallezca no voy a poder llevármelos, así que los disfruto en vida, acá en casa, todos los días, y por supuesto, vamos a dar la posibilidad de que el público también pueda disfrutar, esperemos conseguir un ambiente para por lo menos tener la posibilidad de planificar una exhibición en la famosa noche de museos, que yo quise organizarlo este año, pero lamentablemente por los bloqueos y demás, no tuve la oportunidad de presentarlo al público. Tenemos un material exquisito para que, bueno, la gente nos pueda visitar y sacarse fotografías con esos peluches impresionantes. Tengo aquí a mi lado está el famoso oso Balú, el libro de la selva. Tenemos a Hércules, a Pegaso, tenemos al caballito Pegaso ahí. Y bueno, tenemos un montón de personajes en casa, desde personajes de Star Wars y demás. Bueno, esperemos organizar ya próximamente una muestra para los amantes del séptimo arte.
11: Como tiene que ser, y de verdad lo vamos a esperar muchísimo, Ricardo, porque ¿quién si no vos, para mostrarnos, reflejarnos y acercarnos a ese submundo que es tan perfecto, tan bonito, tan de ensueño, y que supone muchísimo, muchísimo trabajo por parte de los que llevan adelante precisamente todo este escenario, montan todo este escenario que significa el séptimo arte? Te mando un abrazo, vamos a esperar lo del museo, ya me vienes prometiendo hace dos años, tres años creo ya, de una vez pues, Ricardo, por favor, te lo pido. Queremos el museo, queremos recordar también nosotros.
12: Voy a trabajar en este tema. Gracias, hermano, te agradezco infinitamente por el apoyo y por supuesto cuentas conmigo para siempre para hablar de esto que nos fascina a todos, el séptimo arte. Que Dios me los bendiga mucho. Conmigo nos vemos en el cine.
11: Ricardo Torres Garay, compartiendo junto a nosotros esta edición del programa. Un fuerte abrazo para él, para toda la familia que gusta del séptimo arte. Era un compromiso acá en la radio brindarles este espacio para escudriñar lo que está ocurriendo ahora mismo y rememorar algunos detalles con el tipo que más sabe de cine en Bolivia. Vámonos a un corte. Mucho más para compartir. Gracias, como siempre, por ser nuestro cómplice.
10: La complicidad de las marcas quedan reflejadas a continuación.

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13: Es la hora 22:51.
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16: De cuanto en tanto, y sobre todo cuando nos enfocamos en temas de estas características, yo le hablo de una satisfacción muy, muy especial, muy particular, porque hablar de arte es hablar no solo de conocimiento, que es lo primordial para mí, se lo planteo siempre por eso, sino que es ese aporte desde lo comunicacional que siempre pretendemos dar, ¿no? Esto no es joda. Esto es un compromiso muy fuerte el que tenemos acá, frente al micrófono. Entonces, siempre lo aplicamos de esa manera y encontramos cómplices en diversos espacios que es gratificante siempre presentarlos. Por ejemplo, está el maestro Sergio Arévalo junto a nosotros. Sergio, siempre es un gusto tenerte acá, siempre es un gusto hablar, no solamente de la sinfónica que vos diriges, sino también hablar de la Universidad Loyola, bueno, de un todo, ¿no? ¿Cómo estás?
17: Buenos días, querido Asbel. Mira, con mucha alegría de nuevo acá en tu programa y para darte novedades y sobre todo para realzar ese espíritu cultural que requiere tanto nuestra sociedad, especialmente la paceña. Bueno, estamos pasando por momentos muy críticos, pero mira, nosotros no vamos a parar, hay que seguir adelante y sobre todo porque es lo que la gente lo necesita.
16: ¿Qué traes entre manos? A ver.
17: Mira, estoy con una obra loquísima. Estamos, pero la primera parte es algo muy ecléctico, es la misa Brevis en re menor de Mozart, ¿no? Que es de un corte totalmente católico, como lo era Mozart. La segunda parte tenemos El violinista en el tejado, una obra totalmente judaica. Está llegando un solista, bueno, tenemos ya el solista acá, que es uno de mis estudiantes que se fue a estudiar a Rusia, al Conservatorio Kazán, que es Christopher Magde, que nos va a deleitar con ese solo impresionante del violinista en el tejado. y en una iglesia protestante, la iglesia luterana, aquí en la avenida Sánchez Rivas. Es totalmente loco, ¿no? Y obviamente bajo dos coros muy importantes, la Orquesta Sinfónica de la Loyola, el coro Dante Alighieri, de la Sociedad Dante Alighieri, y el Loyola Sinfónico Coral también está participando, solistas de altísimo nivel, estamos con la participación del maestro Ricardo Estrada, y los solistas que siempre han estado apoyando la parte de todo el trabajo que estamos haciendo. O sea, realmente es muy loco, es un repertorio bellísimo, es para emocionarse de principio a fin, que va a ser el día sábado 22, o sea, mañana básicamente, a las 19 horas en la iglesia luterana de la avenida Sánchez Lima, mi querido Asbel.
16: Bárbaro. Christopher, ¿cómo estás? ¿Ah? Qué gusto el poder charlar, ¿no?
17: Claro, aquí estamos con el director de coros, Jimmy Dimas.
16: Jimmy, ¿cómo estás? ¿Ah? Yo me estaba cruzando entonces, pensé que lo habías traído a Christopher. ¿Ah?
17: No, él está estudiando.
16: ¿Cómo estás, Jimmy?
1: Bien, gracias, realmente estamos muy contentos con maestro Sergio Arévalo. Estamos muy felices porque vamos a presentar ya la obra. Mañana hemos estado trabajando durísimo toda esta semana. Hemos estado en ensayos, corrigiendo. El maestro es muy detalloso, eso me gusta mucho. Y el coro Dante siempre está feliz cuando vamos a la Casa Loyola, ¿no? Así que estamos muy contentos.
16: Estas historias, Sergio, ¿qué te producen a vos? Que realmente estás encaminado a que las nuevas generaciones la tienen muy clara también en razón de proteger estos espacios que son tan, tan propios del arte y de la vida como tal. ¿Lo siguen cuidando igual que como vos lo cuidas, digamos? ¿Sientes eso?
17: Mira, es que tenemos que hacerlo. O sea, como lo decía Ludwig van Beethoven, él lo decía de la manera que sería un error si la vida no tendría música, pero sería un error si la vida no tendría arte. A ver, que no tengamos esto, lo que estamos haciendo ahora acá, el conversar, el discutir, los aromas de comida que están llegando, el tener la sociedad con conciertos, con pintura, porque arte es demasiado extenso, es básicamente todo. Entonces, ¿quién diría que no lo tengamos, no? ¿Y qué es lo que pasaría? Hay que cuidarlo y hay que protegerlo, ¿no? Y sobre todas las cosas, todo tipo de manifestación artístico tiene que ser cuidado por todos, porque todos escuchamos música, todos vemos el paisaje, apreciamos nuestros idiomas, apreciamos nuestras danzas. O sea, es tan complejo el arte que tiene que ser revalorizado por todo, cada uno, porque todos consumimos, sin embargo, a veces, como lo tenemos ahí, no nos preocupamos. Entonces, sí es una labor mirar a los chicos en la universidad, en la licenciatura en música y ahora también con el coro Dante. Estamos empezando a apreciar desde otro punto de vista el arte que estamos haciendo y a cuidarlo y a protegerlo. Mira, hemos estado las semanas pasadas con un concierto aquí en el Nuna de Game of Thrones, que era otro estilo totalmente, totalmente distinto. Estuvimos con el concierto de BTS, imagínate metiéndome yo en BTS con las ARMYs.
16: Claro.
17: Hemos dejado 700.
16: Mira,
17: he dejado 700 personas fuera con arreglos sinfónicos espectaculares. Y ahora estamos volviendo un Mozart y a una obra que está dentro de la retina de mucha persona que le gusta el arte, que es el violinista del tejado. Y los chicos no sabes cómo la disfrutan, cómo la aprecian. Y creo que desde ese punto de vista es lo que hacemos nosotros, la protección al arte desde el punto de vista más profundo. Porque no es solamente que escuchar música, sino entenderla. Escuchar cada instrumento, ver un cuadro, pero no solamente ver lo que es lindo, sino entenderlo, profundizar, ¿no? Un paisaje, ¿qué te hace? Por ejemplo, ayer yo estaba viendo el Illimani y casi me pongo a llorar, hermano, porque tenemos cosas tan bellas en nuestro país y a veces ni las apreciamos, pasan totalmente desapercibidas, ¿no? Entonces hay que apreciar nuestras tradiciones, nuestra cultura, nuestras leyendas. Y eso es algo que tenemos que hacerlo. O sea, ya no me voy por el lado de la crítica, ¿no? Qué barbaridad, que no tenemos esto, no tenemos el otro, sino por el lado de la acción. Hay que empezarlo a hacer y hay que empezarlo a apreciar. Apreciar la radio, apreciar las comunicaciones, apreciar si está saliendo por un Facebook, apreciar que tenemos ahora una tecnología que nos lleva a otro nivel, algo que no soñábamos. Por ejemplo, cuando yo era chiquito y veía la Odisea del Espacio 2001, la película de Stanley Kubrick, que
16: imagínate,
17: es
16: ¿no?
17: fantástica.
16: Recuerdo, ¿eh?
17: ahora ya es, ya la tenemos acá.
16: Desde la música, ¿no?
17: No, desde la música, desde el hecho de que imagínate que cuando ya llegas al espacio y haces una videollamada a tu hija que estaba en tu jardín jugando, pues ya tenemos todo eso. Entonces imagínate cómo hay que apreciar tantas cosas, ¿no? Hay que vivir y hay que disfrutar cada momento.
16: Jimmy, ¿dónde le sacas, vos crees, diferencia, no solamente vos, sino todo el equipo que te sigue, a los otros coros? ¿Eh? ¿Dónde es la fortaleza de ustedes?
2: Es impresionante tu pregunta, Alex, te digo, Asbel. Realmente para nosotros el interés de hacer música y como lo que decía maestro, yo siempre lo voy a traer propuestas académicas, ¿no? Mi idea siempre ha sido hacer música clásica y traer la música académica y reforzar que los estudiantes de la Universidad de Loyola, y no solo los de la Loyola, también el coro Dante, puedan mostrar música bien, bien estructurada, ¿no?
1: Entonces, para mí va a ser impresionante, por ejemplo, el año hacer óperas, ¿no? Hacer óperas con la Loyola, con la Dante, realmente puede ser una iniciativa muy importante. Entonces, el coro de la Dante se diferencia en hacer música académica totalmente.
16: Ok, bien marcado. En razón de lo que significa también ser, no sé si detallista, pero claro, hay exigencias que vos las pides, pues inevitablemente, ¿no? Hay algunos que se quedan descartados, pues también, ¿no? Debe ser. Vos buscas la excelencia, Sergio.
17: Bueno, lo lindo es que el sistema que hemos traído a la Universidad de Loyola es para todos, ¿no? O sea, no he encontrado chico que tenga mal oído. He encontrado chico que no da la gana de aprender y de cultivar el oído.
16: Un flojo.
17: Es un flojo del oído, ¿no? Pero aquí está ese trabajo, pues es un trabajo muy intenso, ¿no? Hay que mucha audición, escuchar, trabajar detalles. Y son no solamente detalles musicales, sino son detalles administrativos, ejecutivos, de producción. O sea, realmente el director es, y la carrera más, que son otro tipo de detalles. Es harto el trabajo, pero yo lo hago con mucha pasión y amor, porque creo que si no, estaríamos mintiendo, ¿no? Yo estaría mintiendo. Trato de equilibrar siempre la parte artística con la parte también que es real, ¿no? Hay que producir el concierto, hay cobro de entradas, hay una parte de manejo económico ahí que tiene que haber fuerte para que el día de mañana también estos chicos ya sean profesionales y reciban un salario de verdad, ¿no? Como no un salario de alacitas, como lo digo. Entonces es un trabajo muy complejo. Hay gente que puede, todos pueden. O sea, realmente no he encontrado en todos estos años, y yo no me doy por vencido. Ellos se dan por vencidos. Entonces yo realmente sé que puedo agarrar a chicos que han llegado con muy malas condiciones, incluso de otras instituciones musicales, a la universidad, y se los ha trabajado con mucho cariño y han terminado haciendo unas demostraciones muy importantes. El caso de Jimmy, lo tengo acá a mi lado, ha sido muy complicado Jimmy, ¿no? Pero mira, ya está dirigiendo coros, ya está haciendo las cosas, ¿no? Entonces, el caso del mismo violinista, Christopher, si te contara su historia, él fue rechazado de una, no voy a dar nombre, de una institución musical tremenda en la ciudad de La Paz.
16: No sirve, se han dicho.
17: No sirve, le dijeron, no sirve, te mira como pruebas, no okay. Sirves. Y lo mandaron al profesor recién entradito
16: lo
17: en
16: vas esa. A traer, pues, a Cristo, lo voy
17: a al profesor recién entradito a la institución, ¿no? Que es una institución que está por el centro. Y le dijeron, oye, le daremos este chakra. Y ahora está él ya terminando sus estudios en Rusia. De altísimo nivel. O sea, por eso te digo, no hay límite cuando hay cariño, hay pasión y hay amor. O sea, se puede hacer todo, querido Asbel.
16: Jimmy, ¿te has dado cuenta que se puede vivir de la música? ¿Qué le decimos a los que nos están escuchando, a los chicos por ahí?
1: Totalmente, realmente. Ha sido complicado para mí, sin duda. Tuve que moverme mucho. Para las personas que quieren estudiar música, las cosas no les va a llegar por sí. Tienen que moverse, tienen que abrirse puertas, tienen que preguntar. Muchas veces van a ser rechazados. Pero gracias a Dios, maestro Sergio Arevalo siempre me ha apoyado desde el inicio. El año pasado le dije, maestro, hagamos una obra. Y el maestro, sin cuestionarme quién eres vos, me dijo, claro, hagámoslo. Entonces, desde ese momento hemos empezado con este proyecto importante, lo que es la música. Y realmente vivo bien con la música, estoy yendo por un buen camino. Y con la ayuda necesaria y con los planes y con los proyectos exactos, vamos a seguir saliendo adelante.
16: Hay una vertiente, la cual siempre la amplifico a partir de la interrogante que lanzaba. Y sabes que el otro día me sorprendí a alguien, un músico, obvio, que estaba acá presente, y me decía, ¿sabes qué? Más allá de lo que significa el tocar un instrumento, me dice, yo he generado también dinero o genero dinero con mi estudio, ¿no? Mi estudio de grabación. También genero dinero alquilando mis equipos. Sí se puede vivir de la música, me dice. Y no hay cosa más satisfactoria que encontrarle la fórmula a generar dinero a partir de algo que te apasiona, que te gusta, ¿no? Porque si te vas a cerrar y vas a decir, mira, yo tengo mi instrumento y ya está, no, no, es solo esto y para de contar. No, no es así, no es así. Más bien, yo creo que se abre pues un abanico de tantas opciones dentro de la música que, qué sé yo, me estoy quedando cortito con el ejemplo que te estoy dando, pero creo que nos acercamos a ese detalle que creo que lo tiene que tener bien claro el que se quiere dedicar a esto, ¿ah? Sergio.
17: Claro, mira, Alberto, mira, lo mismo que tú, mira, tengo tus equipos y estás acá, es un espacio tan lindo. Nos tenemos que agenciar y eso es lo lindo, porque yo siempre les digo a los chicos, somos empresa, yo soy mi propia empresa. ¿De qué sirve que yo sea el mejor director, el mejor violinista, el mejor lo que tú quieras, si ni mi mamá me conoce? Tengo que hacerme conocido, tengo que buscar las vertientes, las vetas que hay. Y generalmente no son las del gobierno, no para nada.
16: No, no.
17: Todo es totalmente privado y se les enfoca a los chicos a que tienen que hacer sus emprendimientos, a trabajar, buscarse todo tipo de áreas, por eso se los prepara en todas las áreas posibles. Si quieres ser arreglista, si quieres ser compositor, si quieres ser gestor, si quieres ser productor, si quieres ser docente, si quieres ser, director coral orquestal de banda. O sea, la música es un espectro tan, tan amplio que puedes, que tienes que agenciártela. ¿A dónde vas a ir? Mira, yo he terminado siendo también un excelente administrador de mi carrera, que yo sí he estudiado música, toco violín, sigo tocando violín, dirijo orquestas, dirijo de memorias, manejo muchas horas, exceso de disciplina, lo veo también en Jimmy, que el Jimmy me decía, maestro, ya tenemos que irnos, tenemos entrevistas, tenemos que esto que acá. Claro, yo soy un poquito más distensionado en eso. La vamos a lograr, pero ya la disciplina que he puesto en estos chicos es algo que a mí me llena de satisfacción y me empujan a mí. Entonces, como te digo, mira, hay mucho, mucho por hacer en la música, mucho, desde tu estudio de grabación, desde producción, postproducción, dirección. O sea, es un abanico, un espectro demasiado amplio, depende qué talento tengas. Hace poco una chica me resultó siendo una brillante,

0: concursando en estos concursos que salen de bandas, qué sé yo, y la escuché ayer, voz preciosísima, pero entró en cero en la carrera, ¿no? Entonces ya se van haciendo, ¿no? Obviamente estamos un poco huérfanos ahora sin ministerio, bueno, son cosas que se evaluarán a su debido tiempo, los artistas tenemos que empezar a evaluar estos puntos, pero no estamos solos, tenemos gente como tú, gente que asiste a los conciertos, que ese es el mayor consumo para ese crecimiento espiritual, porque nosotros los médicos del espíritu, siempre te lo he dicho, mi querido, hay unas vetas tremendamente importantes en todo ámbito, en la docencia. Mira, se me ha duplicado la Universidad Loyola y he tenido que recurrir a mis estudiantes que ya son titulados, que ya tienen ya el tiempo necesario, los posgrados y las maestrías, porque realmente me han faltado manos y me faltan manos, ¿no? Entonces es tremendamente lindo. Esta es la cuestión del arte, hay que hacerla. No hay que esperar que nos caiga del cielo. Uno tiene que empezar a trabajar duramente, mazo y cincel, y lo va a conseguir y lo va a lograr, el querido Asma.
1: En el mundo, por si acaso, no es sencillo hacer música. No, no es que solamente
0: No
1: somos
0: es.
1: nosotros. En cualquier lugar vamos a preguntar y siempre vamos a llegar a ese ejercicio. Sácame una duda. Uno puede estudiar. Mira, estamos saliendo ahora a través de Radio Illimani. Nos están
0: Excelente.
1: escuchando en los 9 departamentos. Es la radio más
0: Excelente.
1: poderosa que tenemos en el
0: Sí,
1: país.
0: seguro.
1: Uno puede inscribirse igual en la Loyola.
0: Claro que
1: ¿Puede
0: sí.
1: hacer un curso online? ¿Existe esa posibilidad? No sé, pregunto porque prefiero antes de que comiencen a escribir, que sé que lo van a hacer, porque es una de las universidades que presume de eso, ¿no? De tener una carrera de música.
0: Mira, si hay una buena cantidad, nosotros podemos gestionar la línea online. Pero ya se ha abierto la maestría en producción y gestión musical, que es totalmente online, ¿no? O
1: Okay.
0: sea, tenemos plataformas, tenemos. Lo que pasa es que las manifestaciones que lo haga mi persona para que yo empiece a hacer toda la tramitación pertinente. Se puede, todo se puede. Gracias a Dios, la Fundación Loyola ha tenido una apertura tremendamente grande hacia la jefatura mía. Entonces, me han dado muchas opciones para que nosotros podamos emprender todo tipo de proyectos dentro de la carrera. Entonces, claro que sí se puede, pero tiene que haber un cierto cupo, mucho interés de muchas personas para emprender este trabajo, porque también no te olvides que la música también es práctica. Ya hay que estar con los estudiantes. Entonces, tenemos que ver que puede ser una modalidad semipresencial, pero por supuesto que sí.
1: Bárbaro. Jimmy, hagamos la invitación, por favor, para que los acompañen en este evento que están preparando y que lo sabemos con la certificación del maestro Arévalo. Todo va a ser un éxito, pero invitemos a la gente, por favor.
2: Así es, realmente estamos muy contentos porque mañana vamos a tener un concierto de primer nivel. Vamos a presentar la Mitra Brevis y el Violinista en el Tejado. A las 7 de la noche se abren las puertas al público y 7:30 empezamos. ¿Dónde vamos a presentarnos? En la Iglesia Luterana, que está ubicado entre la Rosendo Gutiérrez, al frente del Hipermaxi o en la Embajada de Japón, ¿no? Así que están
1: Bárbaro.
2: todos invitados. Espero verte ahí, estimado Asbel.
1: Seguro que sí. Sergio, que te vaya muy bien. Siempre es un gusto, maestro.
0: Mi querido Asbel, gracias por siempre estar pendiente de todo lo que estamos haciendo y realmente también el apoyo lo tienes desde mi escucha, todos tus programas y bien que esté saliendo en Radio Ibai es una cosa fantástica porque pucha, ya
1: Nos
0: estamos.
1: ayuda mucho, ¿no? A llegar a esos espacios que a veces
0: Claro,
1: no los
0: claro.
1: pensábamos, ¿no? Y ahora que nos escuchan en Pando nada más, vos
0: Wow.
1: dices, mira.
0: Es
1: Sí,
0: hermoso, es
1: emocionante.
0: hermoso, eso es muy lindo. Y bueno, felicidades. Siempre te he admirado, Asbel, y me ama más aún cuando nos acoges acá en este tu recinto tan lindo, pero con tanta humildad.
1: Bárbaro, que les vaya muy bien, ¿eh?
2: Muchas
1: Ha sido
2: gracias.
1: un gusto. Bueno, no se olviden, una enorme invitación para los paceños, ¿eh? Para los paceños el día de mañana. Usted ya lo ha agendado, me imagino. Mucho más para compartir. Gracias, como siempre, por ser nuestros cómplices.
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Y este momento que valga como un reconocimiento a los hermanos, tanto a Nacho como a Ana, ambos nos regalaron un momento demasiado marcado, ¿no?, en la música, con una voz fantástica, la de Ana Torroja, y Nacho Cano llevando adelante un grupo que sin duda alguna dejó huella. Ahí quiero llegar. Por eso cae por su propio peso. A propósito de peso, ¿por qué no escuchamos esto?

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7: Es la hora 23:22.
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8: Nuestro invitado es Elton John, que convierte cada nota del piano en una historia llena de emociones, recuerdos y sueños que parecen quedarse para siempre en el corazón.

Sus canciones demuestran que un piano puede hablar por sí mismo, acompañando momentos de alegría, tristeza, amor y esperanza con una fuerza extraordinaria.

Escuchar a Elton John es viajar por diferentes emociones, donde cada melodía parece contar una historia sobre la vida, los sentimientos y las personas que dejan huella.

Ha sido un gusto compartir con todos ustedes esta edición de viernes. Nos vamos, claro está, escuchando a Elton John, nuestro invitado en esta jornada. La grandeza de su música es terrible, ¿eh? Es la manera que marca una melodía inolvidable, con sentimientos profundos, demostrando que una canción, quien puede dudarlo, puede convertirse en parte de una memoria viva para cada uno de nosotros. Hasta el próximo lunes.

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0: Es la hora 23:56 minutos.
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0: Es la hora 2:01.
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0: Es la hora 3:02.
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0: Es la hora 4 en punto.
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0: Es la hora 5:25 minutos.
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0: Dios está presente y viva Jesús en nuestros corazones para siempre. Sean todos muy bienvenidos, bienvenidas al programa El Poder de la Fe que realiza. Es una alegría inmensa para mí poder acompañarlos una vez más en este espacio donde nosotros vamos a poder reflexionar siempre con nuestro fortalecimiento espiritual y con mucha esperanza en Jesús. Les saluda Malena Velázquez conduciendo el programa el día de hoy desde la hermosa ciudad de La Paz en Bolivia. Y agradecemos a cada uno de ustedes, queridos oyentes, por permitirnos llegar hasta sus hogares, hasta sus lugares de trabajo, donde quiera que usted nos esté escuchando en este momento. La reflexión que nosotros acabamos de escuchar nos recuerda, ¿no? Algo muy importante, porque nos dijo nuestro soldadito de Dios: quien confía en Jesús no pierde su tiempo, porque Él es el gran amigo que no abandona a un amigo en el medio del camino. Y qué hermoso saber, ¿no?, que nosotros nunca estamos solos en ningún punto del universo, ¿no? Jesús siempre nos acompaña, nos da esta fortaleza para que nosotros podamos seguir adelante, ¿no? Inclusive cuando decidimos caminar por diferentes caminos, ¿no? Pero ahí está Jesús para que nosotros podamos practicar el bien, servir al prójimo como Él nos enseña todos los días, ¿no es así? Bueno, el tema que vamos a tratar el día de hoy, es el patrimonio de la caridad, ¿no? Pero antes vamos a hablar un poquito del trabajo de la Legión de la Buena Voluntad, ¿no? La Legión de la Buena Voluntad está hace 40 años en Bolivia, llevando esta esperanza, solidaridad a través de los programas sociales. Tenemos dos programas, nosotros que estamos en el programa Ronda de la Caridad, ubicada en la ciudad del Alto, y también el Centro Comunitario de Asistencia Social José de Paivaneto en Santa Cruz de la Sierra, Bolivia, ¿no? Donde diariamente brindamos apoyo espiritual, apoyo material a 400 niños, niñas y adolescentes, ofreciendo la alimentación nutritiva de lunes a viernes en contraturno a su horario escolar. Además, también ofrecemos clases complementarias como computación, inglés, apoyo escolar, deportes, entre otras actividades que realizamos, ¿no? Como manualidades, la creatividad. Invitamos a todas las personas que nos están acompañando en este momento a que puedan visitarnos, ¿no? En ambas unidades, en la ciudad del Alto, nos encontramos en la urbanización Buena Vista, y en Santa Cruz de la Sierra nos encontramos en el Plan 3000. Ahí están nuestros niños ya almorzando, comiendo sus alimentos, ¿no? Y es una gran labor que realizamos, pero no lo hacemos solo, lo hacemos gracias a la donación de todos nuestros queridos colaboradores que están al lado de nosotros. Bueno, y les recordamos nuestras frecuencias. Usted nos está escuchando a través de la Radio Tropical 95.2 de lunes a viernes en Santa Cruz de la Sierra. Estamos al aire de 7 a 7 y media de la noche. Y en la ciudad de La Paz y el Alto, en la Radio Cana 98.5 de lunes a viernes de 5:30 a 6 de la mañana, sábado y domingo de 8:30 a 9 de la noche. También los invitamos a que puedan acompañarnos a través de YouTube en nuestra página de la Religión de Dios, a seguir las redes sociales de la Legión de la Buena Voluntad en Facebook, Instagram y TikTok. Ahí va a ver todas las actividades que nosotros realizamos con nuestros atendidos. Bueno, como dijimos a un principio, el tema del día de hoy nos dice el patrimonio de la caridad. Y queremos dejarles esta pregunta para que podamos ir reflexionando juntos durante todo el programa, ¿no? Que nos dice, ¿cómo puede la caridad transformar nuestra sociedad? Y ya pueden ir compartiendo sus comentarios, tal vez sus pedidos de oraciones, saludos especiales. Usted puede ir escribiéndonos a nuestro WhatsApp 6910-7575. A continuación, reiteramos nuestros números.
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0: Ahí está nuestro número de contacto 6910-7575 para que usted se ponga en contacto con nosotros. Bueno, y antes de iniciar nuestro estudio, los invitamos a que juntos podamos elevar nuestro pensamiento y nuestro corazón a Jesús. Si es posible, coloquen cerca suyo, cerca de la radio, del celular, del televisor, un vasito con agua, para que nosotros siempre con mucha fe y mucha confianza pidamos al Padre Celestial esas bendiciones que nosotros necesitamos. Entonces vayamos preparando nuestro corazón para entrar en este momento de reflexión. Vamos todos juntos a un minuto de silencio con Jesús.

0: Bueno, y el día de hoy vamos a estudiar un artículo de nuestro eterno líder espiritual, el hermano José de Paiva Neto. Nosotros lo encontramos en el blog paivaneto.com y el artículo titula El patrimonio de la caridad. Y nos dice el hermano Paiva: la caridad es la fortaleza de Dios para las almas y las relaciones cordiales entre las criaturas que firmemente desean la preservación de este mundo. Es una función espiritual y social, no solo un acto particular para socorrer apresuradamente al más cercano. Es una política digna, dignificante, una planificación humanitaria, una estrategia, una logística de Dios, entendido como amor que nos ofrece para que haya sobrevivientes al egoísmo humano. La caridad es la fuerza divina que nos mantiene en pie. Sabemos, y basta ir al diccionario, que caridad es sinónimo de amor. Por lo tanto, es respeto, solidaridad, compañerismo, ciudadanía sin crueldades. El mundo necesita cariño y amor. Quien dice que no quiere ser amado está enfermo o miente, lo que en el fondo, en este caso, es lo mismo. Puede tener la seguridad de que las personas están gritando en su interior: socorro, necesito ser amado o necesito ser amada, pero no tengo coraje para decirlo. Tengo vergüenza de reclamar un poco, aunque sea, de la fraternidad de mis hermanos humanos. Pero escuchen mi pedido desesperado y silencioso. Bueno, y acá en esa primera parte de la lectura del artículo del hermano José de Paiva Neto, nos trae una profunda enseñanza, ¿no? Y que nosotros tenemos que escuchar. Muchas veces pensamos que la caridad consiste únicamente en ayudar con algo material, ¿no? O con dinero. Sin embargo, aquí el hermano José de Paiva Neto nos invita a que podamos comprender que la caridad es mucho más que esto, ¿no? Es una fuerza espiritual que nace del amor, ¿no? Y llega a transformar de diferente manera nuestro interior, ¿no? Y cómo nosotros nos llegamos a relacionar con las demás personas que están a nuestro alrededor. Cuando tratamos a alguien con respeto, cuando lo escuchamos con paciencia, cuando ofrecemos una palabra de aliento, o solamente tendemos la mano a aquella persona que sufre, o estamos al lado de esta persona que sufre, estamos practicando la verdadera caridad, ¿no? Es esta actitud que nos llega a fortalecer como personas y nos ayuda a que nosotros mismos podamos empezar a construir una sociedad más humana y más fraterna, que es lo que quiere Jesús, ¿no? Que es lo que nosotros seamos. Bueno, y continuamos con la lectura y nos dice: como escribí en el libro ¿Cómo vencer el sufrimiento? El amor revela la luz y la luz espanta la tiniebla. ¿Qué más queremos nosotros? El ser humano tiene carencia de amor verdadero. Es lo que en definitiva muchos dirigentes de los pueblos necesitan entender. Gobierna bien aquel que gobierna el corazón. Exclaman algunos: ah, yo no hablo de caridad. Lamentablemente creen que solo se trata de dar una limosna a las apuradas, al mendigo, ya que están en las faltas cuando se irritan ante el necesitado, que en general es afecto y no causa. Deben reflexionar sobre esta máxima latina que nos dice: hoy yo, mañana ustedes. Es decir, ahora, el que pide es él, mañana podremos ser nosotros. Lo peor es que algunos transfieren esa incomodidad en un sentimiento elevadísimo, que es la caridad. Ellos no entienden muy bien, pero ¿qué se personifica en aquello que une las partes separadas de la sociedad mundial? En fin, la caridad es la esperanza que se apoya en Dios. Y bueno, esa parte del artículo que finaliza, ¿no? El hermano José de Palmaneto, nos dice que todos nosotros necesitamos también ser amados muchas veces, ¿no? Las personas no piden ayuda solamente con palabras, ¿no? Algunas personas se callan lo que tienen en su corazón, ¿no? Pero aquí su corazón está clamando por ser comprendido, por tener este afecto, ¿no? Por encontrar esta esperanza, que muchas veces algunas personas llegan a perder, ¿no? Pero aquí en nuestra vida diaria Jesús nos enseña que si nosotros miramos al prójimo con misericordia y no con indiferencia, empezamos a hacer caridad, ¿no? La caridad comienza cuando nosotros somos capaces de reconocer el valor de la otra persona, ¿no? Comprender que cualquiera de nosotros puede llegar a necesitar una mano amiga, como nos enseña aquí el hermano José Paivaneto, y nosotros conocemos este dicho famoso, ¿no? Hoy por ti, mañana por mí. Y es lo que nos dice el hermano Paiva, ¿no? Cuando el mismo amor guía nuestras acciones, muchas veces van a desaparecer nuestras barreras, ¿no? Y van a ser esta convivencia que se basa en la solidaridad, en el respeto, en lo que cada uno de nosotros tenemos que tener como hermanos que somos, ¿no? Porque todos somos hermanos de un solo Padre, que es Dios. Y aquí para finalizar vamos a ir contestando la pregunta que hicimos hace un inicio, ¿no? ¿Cómo puede la caridad transformar nuestra sociedad? Y transformar, porque es cambiar primero nuestro corazón, ¿no? La sociedad sería más justa si cada persona practica esta caridad, la primera caridad, ¿no? En nuestra vida diaria, no solo compartiendo los bienes materiales, sino ofreciendo nuestro tiempo, nuestra comprensión, escuchar, ¿no? Aprender a amar a nuestro prójimo. Y eso comienza, ¿dónde? Desde nuestra casa, ¿no? Con nosotros mismos. Y aquí Jesús nos dejó un patrimonio bastante fuerte, ¿no? Todos nosotros podemos cultivar y podemos llegar a construir un mundo mucho más fraterno, donde nadie se sienta olvidado, pero eso parte de nosotros mismos. Y nosotros aprendemos a respetarnos, a convivir como hermanos que somos, realmente todo va a cambiar en este mundo. Y ahí está para la reflexión del día de hoy, ¿no? Cómo nos deja el hermano José de Paivaneto este artículo, El patrimonio de la caridad. Y bueno, nosotros queremos saber, usted querido oyente, qué es lo que opina, cuál es su comentario acerca de la pregunta que también lanzamos, ¿no? ¿Cómo puede la caridad transformar nuestra sociedad?
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0: Y nosotros queremos saludar el día de hoy a todos nuestros queridos oyentes que están participando con nosotros en YouTube, ¿no? Y también en nuestro WhatsApp 6910-7575. Mandamos un saludo hasta Montevideo, Uruguay. Está con nosotros Betina López. Ella nos dice, Dios está presente en sintonía desde Montevideo, Uruguay. Bendiciones para todos. Mandamos un saludo a Joseph Gaby Chiri, que nos dice en sintonía desde Santa Cruz de la Sierra, Bolivia. ¡Bravo! Y aquí Betina López ya nos mandó su comentario, ¿no?, acerca de la pregunta y nos dijo, nos respondió, la caridad es la expresión viva del nuevo mandamiento de Jesús. Si practicamos la caridad completa hacia nuestro prójimo, entonces estaremos contribuyendo a la paz.
2: ¡Viva Jesús!
0: Y es así, ¿no? Jesús nos dejó su nuevo mandamiento, que es ámense los unos a los otros como yo los he amado. Y ahí está para nuestra reflexión también. Queremos mandar un saludo especial a Celina Santana Franchis desde Gloriñas, que está en la sintonía con nosotros y también es una de nuestras fieles oyentes. Bueno, nosotros seguimos esperando los comentarios de ustedes, los saludos especiales o tal vez sus nombres para que podamos nombrarlos en el momento ecuménico. La oración que lo vamos a realizar en algunos instantes. Pero llegamos a un momento especial, que es el momento de cantar una música legionaria titulada Querido Padre. Música de Nilton Duarte, letra Clayton Ferreira, en la interpretación de Nilton Duarte de São Paulo, Brasil, Alejandro Pari Flores, Carla Lola Marín de Santa Cruz de la Sierra, Bolivia, Mayerly Vera Escalante de La Paz, Bolivia, y la Juventud Ecuménica de la Buena Voluntad de Dios de Latinoamérica. Acompañemos esta linda canción.

0: Y acabamos de escuchar la música legionaria, querido padre. Música de Nilton Duarte, letra Clayton Ferreira, en la interpretación de Nilton Duarte de Sao Paulo, Brasil, Alejandro Pari Flores, Carla Lola Marín de Santa Cruz de la Sierra, Bolivia, Mayerly Vera Escalante de La Paz, Bolivia, y Juventud Ecuménica de la Buena Voluntad de Dios de Argentina, Bolivia, Paraguay y Uruguay. Y así nosotros, ya preparados y fortalecidos, llegamos al momento de la unción ecuménica de la religión divina. Vamos todos juntos a prepararnos con mucha confianza y mucha fe en Jesús.
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0: Y en este momento ecuménico de oración vamos a elevar nuestro pensamiento a nuestro Padre Celestial, siempre agradeciéndole por el inmenso amor con el que Él nos acompaña todos los días. Como nos enseña el hermano José Paivaneto, Jesús es el gran amigo que no abandona a un amigo en el medio del camino. Pidámosle en este momento que nos ayude a vivir esta verdadera caridad, la caridad completa, aquella que nace del corazón, que se basa en el respeto, en la solidaridad, en el amor al prójimo, que todos nos sepamos respetar como hermanos. Oremos también por las familias, por aquellas personas que están atravesando momentos de dificultad, por los enfermos en los hospitales, por todas las personas que necesitan esperanza y necesitan de este consuelo en su corazón. En esa poderosa cadena ecuménica de oraciones, nosotros pediremos por los siguientes hermanos y hermanas. Pedimos por Luana Araujo, Bettina López, Joseph Gavichiri y familia, Juan Carlos, Luis Alberto y José González, Regina Araujo, Milton Huanca, Ronald Torres, Félix Rodríguez, Juan Américo Chiri. Pedimos también por la salud de André Franchi y por Celina Franchi. Y en la gran patria espiritual, porque los muertos no mueren, pedimos por Elena Quispe de Condori, Marina Céspedes, Hernán Antesada, Iris Méndez, además de los miles de otros nombres inscritos en el Sagrado Libro de Oraciones de la Religión Divina. Vamos juntos a acompañar la oración ecuménica de Jesús, el Padre Nuestro, en la voz de nuestro eterno líder espiritual, el hermano José de Paivaneto. Vamos juntos a hablar con Dios.

Padre nuestro, que estás en el cielo, santificado sea tu nombre. Venga a nosotros tu reino. Hágase tu voluntad, así en la tierra como en el cielo. El pan nuestro de cada día, dánoslos hoy. Perdona nuestras ofensas, así como nosotros perdonamos a nuestros ofensores. Y no nos dejes caer en la tentación, mas líbranos del mal, porque tuyo es el reino, el poder y la gloria para siempre. Amén.

0: Y así, fortalecidos por el poder de la oración, llegamos al final del programa El Poder de la Fe que Realiza. Agradecemos a todos nuestros queridos oyentes que estuvieron en la sintonía con nosotros y los invitamos a que puedan escribirnos. Tal vez usted quiere realizar una oración especial junto a su familia. Nuestro número de WhatsApp 6910-7575 para que nosotros podamos enviarle más información. Y los invitamos, queridos oyentes, a que puedan estar con nosotros el día de mañana, sábado, para que pueda acompañarnos en la cruzada del nuevo mandamiento de Jesús, que ocurre los días sábados de 11 de la mañana a mediodía. En Santa Cruz de la Sierra nos encontramos en la calle Itenes número 31 y en la ciudad de La Paz en la calle Juan de Vargas 2379 en la zona de Miraflores. Escríbanos a nuestro WhatsApp para que nosotros también podamos enviarle más información. Queremos agradecer a nuestro equipo también que está detrás de toda la producción y la musicalización del programa y también a la operación técnica de la radio Tropical y la radio Cana que nos ayudan que nosotros podamos llegar hasta sus hogares. Bueno, una vez más nos despedimos deseándoles un fin de semana bendecido con Jesús y nos despedimos con nuestro saludo legionario. Dios está presente y viva Jesús en nuestros corazones para siempre.
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0: Es la hora 5:58 minutos.
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0: Es la hora 6:27 minutos.
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0: Es la hora 6:57 minutos.
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0: Es la hora 7:58 minutos.
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6: Nuevamente con todos ustedes aquí en Primero la Salud. Y bueno, el día de hoy, así tempranito, en este fin de semana, queremos desearle a cada uno de ustedes un buen inicio de todo lo que va a realizar el día de hoy, porque muchas personas lo que hacen es, bueno, primero levantarse temprano si es que les da la posibilidad, porque es fin de semana, no hay el apresuramiento de todo, pero muchas personas trabajan todavía una media jornada de sábado, así que muchos saludos a todos ellos. Bueno, yo voy a saludar a todo el equipo que nos respalda aquí en el programa Primero la Salud, y estamos aquí con nuestra coordinadora del programa, Ruth, muy buen día.
7: ¿Cómo estás, Jackie? Buen día, buenos días también a toda nuestra radio audiencia de Primero la Salud, también en las redes sociales, así que animándolos el día de hoy, también para que nos vayamos conectando, vayamos mandando nuestros consultas, y bueno, pues hoy va a ser, como tú dices, un buen día, ha habido sol, no hay lluvias, no está así tan fuerte, así que disfrutemos el día de hoy, este fin de semana que inicia.
6: Así es, y también damos la bienvenida a Giovanni, quien está siempre detrás de todo lo que usted nos observa y también de los equipos aquí en la transmisión de Cana 98.5. Hola, Giovanni.
8: Amigos, muy buenos días, bienvenidos a esta nueva edición de Primero la Salud, hoy sábado 22 de agosto.
6: Así es, y bueno, el día de hoy queremos hablar así de manera breve, porque también son temas muy amplios. Queremos conocer, además, vamos a estar conversando esto que es importante. En la ciudad de La Paz hemos tenido toda la situación de lo que es, Ruth, te comento, y obviamente todos también están al tanto de este tema, ¿no? El tema de la basura, la acumulación de basura ha sido una situación bastante complicada. Y bueno, lo último que ha mencionado el alcalde de la ciudad de La Paz, ha mencionado junto con la Asamblea de La Paceñidad que, bueno, los ciudadanos tendrían que encargarse de recoger la basura, pero bueno, esta es una situación demasiado compleja. Yo quiero hacer una recomendación, Ruth, porque seguramente por el barrio donde yo estoy, el barrio donde vive Giovanni, el barrio donde tú estás, la acumulación de basura ha sido bastante.
7: Sí, y además de que nos indicaban, ¿no?, que no podemos dejar nada dentro de los contenedores, o sea, ni siquiera ponerlos ahí. Exacto. Y que en algún momento se pueda recoger. Bueno, se esperaba realmente tener una solución a lo largo de esta semana y la anterior semana, alguna solución, algún acuerdo que se podía haber quedado con los de La Paz Limpia y Trébol, pero todavía no hay nada. Entonces, las únicas, como tú indicabas, las únicas, bueno, las recomendaciones que nos daba el alcalde, Dottweiler, era eso, ¿no? O sea, no saquen la basura, esperen también los camiones que van a ir habilitándose. Ahora, supuestamente, van a pagar si alguien viene y recoge también, pero pucha, hay mucha incertidumbre en este tema, querida Jackie.
6: Así es. Además, hay un tema que queremos nosotros recomendar a la ciudadanía. El tema de acúmulo de basura, lamentablemente, como está ocurriendo aquí en la ciudad de La Paz, lleva dos componentes bastante importantes para tomar en cuenta. Primero, esta temporada de agosto es una temporada característica de aquí, por lo menos de la ciudad de La Paz y Bolivia, es el viento, ¿no? Entonces está esparciendo las basuras, los plásticos, todo lo que está ahí en los contenedores y fuera de los contenedores, lamentablemente. Otro factor de riesgo es que varios perros que son de la calle, pues están también husmeando toda la basura, las bolsas que están ahí, por lo tanto se esparce toda esta situación. Entonces, ¿qué es lo que la recomendación que le decimos? Por favor, hay un tema también que era muy importante que ustedes seguramente escucharon a través del alcalde Doug Weiler, que decía, las personas si quieren pueden hacer la labor de poder recoger la basura, y bueno, ¿dónde la vamos a dejar? Primero, las personas que quieran hacer esta labor, ¿no?, tienen que tener en cuenta lo siguiente, no es nomás entrar y recoger la basura, tienen que ponerse guantes que sean apropiados para esto, mínimamente estos guantes de látex, ¿no?, barbijos, una ropa que pueda proteger, por lo menos, no sé si se acuerdan en la época, ¿no?, de la pandemia, cómo teníamos unos trajes de bioseguridad. Claro. Exacto, entonces, de la misma manera, los ciudadanos comunes y corrientes que no conocen cómo se hace el manejo de residuos, tienen que tener en cuenta por qué nos exponemos a situaciones demasiado complicadas. Si uno levanta una basura X o Z, puede tener pues residuos tóxicos, y todos los residuos que son obviamente basura ya se convierten en tóxicos. Podemos tener, digamos, por ejemplo, acercarnos, podemos tener infecciones respiratorias, alguna situación muy molesta también para el organismo, para la piel. Entonces, por favor, cuando usted vaya, haga estas situaciones, que tenga que colaborar en el barrio, por ejemplo, con esto, que nosotros criticamos, por lo menos damos una alerta, esto no es nomás ir a la basura y recogerla a mano limpia, no, tiene que haber componentes, utilice guantes de látex, barbijo, no cubrir el rostro, obviamente es similar a lo que se hacía en la época de la pandemia, por favor, porque podemos tener, nos podemos contagiar de cualquier situación, incluso se puede uno cortar la mano con algún objeto que uno no conoce qué objetos estarán en la basura.
7: Claro, antes digamos igual los poníamos en bolsas, pero igual se rompe la bolsa y a veces uno al tropezar, al correr, llegaba a cortarse, ¿no? Y es bien peligroso porque ahora está todo expuesto, los perros, los pepenadores también están ahí revisando, no solamente lo hacían dentro, sino ahora afuera, las abren las bolsas, y estábamos también leyendo un poco en la prensa, en lo que son los periódicos digitales, y que realmente esto puede ser un gran riesgo, ¿no? Porque podemos contraer fiebre tifoidea, gastroenteritis, o contagiarnos con el E. coli por la acumulación de basura, o sea, la inhalación,
6: sí,
7: al acercarse y con el

0: característico, ¿no?, de residuos. Y las personas que trabajan dentro del relleno sanitario son personas que tienen ciertos grados de bioseguridad. Entonces, ellos no dejan que cualquier persona ingrese, porque además uno quisiera ingresar, es imposible por el olor, la característica que tiene, a pesar de que el residuo, el relleno sanitario tiene componentes industriales de seguridad acerca del manejo de la basura. Por tanto, la recomendación que le hacemos a través del programa es, por favor, tenga en cuenta todas estas recomendaciones. Uso de guantes, barbijo. Si usted tiene que colaborar dentro de lo que sea la dirigencia vecinal, por favor, haga con estas. Y tiene que haber, por lo menos el municipio de La Paz tiene que hacer una inducción a seguridad en tema de tratamiento y manejo de residuos sólidos, porque es muy importante. Los ciudadanos lo quieren hacer o lo podrían hacer de la mejor manera, pero si uno no tiene la certeza de lo que está realizando, podría contagiarse de cualquier otra enfermedad, que después sabemos que nadie se hace responsable por eso. Entonces, por favor, tenemos que tener en cuenta esto. Y bueno, un punto negativo también para la Alcaldía de La Paz, porque esto no puede ser posible. No se puede delegar una función que se ha delegado al municipio de La Paz de algo tan importante como el recojo de residuos, porque se paga, la ciudadanía paga por la tasa de aseo urbano. Entonces, esto tiene que generar soluciones a partir de las autoridades del municipio y no delegar estas funciones a los ciudadanos. Bien, vamos a estar hablando de este tema también más adelante. Vamos a considerar algunos otros. 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Bien, ya estamos con nuestro primer invitado de la jornada. Estamos con el ingeniero David Reyes, director operativo de Reality Herramientas Creativas. Ellos hacen, ¿saben qué? Que es muy importante, férulas para mascotitas a través de un proyecto también muy importante de férulas en 3D, y esto es muy bueno que lo podamos relevar. Muy bien, estamos en contacto con el ingeniero David Reyes, director operativo de Reality Herramientas Creativas. Muy buenos días, David. Jackie Quiñones te habla de aquí de Primero La Salud.
1: Buen día.
0: David, queremos conocer evidentemente en qué casos ustedes realizan este tipo de trabajos de férulas en 3D, que es muy buena esta alternativa, seguramente para operaciones que algunas de las mascotistas requieren.
1: Bueno, el proyecto se basa no solo en mascotas, en realidad tenemos un proyecto dirigido para animales en general, dado que podemos tener un alcance para animales medianos y pequeños.
0: Bien, ¿en qué caso se recomienda? Obviamente el médico veterinario dirá algún accidente, alguna situación, tal vez que necesita un cambio de algún elemento que necesita la mascota. ¿Cómo ustedes se contactan o cómo ustedes

0: o cómo las personas se pueden contactar con ustedes para hacer este trabajo?
1: Mayormente, el porcentaje más alto que tenemos de pacientes veterinarios se basa por redes sociales, nos contactan por redes sociales. El tipo de trabajo que se ejecuta dependerá del tipo de caso clínico que tenga el paciente. Eso varía según el dispositivo que tengamos que ocupar. Pueden ser prótesis por amputaciones parciales o completas, pueden ser férulas, órtesis, inmovilizadores, dependiendo del caso, pueden ser postquirúrgicos, prequirúrgicos, postoperatorios, incluso planificación quirúrgica.
0: Interesante. Además, David, es una situación que seguramente los dueños de mascotas pues valoran muchísimo, porque si una mascotita por alguna situación sufre algún accidente o alguna amputación, pues aquí hay una muy buena solución. En algunos momentos, David, hemos podido conocer que, por ejemplo, algunos perritos no pueden manejar las patitas traseras o tienen han perdido, por ejemplo, o han sido amputados uno de sus miembros. Entonces les ponían, no recuerdo, como unas rueditas que les pueden ayudar a poder movilizarse, pero en este caso ustedes dan otro tipo de tratamiento que puede ser muchísimo mejor.
1: El caso de dispositivos ortopédicos que se utilizaba desde hace mucho tiempo, como carros ortopédicos, sillas de ruedas, rueditas alternativas para amputación de miembro completo. También se ejecuta una prótesis según el caso, ¿no? Por ejemplo, en pacientes geriátricos, pacientes con avanzada edad, se utilizan carros ortopédicos de cuatro ruedas para evitar carga articular, muscular y estimulación muscular, sobre todo para pacientes de alta edad, ¿no? Y se sigue utilizando, también hacemos dispositivos ortopédicos, pueden ser de ortopedia clínica o casos crónicos también.
0: Excelente, entonces ahí tenemos esta alternativa. Bien, ¿cómo ustedes realizan toda esta prótesis? Obviamente, seguramente es obviamente, para poder observar la mascota, ver el tamaño, como mencionabas, David, y también la situación en la cual se requiere. ¿Cómo se hace todo este proceso para la elaboración de una prótesis en 3D?
1: En los procesos, inicialmente en una preconsulta que nosotros ejecutamos de manera gratuita, evaluando el caso según imágenes, radiografías, tomografías, casos clínicos que ya hayan derivado de otros traumatólogos. Y posteriormente lo que hacemos es una evaluación sensorial según el caso de amputación, ver si todavía hay sensibilidad en la zona de la cicatriz, digamos así, en amputación. Luego escaneamos en 3D, usamos bastante la tecnología 3D para poder virtualizar nuestro paciente y luego trabajarlo de manera 3D con software de diseño asistido por computadora. Y en base a eso, luego pasamos a la impresión 3D, donde desarrollamos distintos materiales según el tipo de paciente que tengamos. Mayormente influye mucho el caso de los materiales según el peso del paciente, la actividad que tenga el paciente, si es un paciente muy activo o es un paciente bastante tranquilo. Entonces, según eso también escogemos los materiales. Tenemos más de 48 materiales plásticos. No solo trabajamos en plástico, también trabajamos en aluminio. Entonces, ese es el proceso, ¿no?, que desarrollamos.
0: Muy bien, en todo caso, también conocer que ustedes hacen prótesis a través de aluminio, que seguramente es tal vez para mascotas mucho más grandes o de gran tamaño, o la posibilidad de hacer, digamos, estas férulas en 3D también lo soporta, digamos, por el peso de las mascotas que son mucho más grandes.
1: Sí, mayormente aluminio trabajamos con pacientes un poquito más grandes, pueden ser becerros, equinos, bovinos, para sustentar un poco más alguna articulación o el peso exactamente del paciente, ¿no? También en pacientes caninos grandes, como una raza mastín inglés, quizás un pastor alemán de sobrepeso también.
0: Excelente, entonces ahí tenemos esta muy buena alternativa. Por favor, David, si nos puedes comentar también dónde las personas los pueden ubicar, algún número de teléfono y desde luego cómo pueden acudir a ustedes. Seguramente los médicos veterinarios podrían recomendarlos o también las personas que tienen mascotitas o las personas como acabas de mencionar que seguramente dicen, no, el becerro que tenemos allí no está bien o los caballos, ¿no? Porque son importantes, ellos realizan una labor bastante adecuada, entonces ahí es muy bueno esta recomendación. Así que por favor, David, ¿dónde los pueden ubicar y a qué número de teléfono?
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0: Muy bien, entonces una muy buena alternativa que tiene Reality Herramientas Creativas y esto bueno para que las personas los puedan tomar muy en cuenta. Te agradecemos mucho, David, por estos detalles que nos has brindado y bueno, esperemos también que varias de las personas puedan acudir con ustedes a poder dar soluciones a las mascotas y no solamente a las mascotas, sino también al ganado. En el caso muy importante a veces en la ciudad de Santa Cruz, Pando y Beni, pues son muy característicos estas necesidades, ¿no? Ortopedia o férulas o prótesis también para mascotitas y también para el ganado. Así que una muy buena alternativa. Muchísimas gracias, David. Estaremos en contacto contigo en una próxima oportunidad para conocer este y otros detalles que tienen ustedes a través de Reality Herramientas Creativas. Muchas gracias, David.
1: Muchas gracias. Gracias por el espacio. Que tengan una linda mañana.
0: Muy bien, así hemos conversado con el ingeniero David Reyes, director operativo de Reality Herramientas Creativas, hablándonos de las prótesis y férulas en 3D para mascotitas. Y bueno, como ustedes conocen, en Santa Cruz, pues las no solamente hay mascotas, sino también hay ganado. Y qué mejor oportunidad. En 3D se realizan de manera casi instantánea, ¿no? Estas férulas, y eso es muy importante. Bien, vamos a estar hablando de estos y otros detalles. Nos vamos a una pausa y enseguida retornamos.
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6: Continuamos con más aquí en Primero la Salud. Y bueno, el día de hoy quiero recordarle también que estamos a través de redes sociales. Nos pueden sintonizar también en Primero la Salud por Facebook, estamos en vivo. Y le quiero recordar que los días domingos tenemos el reprise del programa, así que también atentos. Muchas personas nos dicen no puedo escuchar al entrevistado o a la entrevistada, y lo puede realizar también en el reprise del programa aquí en Cana 98.5 desde las 8 hasta las 10 de la mañana los días domingos, así que mucha atención con esto. 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
6: Muy bien, y bueno, vamos a estar hablando también de algo que es muy importante esta semana, la semana del Pizza Week, que también está realizando Vértice Comunicaciones, y le queremos dar también quiénes van a estar presentes. 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
6: Muy bien, así que ustedes tienen la oportunidad de poder darse cita a estas 18 pizzerías aquí en la ciudad de La Paz, y muy pronto, prontito también va a ser la semana de la hamburguesa, así que atentos. No va a poder probar y no va a probar ninguna de estas variedades que se está presentando tanto en la Pizza Week y también próximamente en el en la semana de la hamburguesa, productos hechos de autor. Y uno de los elementos que queremos destacar aquí en Pizza Week esta semana es que el chef Marco Bonifaz está participando ya ahí en la zona sur con su restaurante que se llama El Chenco, así que le recomendamos mucho para que usted vaya a darse una vueltita y puede saludar también al chef ahí probando las inéditas, pues la inédita gastronomía que tiene el chef siempre presentando a toda su audiencia. Así que bueno, vamos a estar también haciendo estos detalles. Bien, vamos a tener ya en el día de hoy una entrevista bastante importante que tenemos, porque estamos con María Fernanda Gutiérrez, es directora de comunicación y marketing de Farmacias Chávez. Y bueno, ¿qué es lo que ha sucedido el día, esta semana, aquí en la ciudad de La Paz? Es que pues Farmacias Chávez habilita la billetera móvil de Consúmelo Nuestro e impulsa la compra de productos bolivianos. Y para que nos amplíe este detalle, estamos precisamente en contacto con María Fernanda Gutiérrez. Muy buenos días, María Fernanda. Jackie Quiñones te habla de Primero La Salud por Canal 98.5. Por favor, coméntanos cuán importante es para Farmacias Chávez haber hecho este acuerdo con Pro Bolivia. Adelante.
3: Buenos días, Jackie. Gusto saludarla. Igual saludar a toda la audiencia. Así es, como usted menciona, Farmacias Chávez esta semana ha comunicado de manera oficial que es parte de la billetera móvil Consúmelo Nuestro. Es la única cadena presente a nivel nacional en esta aplicación que gestiona Pro Bolivia. Para nosotros esto es muy importante porque cumplimos y seguimos trabajando bajo nuestro propósito, que es brindar salud y bienestar para todos y dar accesibilidad, mayor accesibilidad a los medicamentos. Es así que hemos gestionado para que seamos parte de la billetera Consúmelo Nuestro y más de 100.000 servidores públicos puedan ser beneficiados haciendo sus compras en la cadena de Farmacias Chávez.
6: Excelente. Y esta es una muy buena opción que tiene Farmacias Chávez hacia sus clientes y bueno, también a las personas que se acercan a Farmacias Chávez, porque ya tienen productos mucho más amplios. Seguramente estos productos, obviamente, cuando uno los requiere de manera urgente y bueno, dice tengo sí la aplicación de la billetera móvil y lo puede hacer con mucha facilidad en todas las farmacias de la cadena de Farmacias Chávez.
3: Es correcto, es una variedad bastante amplia, son más de 740 medicamentos y otros productos hechos en Bolivia. Eso es importante resaltar porque también cada uno de estos medicamentos y productos son fabricados en nuestro país, son de empresas bolivianas, de personas bolivianas que trabajan en estas industrias, empresas, y es así que nosotros como cadena de farmacia boliviana también apoyamos lo nuestro, ¿no? Entonces invitamos a toda la población a que pueda acercarse a cualquier sucursal de cadena de Farmacias Chávez a nivel nacional y pueda hacer uso con su billetera móvil Consúmelo Nuestro y obtener de manera fácil en cualquiera de nuestras sucursales sus medicamentos y otros productos.
6: Excelente. Y bueno, también María Fernanda, conocer esta temática que es importante. ¿Cómo es que Farmacias Chávez ha podido contactarse con Pro Bolivia y realizar este acuerdo? Porque entendemos que, bueno, los acuerdos entre entidades e instituciones no son tan sencillas, ¿no? Hay muchos elementos que se tienen que dialogar, conversar, pero la finalidad obviamente ha sido beneficiar a la ciudadanía.
3: Claro, así es. Nosotros hemos cumplido con todo el procedimiento que piden lo que es Pro Bolivia y en base a eso obviamente toma tiempo, pero lo hemos gestionado siempre pensando en poder seguir aportando a nuestro país y a todos los ciudadanos bolivianos.
6: Así es. Por favor, María Fernanda, también conocer un poquito más acerca de Farmacias Chávez y todos estos productos que se están ofertando y ofreciendo, ¿no? Medicamentos y también una amplia gama de cosmética que es muy importante, porque es bueno adquirir productos, ¿no? Con registro sanitario, que es muy importante, y bueno, Farmacias Chávez ofrece toda esta amplia gama de productos.
3: Así es, Farmacias Chávez ya 38 años al servicio de la población boliviana. Cuenta con una variedad muy amplia de medicamentos y otros productos presentes en 7 de 9 departamentos del país ahora. y la verdad que nosotros es importantísimo el cuidado de la salud, siempre garantizando la calidad de los medicamentos, en una cadena que cumple con todas las buenas prácticas de almacenamiento, con todas las normativas que se deben cumplir, como con el tema de AGEMET, el CEDES, profesionales de calidad atendiendo al personal y una variedad amplia de medicamentos, siempre atendiendo a nuestros clientes y con servicio, amabilidad y una asesoría importantísima que necesitan nuestros clientes al momento de que quieran un medicamento u otros productos de otras categorías. Tenemos, por ejemplo, vitaminas y suplementos, dermatología, belleza, tenemos cuidado de personal, de higiene, también tenemos en ciertas sucursales tenemos otros tipos de productos como de snacks, bebidas, hidratantes, entre otras cosas, siempre buscando darles bienestar a la población boliviana y acceso.
6: Así es. Muy bien, en todo caso estaremos también viendo a ver qué otros elementos también tiene Farmacias Chávez, ¿no? Para la ciudadanía, que es muy importante. La salud, obviamente, ante todo, es fundamental y uno de los elementos que también ofrece Farmacias Chávez es precisamente la seguridad de lo que usted está adquiriendo. Cada producto está registrado, ¿no? Cada producto está obviamente óptimo para el uso de la ciudadanía, tanto de medicamentos que son muy importantes y también son elementos importantes como los que mencionaba María Fernanda, que Farmacias Chávez también los ofrece. Y ahora, con este convenio con Pro Bolivia, pues va a ser mucho más amplio para que la ciudadanía se pueda acercar con confianza a cualquiera de las sucursales de Farmacias Chávez. María Fernanda, si tienes algo más que añadir, por favor.
3: Claro que sí, aprovecho igual informar de que todos los lunes en Farmacias Chávez contamos con un 7% de descuento en medicamentos para las personas que tienen tratamientos prolongados, que necesitan de su medicina de manera diaria, también consume otro tipo de productos, puede visitar cualquier sucursal de Farmacias Chávez y los lunes va a contar con este beneficio.
6: Así es. María Fernanda, por favor, aquí nuestra audiencia nos consulta, ¿cómo accedemos? ¿Es simplemente ingresar a las Farmacias Chávez, el producto que dice dentro de lo que es compro boliviano o producto boliviano, se acerca con su billetera móvil, no necesita nada más?
3: Sí, se acerca a cualquiera de las sucursales a nivel nacional con su aplicación del Consume Lo Nuestro, la billetera móvil que tiene habilitada, y puede hacer la compra de manera directa sin ningún problema.
6: Muy bien, muchísimas gracias, María Fernanda. Estaremos atentos también a todas las novedades que tiene Farmacias Chávez a nivel nacional. Muchísimas gracias.
3: Muchas gracias, Jackie. Que tenga excelente sábado.
6: Muy bien, así hemos conversado con María Fernanda Gutiérrez, ella es directora de comunicación y marketing de Farmacias Chávez, hablando de este convenio. Le quiero ampliar así un poquito más este detalle que es muy importante porque Farmacias Chávez ha habilitado esta billetera móvil de Consume Lo Nuestro con compra de productos bolivianos. Así que ahí hay una línea, una amplia línea de productos de consumo boliviano que son productores, ¿no? Farmacéuticas bolivianas que también están al alcance con la billetera móvil. Esto es muy importante. Muchas personas por un tema de emergencia, por un tema, por ejemplo, de un dolor de muela, ¿quién no ha tenido ese dolor de muela famoso, dolor de cabeza, dolores estomacales por alguna situación, ¿no? Los cuales pueden acudir a una farmacia, pero no contamos con el dinero en efectivo, pero sí con la billetera móvil, muchas personas tienen este acceso y pues, ¿qué pueden hacer? Lo pueden hacer de manera muy fácil y sencilla, acuden a Farmacias Chávez, cualquiera de las sucursales y con la aplicación pueden obtener estos productos. Y ahí los va a poder atender pues una persona que está también para ayudar y recomendar que es lo mejor para tomar algún medicamento que son de uso que digamos cotidiano, que no necesita una receta específica. Bien, ¿qué te parece, Ruth, esta muy buena e interesante campaña?
7: Realmente bastante buena. ¿Por qué? Porque realmente hemos visto que en el Consumo Lo Nuestro está llegando realmente productos bolivianos. Hemos visto también que a través de la aplicación es interesante porque te cargan ahí el monto y a través de eso tienes que acercarte a las cajas y primeramente siempre decir, ¿no?, que el pago va a ser a través de la billetera móvil, presentar o dar tu número de carnet. Uh-huh. A través de eso ya ellos van verificando los productos para ir viendo cuánto es el monto y ya cuando ya te digan, digamos, es 40, 60 pesos dependiendo del producto que tú estés comprando o el medicamento, y ahí es donde tú les das el código de compra. Cuando das el código de compra es ahí donde son 6 números, 6 dígitos que se van actualizando cada 25 o 30 segundos para tener un código constante y como un token. Uh-huh. Y de ahí tú les entregas los 6 códigos y jala ese código y ya indirectamente ya te hacen el descuento de la billetera móvil, ¿no?
6: Así es. Entonces ya podemos tener esta muy buena opción con la billetera móvil, que se ha hecho muy amplio, ¿no?, durante los últimos años, para poder acceder a varios elementos en lo que es la consulta, en lo que va a ser todos los detalles que también las personas necesitan, ¿no? En alimentos ha sido muy fácil porque hay muchas tiendas de barrio que ofrecen para la compra de los productos bolivianos. Bien, ahora queremos comentarle algo que es importante. En Senda Verde, no sé si te acuerdas, Ruth, en algún rato hemos conversado también con la directora de Senda Verde para temas de salud de los animales que ellos custodian, resguardan, cuidan. Es un santuario ubicado en la zona de los Yungas, en la zona de Coroico, ¿no?, donde tienen animales de vida, de fauna silvestre en todo caso, que están siendo cuidados. ¿Por qué? ¿Por qué nace Senda Verde? Porque ellos han cuidado de animalitos que lamentablemente han sido, como en la jerga ya común se conoce, mascotizados. Son fauna silvestre mascotizada. Y obviamente cuando, por ejemplo, un oso jucumari, un monito araña o uno de estos loritos que son silvestres, no son mascotas, son sacados de su hábitat natural, los mascotizan, les dan comida, pues les están perjudicando. Y en todo caso, cuando por ejemplo un osito crece, cuando un animal ya tiene instinto, ¿no?, natural que ellos tienen, pues empiezan a agredir o se vuelven muy, digamos, una persona, bueno, las personas que los tienen les dicen, bueno, se ha vuelto muy agresivo, entonces atacan a sus cuidadores, a las personas que los han, entre comillas, adoptado. ¿Qué hace Senda Verde? Pues los tiene que rescatar de las manos de estas personas y los tiene que rehabilitar en muchos casos. En otros casos es imposible rehabilitar. Conocíamos hace muchos años de un osito jucumari que lamentablemente perdió los ojos, ¿no?, por el maltrato que sufría, y está en Senda Verde y él es, no ve, es un animal cieguito. Entonces, animales similares, pues los tienen ahí en Senda Verde porque es un santuario, porque los tienen que tener ahí. No pueden ser reinsertados a su hábitat natural, pero tampoco pueden vivir junto con las personas. Entonces, Senda Verde es una alternativa. Así que vamos a estar hablando de esto. Y hay un elemento bastante interesante. ¿Por qué? Porque le comento que en Senda Verde se ha conocido precisamente de que hay una denuncia de que personas tal vez que no son de la minería legal está ingresando hasta Senda Verde para explotar oro, y esto está contaminando este sector y también están ingresando a la propiedad que es de Senda Verde. Vamos a escuchar la entrevista al doctor Cáceres de la Autoridad Jurisdiccional de Minería de la JAM para que conozcamos a ver qué es lo que está sucediendo, qué han encontrado ellos. Por favor, escuchemos.
8: Justamente la Autoridad Jurisdiccional de Administración Minera, JAM, se ha constituido a dependencias de acá de Senda Verde, dentro del municipio de Coroico, de la provincia Nor Yungas, en el departamento de La Paz, y nos hemos constituido ante el área Nueva Fortuna para ver y evidenciar la actividad minera que realizan. Esta es un área minera que tiene un derecho preconstituido, sin embargo, al momento de la inspección se ha podido evidenciar que el representante legal de la empresa no se encontraba y eran personas a título personal que realizaban una explotación desmedida, ya que con maquinaria pesada han comenzado a realizar deforestación en inmediaciones de Senda Verde, así como también se ha podido colectar contaminación dentro de del río Coroico. Esto ha generado una preocupación dentro de la JAM, por lo cual, en coordinación, en esta tarea coordinada que tenemos con la Policía Boliviana, a través de la Fuerza Especial de Lucha contra Delitos Ambientales, estamos promoviendo la acción en contra de los responsables. Asimismo, nosotros hemos tomado contacto con las autoridades municipales de Coroico, las cuales nos han mostrado su inquietud debido a los retrasos de trámites, por lo cual hemos canalizado un camino en el cual nosotros vamos a estar en una constante fiscalización, vamos a proteger todo lo que es el río Coroico, las inmediaciones ambientales, y también vamos a dar mayor celeridad a las denuncias que se tengan. Esto en pro de que la JAM ha encarecido una lucha frontal contra la minería ilegal, la cual hemos ido ejecutando en todo el territorio nacional. Justamente nosotros, cuando hablamos de un contrato minero, tenemos pasos a seguir y un paso fundamental es la consulta previa que se realiza entre la APM, el actor productivo minero, y lo que es la comunidad donde se va a realizar o donde está ubicada las cuadrículas mineras. La JAM siempre ha respetado y ha agotado instancias. Nosotros tenemos el procedimiento de la consulta previa y en caso de que la misma no llegue a un punto certero para ambas partes, tenemos la mediación que igual realiza la Oficina Nacional en pro de que el actor productivo minero y la comunidad se encuentren satisfechos y ambos realizando una actividad minera lícita, legal y responsable puedan ser beneficiados. La JAM va a apoyar a los actores productivos mineros para que los mismos se encuentren en el marco de lo normativo. Sin embargo, también nosotros sancionamos y rechazamos toda actividad minera ilegal y lo vamos a hacer a través de una lucha frontal, a través de los diferentes multisectores que tenemos. Se va a hacer en un trabajo conjunto con el Ministerio Público, con el Ministerio de Defensa, con la Policía Boliviana y encabezando la Autoridad Jurisdiccional Administrativa Minera.
6: Esas han sido las palabras que ha tenido precisamente el director de la JAM, el doctor Marcelo Cáceres, a propósito de la denuncia que ha hecho Senda Verde, precisamente porque ya maquinaria pesada estaría ingresando a casi ya 2 metros, ingresando al territorio, a la propiedad que es de Senda Verde, ¿no? Y esto de manera obviamente ilegal, porque la minería está ampliando su territorio increíblemente, provocando el malestar de pobladores y también el malestar de la salud de los pobladores. Y ha habido también varias denuncias acerca de la contaminación que se está realizando en las aguas del río Coroico y también en algunos sectores, no solamente de este sector de Senda Verde, sino de otros muchos sectores donde la minería ilegal está ingresando de manera inescrupulosa. Y obviamente las autoridades tienen que actuar de manera muy rigurosa en este tema. Recomendamos también que las autoridades puedan actuar muy prontamente para preservar la salud y el bienestar de los animales que están resguardados en Senda Verde. Ruth, es un tema obviamente muy preocupante lo que estamos observando, lo que hemos visto también a través de las imágenes que han mostrado los de Senda Verde y también los de la JAM, ¿no? Cómo estos equipos están ingresando, maquinaria que está removiendo a todos estos sectores.
7: Así es, justamente indicaban, ¿no?, que es un área minera, pero de igual forma se podía evidenciar que no había ningún representante legal en ese momento, la empresa estaba ingresando, no tenían con quién hablar a título personal directamente, empezaron a hacer la explotación desmedida y realmente esa maquinaria pesada igual ha estado generando la deforestación, ¿no?, en las inmediaciones de Senda Verde, ha ocasionado muchos problemas y de haberse realmente colectado indicios de contaminación del río Coroico han visto que realmente está pasando esto. Marcelo Cáceres nos ha informado, él es el coordinador nacional de minería ilegal de la JAM. Uh-huh. Y ha explicado también que dentro de las atribuciones fiscalizadoras de la JAM ha verificado las condiciones en las que se desarrollaba esta actividad, ¿no?
6: Así es.
7: Realmente es una afectación ambiental y ha coordinado acciones con el FELCSDA, que es para la intervención correspondiente, ¿no? Si el resultado ha sido el operativo, se aprendió, como tú decías, en flagrancia a 2 personas y ha anunciado la remisión de otras 3 en calidad de detenidas, ¿no? Con el propósito de recabar la información que permita establecer la participación de estos posibles autores materiales e intelectuales. Y asimismo, durante esta intervención se han colectado muestras de agua que han remitido a las pruebas del laboratorio para determinar el grado de contaminación que estaba sufriendo el río Coroico. Así que esperamos que realmente todo este asunto sea aclarado a través de la JAM, no haya más contaminación justamente en estas inmediaciones ambientales y también que vamos a ver, digamos, que tenga celeridad todas las denuncias que se tengan sobre este asunto.
6: Exactamente, bueno, esperemos que las autoridades, tanto como las autoridades de la JAM como las autoridades judiciales, puedan realizar, ¿no?, las acciones pertinentes, no solamente en este caso de Senda Verde, sino también en muchos otros. Hay poblaciones de pueblos indígenas que también, como los Eseja, que también están ahí aquí en el departamento de La Paz, pues han manifestado su preocupación por la contaminación del río, porque ellos son prácticamente pescadores y el consumo del pescado que ellos han realizado pues les ha provocado grandes daños a la salud por el consumo de mercurio. ¿Por qué? Porque las aves están siendo contaminadas con mercurio, uno de los elementos nocivos, y obviamente uno de los elementos que utiliza la minería para la explotación es precisamente el mercurio. Y bueno, esto es un tema bastante amplio que seguramente en los próximos programas le vamos a ir dando algunos detalles. ¿Por qué? Porque esta contaminación está provocando daños irreparables a la salud y a la salud de esta población que está siendo muy vulnerable en estos sectores. Ellos ya habían venido hace unos 2 o 3 años atrás incluso a manifestar su malestar porque ha habido malformación, muerte prematura de niños, y bueno, eso también es importante, ¿verdad, Ruth?
7: Así es, justamente como decían, vamos a hacer el seguimiento respectivo. Tenemos que ver también que hay, bueno, los mismos, creo, pobladores de ahí han dado también la alarma, estas 5 personas que han sido detenidas. Exacto. Y que esperemos que de una vez se aclare esta situación, que no haya más contaminación, que no haya realmente nada más de esto, ¿no? Porque no sabemos si pueden estar tanto la contaminación como también los animales también pueden ser traficados, ¿no? Y esperemos que no suceda esto.
6: Así es. Y bueno, también en Senda Verde, como les habíamos mencionado, se hace el cuidado de animales de fauna silvestre, ¿no? Tortugas, algunos casos, son muchos los casos que la directora de Senda Verde en algunos momentos nos ha explicado en el programa, ¿no? Haciéndonos referencia precisamente, y bueno, en la última vez que hemos tenido contacto con la directora de Senda Verde, precisamente fue para la recolección de alimentos para los animales, por el tema de los más de 50 días, ¿no? De conflictos que hemos vivido en el departamento de La Paz, sobre todo, ¿no? Y ellos también han sufrido la falta de alimentos, entonces recolectaban alimentos que son característicos. Ellos brindaban una lista de alimentos que podían consumir los animales que están siendo cuidados. Y bueno, esa es la labor que se realiza por muchos años en Senda Verde, ¿no? De poder o rehabilitar a los animales de fauna silvestre que han sido mascotizados, o también pues tenerlos ahí en Senda Verde, en este santuario donde pues los animalitos no pueden volver a ingresar a su hábitat natural. Entonces, un punto muy alto para Senda Verde, y por favor, las autoridades tienen que tomar en cuenta, ¿no? Porque la minería ilegal no mira fronteras, no mira situaciones, no mira elementos que son importantes, sobre todo para el tema de la salud. Se está contaminando el medio ambiente, las aguas, y esto es bastante importante que las autoridades puedan detener a tiempo y hacer las sanciones correspondientes a estas empresas mineras. Bien, nos vamos a una pausa y enseguida retornamos con más aquí en Primero la Salud.

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2: Es la hora 8:55 minutos.

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0: bien, continuamos con más aquí en Primero la Salud. Y bueno, estamos, como le decimos, en vivo también en redes sociales, pero tenemos un mensaje importante para todos ustedes.
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0: Bien, estamos aquí en el estudio de Canal 98.5 a través de Primero la Salud con el doctor Fabricio Fernández Loza. Él es de medicina interna, especialista en nefrología y también es especialista en trasplante renal clínico. Y vamos a hablar un tema con el doctor Fabricio, algo que es importante. Hace instante le consultábamos al doctor también, que es a veces tabú en nuestro medio, sobre todo en el país, lo que es la donación de órganos. ¿Cuán importante es que alguna persona, por algún tema, ¿no?, de situaciones, necesita un trasplante? Puede ser renal, puede ser también de corazón o algún otro tipo de órgano. Y algunas personas que lamentablemente, digamos, podrían donar los órganos, a veces se hace muy complicado en nuestro medio. De esto vamos a hablar con el doctor para que pues podamos conocer también esta realidad. Muy buenos días, doctor. Gracias por estar aquí en el programa.
2: Buenos días y muy agradecido por la invitación.
0: Doctor, uno de los temas, digamos, tabú en nuestro medio sigue siendo la donación de órganos.
2: Sí, definitivamente es un gran problema, muy independiente de lo que es la organización, de cómo se debe llevar a todo esto. Pienso que es un problema cultural que ya lo hemos ido atravesando durante bastante tiempo, en la cual lamentablemente la donación, principalmente el tipo de donación que es donante cadavérico, no se realiza con mucha frecuencia en nuestro medio. Sí, más en Santa Cruz, pero aquí en La Paz es muy escaso o prácticamente casi nulo.
0: Así es. Y bueno, ¿en qué casos, obviamente, la persona o qué situación se da en el tema de donación de órganos? Conocemos de manera general, doctor, generalmente la población lo puede conocer, que no es médico, ¿no? La población, la ciudadanía en común, a través de alguna película, alguna situación, de algún familiar, tal vez dice, bueno, mi familiar lamentablemente falleció, pero tuvimos la oportunidad de donar sus órganos, ¿no? Se ha dado en algunos casos, lo conocemos de manera muy general, pero ¿cómo es este proceso, doctor?
2: Perfecto. Básicamente, si hablamos de trasplante renal, tenemos tres tipos de donante. Clasificación de tres tipos de donante. Puede ser un tipo de donante vivo relacionado, que es un familiar hasta el cuarto grado de consanguinidad. Puede ser un tipo de donante vivo no relacionado o emocionalmente emparentado, que en este caso es la pareja, el cónyuge, la esposa, el esposo. Y otro tipo de donante básicamente pues es el donante cadavérico, ¿no? Que como lo había mencionado anteriormente, pues es algo que lo tenemos en números básicamente muy bajo a nivel Bolivia.
0: Bien, ahora en este caso, la situación, cómo las personas, por ejemplo, dicen sí, efectivamente mi familiar necesita donante. Hemos conocido que en el caso, por ejemplo, de trasplante renal, que tenemos más conocimiento en el medio, en nuestro medio, ¿no?, las familias, las personas esperan por mucho tiempo en un trasplante renal, ¿no? Están esperando, tienen su diálisis y bueno, necesitan ya un trasplante, pero dicen si es o no compatible, es uno de los factores importantes.
2: Definitivamente. Cuando se hace la evaluación de pretrasplante a todo paciente que se encuentra en estadios finales o terminales de lo que es la enfermedad renal, o en su defecto pacientes que estén ya en terapia de reemplazo renal como lo que es diálisis peritoneal o hemodiálisis, el paciente tiene la voluntad, por supuesto, de lo que es recibir un órgano, y ahí ya se hace la información básica a la familia, a los que quieran hacer la donación, y básicamente nosotros buscamos el primer paso de lo que es la compatibilidad sanguínea. Ese es el primer paso, y posteriormente las pruebas de inmunocompatibilidad, en las cuales ya son más detalladas para definir si el paciente o su donador en este caso puede calificar para ser un donante renal.
0: Excelente. Y bueno, también, doctor, una vez que es posible que la persona haya recibido la donación, por ejemplo, en un trasplante renal, ¿no? Se tiene que esperar un tiempo para ver si el organismo de esa persona que ha recibido el trasplante lo acepta.
2: Nosotros esa parte lo vemos en forma inmediata. Obviamente para optar por lo que es la programación de una cirugía de trasplante, tienen que pasar por múltiples exámenes, desde exámenes cardiológicos, odontológicos, por casi todas las especialidades, principalmente lo que es el receptor de trasplante, porque lo que tenemos que buscar es una causa de... Puede ser alguna patología oculta, cáncer, algún tumor oculto en los cuales contraindique lo que es el trasplante. Bajo esta situación, pues el paciente es programado para una cirugía de trasplante y obviamente el funcionamiento de lo que es el nuevo riñón o el injerto se lo hace inmediatamente, puesto que tenemos, si tenemos una función que nosotros denominamos como una función inmediata del injerto, el riñón empieza a orinar inmediatamente. Y por supuesto, el parámetro que nosotros evaluamos, que es la creatinina, que es una toxina que el cuerpo es producto de lo que es del desecho de todo el metabolismo del cuerpo, que lo elimina el riñón, y este parámetro que es la creatinina empieza a descender en las primeras 24-48 horas. O sea,
0: Excelente.
2: ese funcionamiento del nuevo riñón o del injerto en el paciente que esté en diálisis, que ya no, por supuesto, es en forma inmediata.
0: Muy bien. Ahí tenemos, estamos aquí en el estudio de la radio Canal 98.5 a través de Primero la Salud con el doctor Fabricio Fernández Loza. Él es de medicina interna y nefrología y también es especialista en trasplante renal clínico, hablando de la donación de órganos, pero es importante todos estos detalles que tenemos que tener. Ahora, doctor Fabricio, ¿qué ocurre cuando la persona dice, sí, encontré un donante? No, para donante de órganos. Obviamente puede ser donante de órganos de corazón, de los riñones también. ¿Qué otros elementos más se pueden donar de un cuerpo a otro cuerpo, doctor?
2: Nosotros debemos clasificar si estamos frente a lo que es un donante vivo, en los cuales básicamente podemos hacer la donación de diferentes órganos. El riñón es un órgano doble, entonces podemos sacar y el paciente y el donante puede hacer su vida de forma normal, sin ningún problema. Se puede hacer otro tipo de donaciones como lo que es hígado, islotes pancreáticos, en el que los pacientes que están con patología de diabetes, por ejemplo, pulmón también se puede donar, a diferencia de donde es el donante fallecido, el donante cadavérico, que es lo que nosotros llamamos, se puede hacer la donación de casi la gran mayoría de los órganos, desde corazón, desde válvulas cardíacas, intestino, riñón, ambos riñones, por supuesto, en general, ambos
0: Los
2: pulmones, todo,
0: ojos también, ¿no?
2: córneas, todo.
0: Todo, ¿no? Es posible. Ahora bien, cuando hablamos de esto, doctor, seguramente en un sitio, ¿no? Ustedes como especialistas lo hablan de manera normal porque es clínicamente efectivo. Pero la ciudadanía común se asusta cuando dice, no, bueno, usted podía ser donante, ¿no? Porque, bueno, su familiar está en coma tal vez irreversible y, bueno, hay que desconectarlo de de todo lo que tiene o ya falleció, pero es posible, digamos, hacer esto, ¿no?
2: Sí, nosotros manejamos un término que es muerte encefálica. ¿Qué significa eso? Este término es el cese o la culminación de las funciones cerebrales. ¿Qué significa esto? Que está conectado a las máquinas, ya sea el respirador, medicamentos que mantienen una adecuada y óptima presión arterial. Está viviendo artificialmente. ¿Por qué? Porque las funciones cerebrales que han cesado y han culminado definitivamente, y ese es el término que se utiliza como muerte encefálica, es ahí cuando un paciente debe ser notificado para definitivamente ver si puede ser un posible donante de órganos, por así decirlo.
0: Exacto. Y nosotros en nuestro país, doctora, hablando de este tema, tenemos una especie de banco de órganos que, digamos, hay un donante, no sé, de córneas tal vez, y se pueda conservar.
2: Tengo entendido que hay un banco de hueso, también hay un banco de córneas, pero es lo único básicamente que existe actualmente en nuestro país.
0: Muy bien. Tenemos ya varias preguntas, doctor, y por favor, Ruth, si nos puedes, por favor, decir las preguntas para el doctor. Muy bien, tenemos aquí, nos dice, ¿cómo se decide quién recibe un órgano disponible? Eso nos muestra, nos dice Sofía.
2: Perfecto. Sí, es una excelente pregunta. Normalmente, a través de las autoridades, en este caso el Ministerio de Salud, debería existir una lista de trasplante. Uh-huh. Y esta lista de trasplante, por supuesto, cada paciente tiene distintas calificaciones. Le pongo un ejemplo. El niño que se encuentra en diálisis tiene un mayor puntaje para recibir lo que es un órgano, a diferencia de un paciente de 25 o 30 años que ha ingresado recientemente. Uh-huh. Otro tipo de factores que condicionan a tener un puntaje más alto para recibir un órgano son aquellos pacientes que no tienen acceso vascular. ¿Qué significa eso? Que no tienen un catéter por donde dializarse o un acceso vascular que se llama fístula, que es donde, por donde se realizan los pacientes, uh-huh, en los cuales básicamente nosotros llamamos como pacientes con obstrucción de acceso vascular y que ese es su último acceso y en los cuales esos pacientes deben ser trasplantados a veces como urgencia. Entonces, en esta lista de espera, uh-huh, por supuesto, hay una comisión de trasplante que se debería asignar, uh-huh, los órganos a los diferentes pacientes según el puntaje que se tenga.
0: Bien, entonces, es decir, los que tal vez están con más urgencia.
2: Exactamente, ¿no? Y en este sentido quiero aclarar, uh-huh, de que obviamente los equipos de trasplante, uh-huh, no intervienen para nada. ¿Por qué? Porque ahí debe existir una comisión, por supuesto, donde integra lo que es el ministerio, sedes, donde ellos son los que evalúan toda la lista de pacientes que están en diálisis, que se inscriben para optar por un órgano en este caso, uh-huh, y simplemente se le asigna a un paciente y el equipo de trasplante, que está conformado por cirujanos, urólogos, cirujanos vasculares y por supuesto los nefrólogos que están en lo que es la especialidad de trasplante, realizan lo que es el trasplante renal. Uh-huh. Es por eso que eso es muy importante aclarar, que no tiene nada que ver con lo que es la asignación de órganos y el equipo de trasplante.
0: Muy bien, eso es una muy buena aclaración. Y como le decimos, estamos con el doctor Fabricio Fernández Loza. Él es de medicina interna y nefrología y también es especialista en trasplante renal clínico. Y estamos hablando de algo que es todavía tabú.

0: esto, puede existir fugas urinarias, o que el lugar donde se coloca y se pega básicamente el uréter del donante, la vía urinaria, hacia lo que es la vejiga del nuevo receptor, uno de los puntos, por ejemplo, se puede soltar y por ahí puede escaparse lo que es la orina. Para eso, obviamente, todo el equipo de trasplante toma todas las medidas, y obviamente esto viene de exámenes por diferentes especialidades y de laboratorio que se han realizado previamente para tratar justamente de evitar estas complicaciones.
1: Ahora, yo tengo una consulta, doctor, antes de continuar con varias preguntas que tenemos. ¿Cómo se hace el proceso de donación de órganos? ¿Cuál es, o cómo la persona tal vez, o el familiar decide, no, bueno, no sé, los órganos tal vez de mi familiar podrían servir a otras personas? ¿Cómo se hace todo este proceso? ¿La persona se acerca al médico, a la clínica y dice, quisiéramos donar los órganos de mi familiar?
0: Ya. Cuando estamos hablando de una donación hacia la familia, en este caso riñón como tal, obviamente la entrevista o durante la entrevista se comenta a ambos, tanto el paciente como al donante, que obviamente esta donación es un acto altruista, un acto de amor, un acto donde no tiene que mediar la coerción, la obligación y por supuesto tampoco el factor económico, que es un dato muy importante. Como anécdota, hay varios mensajes que alguna vez me han llegado al celular en los cuales se ofrecen para lo que es la donación de órganos y por supuesto eso está penado por ley. Eso es
1: así, caso. Es. Exactamente. Yo recuerdo, doctor, y usted seguramente también, la época de la pandemia, las personas incluso en redes sociales mencionaban la venta de sangre, ¿no? Para también transfusiones. Sí. Entonces, ha sido sumamente complejo toda esta situación. Pero tenemos más consultas para el doctor.
2: Así es. Justamente nos escribe Julieta, de 43 años, y dice, ¿cuánto tiempo estaría hospitalizada después del trasplante?
0: Perfecto. Teniendo la experiencia que tenemos en el equipo de trasplante, normalmente el paciente, el donante, se va al cuarto, quinto día, porque este tipo de pacientes es sometido a una nefrectomía, que es sacar el riñón por vía laparoscópica. Eso implica de que el paciente esté menos días hospitalizado, menor dolor y una mejor evolución, por supuesto, en cuanto a lo que es las heridas. Y el receptor normalmente está entre los 6 a 7 días hospitalizado.
1: Doctor, una pequeña aclaración. Hemos visto a través de redes sociales que decían, bueno, tengan cuidado porque estuve no sé en qué fiesta y me sacaron el riñón y amanecí sin un riñón. Entonces, estas, digamos, informaciones no son reales, porque es una persona, porque no ha sido aceptada, digamos, le sacan un órgano, porque sí hay tráfico de órgano también, debemos considerar eso, pero no es que reacciona de manera tan pronta y dice, bueno, me toqué y no tenía un riñón o tenía una herida. Doctora, ilústrenos, por favor, o explíquenos si esto sucede.
0: Perfecto. Mire, para la evaluación de lo que la compatibilidad es algo tan complejo que no solo se basa solamente en lo que es el grupo sanguíneo. Ahí debemos hacer diferentes pruebas que hay en el Instituto Celadis, es donde se hace aquí en La Paz, y debemos ser sometidos con nuestro donante, por supuesto, a pruebas cruzadas, a PRA, que es lo que nosotros realizamos, y la determinación de lo que es el HLA, que es el antígeno leucocitario humano, para ver si realmente cuál es el porcentaje de compatibilidad. Una vez que se saca, esa es la primera parte, una vez que se saca el riñón en una cirugía de una donación de vivo relacionado, por ejemplo, el riñón es sacado del organismo y se lo somete a un enfriamiento de 4 grados aproximadamente y tiene que ser, para que ustedes más o menos me entiendan, perfundido. Toda la sangre del riñón tiene que retirarse y con esa solución de perfusión mantenerse el riñón, que en caso de donación cadavérica, esto puede ser 10 horas, 15 horas, 20 horas, 30 horas. Cuando yo estaba haciendo la especialidad, hemos recibido alguna vez un riñón de 30 horas de isquemia fría, que es lo que nosotros llamamos. Entonces, esas situaciones en las cuales me han sacado el riñón, pues...
1: no son reales.
0: No lo veo desde el punto de vista reales, porque son muchas cosas que hay que hacerse.

0: zonas donde son raramente secuestradas y todo eso, donde sí se realiza este tipo de prácticas, pero es muy poco probable.
1: Muy bien. Tenemos más consultas para el doctor. Tenemos varias consultas.
2: Sí, realmente justamente ahora nos escribe Raúl y nos dice, ¿qué controles médicos debo hacerme y con qué frecuencia?
0: Voy a hablar desde el punto de vista de donante y voy a hablar desde el punto de vista del receptor. Ajá. El donante, el primer miedo es, pucha, me están sacando el riñón, voy a ser un enfermo, ¿qué va a pasar conmigo? Y esa es una total mentira. Hay pacientes hay personas que nacen con un riñón, hacen su vida normal, se les detecta a través de, en forma casual, por una ecografía, por así decirlo, pero son pacientes que están en forma, que son asintomáticos. Lo mismo pasa con el donante. El donante tiene que seguir los controles y, por supuesto, se deja lo que son las recomendaciones generales que se hace a toda la población. Evitar el sedentarismo, evitar lo que es la obesidad, una dieta adecuada, ejercicio. Y eso es lo mismo que se le dice al donante y, por supuesto, sus controles, que pueden ser desde 6 meses a anuales. El receptor es un paciente totalmente diferente. El receptor es un paciente que va a recibir medicación de inmunosupresión para bajar todas las defensas del cuerpo y que exista esa tolerancia del cuerpo, del sistema inmune, de nuestras defensas del cuerpo hacia el órgano. Y es un paciente que va a recibir tratamiento de por vida. ¿Qué significa? O por lo menos hasta que dure la expectativa de vida del riñón, que no es para toda la vida. La mejor expectativa de riñón descrita en la literatura va hasta los 18 a 20, 24 años. En nuestro medio no es así, lamentablemente. Sin embargo, ese grupo de pacientes, los trasplantados, tienen que hacer controles regulares justamente para evaluar lo que es el tratamiento de inmunosupresión, probables infecciones y todos los factores de riesgo que implica bajar las defensas de ese paciente.
1: Muy bien, en todo caso también tenemos más consultas. Dice, ¿qué síntomas, Irene de 50 años nos escribe, qué síntomas deben alertarme de un posible rechazo?
0: Perfecto. Como había dicho, normalmente pues hacemos los controles periódicos. Obviamente una alteración de lo que es el parámetro que nosotros medimos, que es la creatinina, nos sirve mucho para definir si este que paciente está presentando o no un rechazo. La otra situación es que el paciente empiece sin ningún factor de riesgo, empiece a disminuir, por ejemplo, el volumen urinario. Si la semana pasada, por ejemplo, orinaba 2.000, 2.500 normalmente, pues de repente esta semana 1.000, a la siguiente 500 y me estoy empezando a hinchar. Entonces, todas esas situaciones son factores de riesgo. Obviamente, esto está precedido de otras situaciones. Por ejemplo, un paciente que normalmente nunca ha hecho rechazo, que consume sus medicamentos en forma normal, periódica, dejó de tomar medicamentos. Pues obviamente ese paciente de aquí a un determinado y corto tiempo va a hacer este tipo de rechazo. Pero principalmente la medición que nosotros hacemos es de la creatinina.
1: Muy bien. Otra consulta que tenemos de Mariela de 45 años dice, ¿qué efectos secundarios tienen los inmunosupresores?
0: Como lo había dicho, el paciente receptor de trasplante recibe una triple terapia de inmunosupresión. ¿Qué significa eso? Es importante mencionar que el primer mes a los 3 meses es la mayor etapa de inmunosupresión. Es donde el paciente, las defensas van a estar muy por debajo de lo normal y, por supuesto, este tipo de pacientes pueden estar expuestos a lo más fácil, que son las infecciones. Entonces, otro tipo de factores de riesgo o problemas secundarios a lo que es el tratamiento de inmunosupresión, en los cuales principalmente reciben corticoides, por ejemplo, es que el paciente empieza a aumentar de peso, son efectos cosméticos, puede producir diabetes mellitus, la triple terapia puede producir efectos en cuanto a lo que es diabetes mellitus, y por supuesto a la larga puede producir hasta problemas oncológicos. Eso está descrito en la literatura, en los cuales pacientes con una importante inmunosupresión, pues obviamente pueden desarrollar algún tipo de cáncer.
1: Muy bien, continuamos, Ruth, por favor, con las consultas. Tenemos varias consultas al doctor.
2: Así es, justamente igual nos dice, ¿puedo combinar mis medicamentos, justamente lo que estábamos hablando, con otros tratamientos? Tengo 55 años y tengo diabetes.
0: Primero no sabemos qué tipo de medicamentos, es muy importante. En el caso del paciente trasplantado que recibe medicación, hay un grupo de medicamentos que por supuesto pueden sinergizar. ¿Qué significa lo que estoy comentando? Puede aumentar o potenciar la dosis del medicamento y puede volverlo tóxico, por ejemplo. En esa situación, por supuesto, nosotros evaluamos qué tipos de medicamentos recibe el paciente y optamos por modificar lo que es el tiempo de administración y las horas.
1: Muy bien. Doctor, se nos ha pasado el tiempo y queremos, por favor, comprometerlo para una próxima oportunidad de ampliar este detalle porque es muy amplio, claro, realmente. Sí. Por favor, doctor, ¿dónde queda su consultorio y el número de teléfono?
0: Bueno, el consultorio está en la zona de Obrajes, en la calle 6 de Obrajes y Avenida Ormachea, en el edificio CES Especialidades Médicas, piso 7, oficina 704. Y al número que me pueden llamar es al 788-78782.
1: Muy bien. Servir. ¿Los horarios de atención, doctor?
0: Es previa cita, es de lunes a viernes, en la mañana y en la tarde.
1: Muy bien, entonces reiteremos el número de teléfono, por favor, doctor.
0: Claro que sí, 788-78782.
1: Muy bien, así hemos estado con el doctor Fabricio Fernández Loza, de Medicina Interna y Nefrología, y es especialista en trasplante renal clínico. Hemos hablado de la donación de órganos y, bueno, próximamente con el doctor nos estará acompañando para hablar muchos más amplios temas acerca también del trasplante renal. Muchísimas gracias, doctor.
0: Estamos a la orden, muchas gracias.
1: Muy bien, nos vamos a una pausa, amigas, amigos. Enseguida retornamos.

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2: Muy bien, continuamos con Primero la Salud aquí por Canal 98.5 y le reiteramos una vez más que usted nos puede ver y escuchar también a través de nuestra página de Facebook de Primero la Salud. 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Y bueno, tenemos también recomendaciones para todos ustedes a continuación.
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2: Muy bien, en todo caso vamos a estar haciendo eso, les reiteramos, Pizza Week termina este domingo, así que como tenemos reprise del programa, usted puede acudir todavía hasta este domingo 23 de agosto. Bien, estamos aquí en el estudio con la doctora Paola González, ella es ginecóloga obstetra responsable de la sucursal de CIES Miraflores y estamos con una campaña de cáncer de cervix muy importante. Paola, bienvenida nuevamente al programa.
4: Hola, ¿qué tal? ¿Cómo estás? Muy buenos días. Agradecida siempre con el espacio, porque estos espacios de comunicación son muy importantes para informar a la gente sobre estas temáticas, ¿no?
2: Así es. Paola, uno de los temas que obviamente tenemos que hablar y constantemente hablar es la prevención del cáncer de cervix en mujeres, sobre todo porque hemos conocido, lamentablemente, que hay muchos más casos que se están presentando en mujeres mucho más jóvenes.
4: Claro que sí, es verdad. Esto tiene que ver sobre todo con la infección del virus del papiloma, ¿no? En realidad, que es el que genera el cáncer. Entonces, el inicio de relaciones sexuales tempranas es quienes está dando lastimosamente estas cifras que duelen mucho, ¿no? Actualmente, según el Ministerio de Salud, entre 4.7 a 6 mujeres fallecen por día en todo Bolivia, ¿no? En diferentes departamentos. Entonces, te repito una vez más, una de las causas es el inicio de relaciones sexuales de forma temprana, sin ninguna protección, ¿no? Que nos expone a nuestras niñas, adolescentes, mujeres, a contraer el virus del papiloma, que es de un contagio netamente a través de las relaciones sexuales, ¿no?
2: Así es. Paola, esto tenemos que considerar porque, como tú bien dices, ¿no? Los jóvenes, los adolescentes, ¿no? Tienen prácticas sexuales sin una información correcta, o tal vez sin la protección adecuada, y esto es importante.
4: Exacto. Mira, nosotros antes como institución trabajábamos en los colegios, por ejemplo, dábamos charlas informativas, tratábamos siempre de llegar al adolescente, al joven, abrir espacios de charlas, pero ahora ya no, el ministerio, conoces bien, ha sacado una disposición y no podemos tener el acceso que teníamos, pero sí es siempre pensando en los adolescentes, en los jóvenes, abre espacios en los diferentes consultorios que tiene, las sucursales que están dispersas a nivel de toda la ciudad de La Paz, ¿no? Tumula, Terminal, Chasquipampa, Calacoto, Miraflores, donde tenemos espacios de orientación que son gratuitos, y siempre eso quiero recalcar, que son espacios gratuitos donde los jóvenes pueden ir a solicitar información, tanto en respecto a cuando van a iniciar su actividad sexual, en cuanto a métodos anticonceptivos, cómo deben cuidarse, todo lo que son las pruebas de VIH, por ejemplo, las ITS. Entonces tenemos estos espacios informativos gratuitos para que los jóvenes puedan acudir a nosotros y nosotros podamos hacerles la orientación pertinente, ¿no?
2: Bien, en todo caso es esto lo que tenemos que recalcar, porque sí es la clínica, sí es, pues está haciendo estas actividades de manera gratuita, sí. Entonces no hay, digamos, alguna excusa de decir, bueno, cobran, no, esto es muy importante. Ahora bien, esta campaña, Paola, de cáncer de cervix, de prevención de la cáncer de cervix, es muy importante.
4: Mucho, nosotros constantemente, cada cierto tiempo estamos sacando esta campaña debido a la importancia que tiene. A ver, yo siempre les pregunto a mis pacientes, ¿no? Muchas pacientes me dicen, tenemos miedo porque nos han lastimado, y cuenta mucho el tema de las experiencias previas que han tenido en un examen ginecológico cuando han acudido a realizarse un PAP, ¿no? Porque muchas dicen, pero me lastimaron y tengo miedo. Yo siempre trato de hablarles de que se relajen y de que la prueba sea lo menos incómoda posible, pero siempre les pongo y les comparo, les digo, esta prueba dura 5 minutos. Pero 5 minutos que pueden cambiar tu vida, que pueden hacer y marcar una diferencia importante en cómo va a ser tu vida. Entonces, por esa razón nosotros sacamos estas campañas, que a veces suena un poco repetitivo decir campaña de PAP, sí, pero lo hacemos porque hay muchas mujeres que acuden a sus 30, 35, 40 años, y cuando les pregunto cuándo fue su último control de PAP, me dicen, nunca me hice un PAP. Entonces, debido a esas mujeres que tal vez por diferentes circunstancias no han tenido el acceso, ya sea por miedo, ya sea porque sabemos cómo es la salud pública en las instituciones públicas en nuestra ciudad, sabemos que tienen que ir a dormir, a sacar ficha, faltando un día, 2 días, no encuentran, por el trabajo muchas veces se desaniman. Entonces, precisamente por esta situación y por tener la llegada a las pacientes es que sacamos estas campañas. Uh-huh. Estamos ahora con una campaña de prevención de cáncer de cervix que consiste en el Papa Nicolau, la consulta, la colposcopía y la reconsulta para lectura de resultados. Uh-huh. Y aquí destacar en qué consiste la colposcopía. La colposcopía es un estudio que está basado en imágenes, es decir, no es invasivo, no nos van a lastimar, no, absolutamente nada. Simplemente nosotros como ginecólogos observamos a través de un microscopio el cuello del útero para ver si encontramos lesiones que a simple vista no se pueden identificar. Entonces, si tú preguntas el costo de esta colposcopía en la parte privada, por ejemplo, vas a encontrar precios entre 250 a 300 bolivianos solo la colposcopía, y hasta más, ¿no? Hasta 500 bolivianos solo la colposcopía. Pero nosotros estamos haciendo llegar un acceso de todo lo que te he mencionado, consulta, Papa Nicolau, colposcopía, reconsulta, en 208 bolivianos, ¿no? Entonces, si te das cuenta, sí es un precio accesible, con la garantía de que sí es una entidad en salud que cumple con la normativa en salud para darte resultados de confianza, ¿no?
2: Excelente. Esto es muy importante porque a veces muchas de las mujeres que conocemos, o que nosotras mismas, ¿no? Ahora que estamos aquí en el estudio, puras mujeres también, en esta parte de lo que es el programa. Entonces, ¿qué queremos hacer? Relevar que es importante acudir al médico de manera oportuna.
4: Exacto.
2: Sí, evidentemente, lo que tú dices, Paola, parece que es el común, ¿no? Cuando alguna vez no se nos ha informado, por lo menos hemos escuchado eso, ¿no? De amigas, de personas allegadas, no se nos informa bien de cómo va a ser una prueba de Papa Nicolau, por
4: Exacto.
2: ejemplo. Entonces, uno entra a través del consultorio médico, dice, bueno, no sé qué es, y ahí surge, digamos, lo que tú dices, ¿no? Es que me han lastimado, sí. No tuvo el cuidado necesario, el doctor, o, ¿no? Y esto, bueno, genera, pues, ¿no? Anticuerpos para volver ahí y decir, no importa. Entonces, pero como tú bien dices, Paola, un minuto o 5 minutos o 10 minutos, tal vez a lo sumo, de este examen puede salvar vidas.
4: Exacto, y yo quiero ir a un tema, lastimosamente sí tenemos que hablar del tema de costos, de dinero, ¿no? Uh-huh. Yo, por ejemplo, lo que siempre les recomiendo a las pacientes es que debemos hacernos también la prueba de la genotipificación, ¿no es cierto? ¿Qué es la prueba de la genotipificación? La toma de la muestra de esta prueba es como el Papa Nicolau. Lo mismo, te repito, es indolora, nos lleva un minuto, y esa muestra se recolecta en un material especial, se lleva al laboratorio. ¿Y para qué nos sirve esta prueba? para identificar los serotipos del virus del papiloma. ¿Y qué es la importancia de esto? Que nos pueda decir, uno, si estamos infectadas por este virus del papiloma, y dos, qué serotipo tenemos, porque eso marca mucho nuestra conducta a seguir después. Si nosotros detectamos un serotipo de alto riesgo, por ejemplo, nuestros cuidados van a ser muy diferentes. Obviamente, a que no tengamos el virus o a que tengamos uno de bajo riesgo, el hecho de que tengamos un serotipo de alto riesgo nos va a permitir tomar una conducta. Entonces, es por eso que también es importante realizarse la genotipificación. Y te decía antes de iniciarte la explicación de que hablamos de costos, porque ¿cuánto vale una prueba de genotipificación? Por ejemplo, el costo está en 350 bolivianos. Te repito una vez más, con la garantía de CIES, que tiene los índices de calidad adecuados para brindar estos resultados. Pero ¿por qué te menciono? Porque yo veo que mucha gente se hace, por ejemplo, en cualquier lugar de la ciudad, un estudio, entre comillas, con normas de calidad, que cuando tú te fijas, sabes que no lo es. ¿Y cuánto le han cobrado a esa paciente? 800, 900 bolivianos, pero por una prueba que no tiene la garantía que debería. Entonces, te tocaba un poco el tema de costos, porque también te quiero decir que lo que las mujeres muchas veces no entienden, pero porque no saben, o solo no se los han explicado, es que cuando ya tienes el cáncer de útero, no duele, no hay síntomas. ¿Cuándo empiezan los síntomas? Cuando ya la enfermedad ha avanzado y prácticamente no podemos hacer nada. Ahí empiezan los síntomas. ¿Y cuáles son los síntomas en el caso de que tengas un cáncer de cérvix, por ejemplo? Sangrados constantes a cualquier esfuerzo, olor fétido en región vaginal, dolor. Entonces, eso empieza, pero cuando ya hay un cáncer, cuando ya se ha instaurado un cáncer y esté probablemente en etapas muy avanzadas donde prácticamente no vamos a poder hacer nada. Y te decía, hablamos de tema de costos, porque ¿cuánto sale una quimioterapia? ¿Cuánto sale una radioterapia? Entendiendo que el sistema público cubre estas, pero no te olvides que no contamos con medicamentos y la gente tiene que asumir el costo de medicamentos, además de que por la cantidad de pacientes, la demora y la espera es demasiada, donde tú sabes que en el cáncer los días, los minutos cuentan para el curso, ¿no? Entonces, ¿cuánto te va a costar una braquiterapia, una radioterapia, una quimioterapia? Entre 30,000 y 50,000 y más bolivianos. Exacto. Cuando tú pudiste invertir 500 a 600 bolivianos en hacerte un control que te va a garantizar que si ambas pruebas, tanto el Papa Nicolau como la genotipificación, salen negativas, necesitarás un control probablemente en 2 a 3 años. ¿No es cierto? No es que todos los años te lo vas a hacer.
2: Y además te va a generar tranquilidad, ¿no? De continuar con tu vida normal. Exacto. Y obviamente seguir los proyectos. Todos tienen sus propios proyectos, ¿no? Y qué mejor que continuar con esa seguridad de que, bueno, puedes tener todavía una vida saludable.
4: Exacto.
2: Ahora bien, Paola, estos exámenes, esta campaña, ¿hasta cuándo está?
4: Bueno, mira, nosotros estamos hasta el 31 de agosto. Uh-huh. La afluencia de la gente ha sido importante. Estamos viendo la posibilidad de quizás poder extender un poco, pero hasta ahora lo que estamos viendo nosotros es hasta el 31 de agosto, ¿no?
2: Muy bien, entonces esta campaña dura de la campaña de cáncer de cérvix, una campaña bastante importante que lleva adelante la clínica CIES de Miraflores, así que de esto de detalles le vamos a hablar en instantes, hasta el 31 de agosto, por favor. Y bueno, antes de continuar, por favor, Paola, estas aclaraciones que son importantes.
4: Sí.
2: Una vez que la persona, las mujeres que han tenido ya su vida sexual, entonces es más importante todavía acudir al médico, al ginecólogo.
4: Claro que sí, en realidad esa es la indicación. Una vez que iniciamos nuestras relaciones sexuales, pues es una responsabilidad adjunta que viene al inicio de las relaciones sexuales el hecho de realizar un Papanicolaou por año, ¿no es cierto? Una vez que la mujer ha iniciado sus relaciones, sí, ya debe hacer el Papanicolaou. Y te hago la pregunta que me hacen muchas pacientes en consulta. Me dicen, doctora, ¿y si yo no he iniciado relaciones, me podría hacer el PAP? ¿Cuál es la respuesta? Sí, se pueden hacer. Y nosotros redundamos en el hecho de que si hay algún factor de riesgo, por ejemplo, abuela que haya tenido cáncer de cérvix, la mamá que haya tenido cáncer de cérvix, entonces esa paciente adolescente que tal vez no ha iniciado sus relaciones sexuales, se puede hacer el Papanicolaou con algunas salvedades, ¿no? No se hace igual que una mujer que ya ha iniciado su vida sexual. Se va a hacer con otras características, pero sí se puede tomar una muestra, ¿no?
2: Bien, esto es importante. Otro detalle, Paola, también que queremos conocer. Hablamos, cuando hablamos de cáncer de cérvix, a veces hablamos porque las mujeres, las jóvenes, tal vez necesitan, digamos, un tratamiento, un análisis, obviamente, como el que se está realizando ahora en la clínica. Así es. ¿Qué sucede con casos ya mucho más complejos, ¿no? En tema de agresiones sexuales, por ejemplo, ¿no? La posibilidad de que la víctima haya tenido una situación demasiado compleja. Entonces, ¿cómo se aborda en estos casos?
4: Bueno, nosotros tenemos ciertos protocolos en el caso de agresiones sexuales, ¿no es cierto? Nosotros abrazamos a las pacientes que tienen este tipo de casos desde la psicóloga, ¿no? Que nos ayuda en primer lugar a hacer el abordaje inicial y luego cumplimos una serie de protocolos en el tema de prevención, por ejemplo, de ITS, prevención de embarazos y obviamente, como dices, también tocamos la posibilidad de hacer un estudio tanto inicial cuando la paciente acude a nosotros como en un tiempo de 6 meses aproximadamente de repetir un control para descartar sobre todo el tema de que haya podido adquirir el BPH, ¿no es cierto? Entonces, de un tiempo prudente nosotros volvemos a hacer una cita y volver a reevaluar nuevamente a estas pacientes, ¿no?
2: Ya, eso es muy importante. Bien. Ahora, en este tipo de campañas, ¿cuántas mujeres ustedes pueden atender en el día? ¿Es previa cita?
4: No necesitan sacar cita, pero obviamente también con el avance de la tecnología, pues ahora muchas veces con nuestro número de WhatsApp pueden concertar su cita, ¿no? Decir, bueno, yo voy a ir, quiero estar a las 2 de la tarde y pues bueno, a través de WhatsApp se puede hacer las reservas de fichas, compra de fichas y demás. Pero nuestros horarios son de lunes a viernes de 8 de la mañana a 4:30 de la tarde en horario continuo y los días sábados de 9 de la mañana a 1 de la tarde.
2: Muy bien. Y bueno, ya tenemos ya varias consultas también aquí sí. para todo este tema de la campaña. Una de las que yo quiero también consultar. En los estadios iniciales de una posibilidad de cáncer de útero o de cérvix, hay elementos que obviamente dentro de los estudios van a ir saliendo. Entonces, no es necesario, o bueno, tú nos aclararás, Paola, si la persona, la mujer, tendrá que ingresar a un tratamiento, por ejemplo, de quimioterapia en un inicial. Tal vez son otro tipo de tratamientos.
4: Sí, son otro tipo de tratamientos. En etapas iniciales tenemos otro tipo de tratamientos que pueden frenar el avance de la lesión. Eso es lo importante. No son ni braquiterapia, ni quimioterapia, ni radioterapia, porque estos son exclusivamente de etapas avanzadas. En etapas iniciales donde se detectan algún tipo de lesión, podemos optar por otro tipo de procedimientos como crioterapias, conizaciones en casos más avanzados y lo que ahora ya está muy común es el láser, ¿no? Que nos previene. ¿Qué hace estos que te he mencionado? Evita la progresión y el avance de la enfermedad. Y en sí es, tenemos todos estos, ¿no?
2: Bien, ¿y eso es periódico, cada cuánto, en el caso de cada paciente?
4: En realidad depende del caso, ¿no? Depende de qué tipo de lesión sea, ¿no? Una vez que se ha identificado la lesión, estos procedimientos se pueden hacer quizás hasta 2 veces, 3 veces, 1 vez. Entonces, por eso depende tanto de que acudamos de manera temprana a hacer nuestro control, que identifiquemos de manera temprana y podemos dar solución. Estos estadios tempranos o etapas iniciales tienen solución. Tienen solución. Puede remitir al 100%, puede remitir al 100%, pero siempre va a ir de la mano de controles periódicos, ¿no?
2: Exacto. Entonces, en estos casos, para aclarar, ¿no? Cuando ya la persona ha tenido este tipo de tratamientos, tiene que continuar el tratamiento. ¿Cada cuánto tiempo? ¿6 meses o 1 año?
4: Sí, eso también depende de cada caso, ¿no? Hay casos, por ejemplo, a ver, te voy a mencionar. Hay lesiones, por ejemplo, de bajo grado que se pueden resolver solas, sin ningún tratamiento. Entonces, ¿qué hacemos en las lesiones de bajo grado? Simplemente observación. Observación, y si remite de forma espontánea, pues el cuerpo, siempre y cuando mantenga un buen nivel de inmunidad, vida sana, saludable, entonces el cuerpo puede defenderse, pero nosotros, ¿qué hacemos ahí? Acompañamiento y observación, ¿no es cierto? Pero también se puede resolver espontáneamente, ¿no? Tus defensas pueden ayudarte y resolver el cuadro, ¿no?
2: Y una vez, aclarando también esto, Paola, una vez que la persona dice, bueno, puede remitir el caso que te estás que estás observando, no quiere decir descuidarse, decir, nunca más acudo, sino periódicamente si se tiene.
4: Exacto, por eso precisamente en algunas pacientes nosotros hacemos controles, pueden ser cada 6 meses, una vez al año, dependiendo de cada caso en particular, pero no todos son iguales, ¿no?
2: Exacto, y bueno, tenemos consultas ya. Estamos aquí en el estudio con la doctora Paola González, ginecóloga obstetra, responsable de la sucursal de CIES Miraflores. Estamos hablando de esta campaña que tiene la sucursal CIES Miraflores de cáncer de cérvix. Tenemos ya consultas, por favor.
3: Así es, dice María, de 27 años, dice, ¿podré quedar embarazada después del tratamiento?
4: Claro que sí, claro que se puede quedar embarazada. Lo único que nosotros tenemos que hacer es realizar controles, la orientación pertinente, pero sí se podría quedar embarazada dependiendo también de cada caso en particular, ¿no?
2: Muy bien, continuamos con Carla.
3: Sí, también Carla de 32 años nos dice, bueno, nos consulta, ¿no? ¿Existen cirugías que conserven el útero y mi fertilidad?
4: Sí, dependiendo de cada caso también. Obviamente comprendemos que en casos severos de lesiones muy graves, la conducta es diferente, ¿no? Por eso es que es un poco ambiguo responder esto, porque sí o sí tenemos que determinar cada caso en particular. Cuando nosotros hacemos una evaluación y un diagnóstico, vamos a ver muchos factores, ¿no? Como la edad, el deseo de convertirse en mamá, si ya tiene hijos, si aún no ha tenido. Entonces, va a depender también de cada caso en particular.
3: Así es, también Ana, de 24 años, nos dice, ¿la vacuna contra el VPH todavía me protege aunque ya tenga cáncer?
4: A ver, la vacuna del VPH es algo similar a cuando tuvimos el COVID, ¿se acuerdan? Uh-huh. Cuando tuvimos el COVID, ¿qué pasaba? Aunque ya hubiéramos cursado el COVID, nos recomendaban que un tiempo después deberíamos vacunarnos. ¿Por qué? Porque hay variantes, ¿no es cierto? En el COVID había, ¿no ve? El Omega, el Delta, ¿se acuerdan? Entonces, uh-huh, quizás adquirimos Omega, por ejemplo. Pero cuando nosotros, después de haber cursado COVID, nos vacunábamos, nos protegía a desarrollar la enfermedad grave por otro tipo de COVID, digamos. En la genotipificación o en lo que es el virus del papiloma, si nosotros detectamos, por ejemplo, un serotipo 45, un ejemplo, podemos vacunarnos, porque ¿qué va a prevenir la vacuna? Que contraigamos o desarrollemos enfermedad grave por otro serotipo. Entonces, ¿nos ayuda la vacuna después de habernos infectado del VPH? Nos ayuda, es valioso que podamos ponernos la vacuna.
3: Gracias. También nos escribe Rosa, de 42 años. Nos indica, ¿qué efectos secundarios tendré con la radioterapia?
4: Los efectos secundarios también van a ir de acuerdo al caso de cada paciente en particular, la edad, la agresividad de la enfermedad, el diagnóstico, pero bueno, los más comunes son pues el tema de la pérdida de peso, la afección en el tema del cabello. Entonces, eso va a ir de acuerdo al diagnóstico también, ¿no?
3: Bien. Lucía dice, 45 años, ¿cómo afectará el tratamiento a mi vida sexual?
4: Nosotros trabajamos también en ese aspecto de darle a la mujer continuidad en su habitualidad, ¿no es cierto? Entonces, uh-huh, el tema sexual no lo dejamos de lado. Si bien nosotros hacemos un tratamiento para este tipo de lesiones, también de manera conjunta, tratamos y les guiamos en el tema sexual para que, si bien pueda producirse cambios, más que todo por algunos temas anatómicos que conlleva secundario, algunas cirugías, por ejemplo, pero puedan seguir disfrutando de su sexualidad, ¿no?
2: Muy bien. Bueno, querida Paola, hemos tenido el tiempo, pero tenemos que ya concluir este bloque y nos ha placido muchísimo para poder hacerlo, pero tenemos una recomendación antes de las consultas.
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2: Muy bien. Querida Paola, muchísimas gracias, pero antes, las personas que nos están escuchando dicen la consulta, los sí, horarios de la campaña y números de teléfono.
4: A ver, la campaña se va a realizar, como tú decías, hasta el 31 de agosto. Los horarios son de 8 de la mañana a 4 y media de la tarde en horario continuo. Aclaro, ¿no? No cerramos a mediodía, o sea, estamos abierto a mediodía, porque muchas pacientes salen del trabajo y tienen esa posibilidad de, en ese horario, entre 12 a 2 de la tarde, aprovechar de hacerse el estudio. Entonces nosotros estamos ahí. 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Y te voy a robar un minuto porque en realidad me gustaría pues estar contigo horas de horas hablando, la verdad que el tema es enorme. Sí, también tenemos una campaña de urología, también recomendar porque los hombres es súper importante que se hagan su control. Tú sabes que esto es una salud en pareja en realidad, no es que solo la mujer debe hacerse el PAP. Comentarte también que la genotipificación se hace en el varón, la colposcopía también se hace en el varón, entonces tenemos una campaña importante de urología. El hombre no debe iniciar sus controles a los 40 años, por favor, tiene que iniciar antes también con este tipo de campañas que les va a ayudar a detectar cosas que muchas veces no dan síntomas tampoco.
2: Muy bien, así que con esa aclaración, muchísimas gracias, Paola. Hemos estado con la doctora Paola González, ginecóloga obstetra y responsable de la sucursal de CIES de Miraflores en la campaña de cáncer de cervix. Acudan, por favor, acudamos todas también y todos. Hemos concluido el programa de hoy, amigas, amigos. Gracias, Ruth. Gracias, Giovanni, por todos así estos es, detalles. Gracias. No se olviden, Pizza Week, hasta este domingo 23. 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Con nosotros nos vemos y nos escuchamos la próxima semana. Tengo un buen resto de jornada.
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0: Es la hora 9:55 minutos.
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0: el cariño para todos, gracias por estar con nosotros, gracias por ese aguante, qué increíble, ¿eh? Qué increíble, vamos manteniéndonos con las publis, gracias a los patrocinadores, qué podemos hacer si no, no estaríamos acá, ¿eh? Estaríamos en, no sé, Radio Pasancaya, ¿no? Gracias, de verdad, un cariño muy especial, tenemos que dar gracias, ¿no? A quienes, obviamente, por tercer año consecutivo acá en la Radio Cana, nos brindan ese respaldo como espacio, como programa. Espero que estés muy bien. De verdad, gracias por ser parte del programa Primer Nivel en fin de semana. Lamentablemente, por el cambio climático, por el niño Godzilla, no están muchos de mis compañeros. Cayó con resfrío Nane Ramírez. Cayó con resfrío. No, eso por su chica, ¿no? Paolo Monterrey. Y de verdad, chicos, por favor, digo, bueno, él tiene que recuperar, tiene que ver a la novia, dice, porque, bueno, sabemos que amor de lejos es amor de cuá. Bueno, un cariño especial, no quiero, bueno, entrar de esa manera, pero chicos, realmente pienso que el programa, los integrantes, está como el país. Bueno, a ver, ¿cómo es eso? Dirás, Dani, ¿cómo es eso? A ver, vamos a barajar un poquito, pero lamentablemente el país no está bien, de verdad. Bien lo decía un gran amigo, le mando un cariño muy especial a Maussan Sánchez, siempre lo mencionamos en el programa, porque de él se me queda el tiempo que lo conozco, alrededor casi de 2 décadas, siempre él decía que Bolivia es el país de las maravillas. Es más, él en la red ATV hizo uno de los programas, ¿no?, en la red de noticias que tiene la noche, y un espacio denominado Bolivia, el país de las maravillas. Ahora sí le comprendo por qué. Porque lamentablemente en Bolivia, si hacemos un ranking de la semana, ¿qué es lo que ha ocurrido? ¿Qué es lo que ha pasado? Realmente es el país de las maravillas. Por un lado, el señor Cerimedo, ¿no? Así apellida, ¿no? Bueno, oye, Cerimedo por acá, Cerimedo por allá. Bueno, y muchas otras cosas más. A ver, un gráfico para la gente que está en el streaming, la gente que ya nos va viendo, gracias por la doble cámara. Chubis es el único fiel, ¿eh? En serio. Y eso que no es la mascota, él cobra, ¿eh? Él cobra, por si acaso, acá en el programa. Y bueno, él es el único que está al tanto de poder colocar el material, siempre pendiente de todo lo que tenemos. Chubaca, me decías que Bolivia se declara en una imagen. ¿Puedes mostrar la imagen de lo que pasa en Bolivia? Y nosotros lo vamos a describir un poquito a través de los micrófonos. A ver, Chubaca, tú eres el capo. Adelante, gracias. Ahí está la imagen. Bueno, esto se resume en Bolivia esta semana. Por un lado, escuchen muy bien. Ay, no, Chubaca, muy malo, ¿eh? Muy malo que eres, de verdad. Por un lado, le colocaron lo siguiente. Nadia Terminator Beller. No te puedo creer, che, increíble, ¿no? A ver, también lo colocaron al ministro Audi 4. Sí, Espinosa. Eso está de mal en peor. Oye, no, ahí está el alcalde, sí. Uy, la basura, Dios mío. Sí, no es chiste. La basura en la ciudad de La Paz ya parece, oye, no sé, tierra de nadie, no entiendo. Y quieren que salgamos con las bolsitas como antes, cuando tocaban la campanilla, a botar la basura. Pero en la factura de electricidad, en la factura que nos llega, se van descontando y pagamos todos, ¿no? Ese servicio de taza de aseo. Y bueno, no entiendo. Y bueno, ahí por último, oye, ahí está Tatiana Marcel. No saben, Paolo Monterrey por eso no está, y tampoco Vladimir España. Vamos a mostrar una foto reveladora de lo que pasó en Santa Cruz con nuestros dos compañeros. Y para terminar, oye, ¿qué pasó con el churrasquero? Ya llegó, ya fue al olvido, ¿no? Por Dios, increíble lo que pasa en nuestro país, señoras y señores. Vamos a una pausita. De regreso tenemos más buena onda.
1: Es la hora 10:25 minutos.

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0: 10 de la mañana, 44 minutos en todo el territorio nacional. Gracias por estar con nosotros. Estamos totalmente en vivo a través de la señal de Radio Cana 98.5 en frecuencia modulada. Te saluda Daniel Zavala Padilla, hoy comandando esta nave. Sí, bueno, lamentablemente por los factores del clima y claro, esta semana, recordemos que el pasado día martes en la ciudad del Alto ha nevado, ¿no? Y claro, parte de la ciudad de La Paz también. Y qué nieve, qué manera de nevar. Realmente parecía casi Potosí. Oye, qué tremendo el Potosí también, ¿no? Realmente algo pasa en nuestro país. Y sin duda, uno sabrá que hay que nomás un poquito respirar. Como dice la tradición, contar hasta 10 y bueno, ver las cosas de otra manera, no nos queda más, realmente es increíble. Ojalá que para octubre no pase nada, ¿no? Siempre se dice que en octubre son fechas muy fatídicas para Bolivia. Esperemos que no sea la ocasión, aunque el estado de excepción se quita en octubre. Todo octubre, de verdad. Hay que sacarse esta mentalidad, pero bueno, esperemos que no pase nada, esperemos que no pase nada. Señoras y señores, gracias de verdad por estar con nosotros en nombre de la gente que hace posible el programa Primer Nivel al Ritmo de Tu Vida. Te acompañamos. 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Hoy estamos dando algunos anuncios, ¿eh? Enseguida, de verdad, tengo material, ¿no? Tranquilos, tengo material. Vamos a hablar enseguida del Día Mundial del Folclore. Sí, señor. Y miren que viene coladito con esto la pregunta de fin de semana para la gente que pueda participar al 7463-22. Hoy hemos colocado esto que estoy seguro también va a ser controversia. Estamos hablando de que si usted, siendo hoy el Día Mundial del Folclore, ¿usted cree que la gente de otros países respeta nuestro folclore? Sí, estamos hablando lo nuestro, porque claro, cada país se caracteriza, pero lamentablemente, y no quiero decir algunos países, Chile, Perú, claro, se están lamentablemente copiando o apropiando de lo nuestro, tenemos que decirlo, ¿no? Y eso es lo que pasa. Nosotros tenemos que decir de que esta pregunta va a relación de lo que está pasando en nuestro país. Lamentablemente, nuestro folclore, lo nuestro, porque lo que sabemos que pertenece al rojo, amarillo y verde, lamentablemente no está siendo respetado. ¿O usted qué piensa? ¿Usted dice que sí? Bueno, esa pregunta, ¿no?, que estamos lanzando para la gente hoy en el Día Mundial del Folclore. Y bueno, enseguida vamos a ir con una nota especial a propósito de lo que pasa con el Día Mundial del Folclore. 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Y enseguida vamos a hablar también de los beneficios. 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Señores, gracias por estar con nosotros. El cariño para todos hoy desde la cabina. ¿Sí? Es como una epidemia, me dejaron solo. Voy a llamar refuerzos, ¿eh? Vamos a hacer casting la próxima semana. No, mentira. Sí, chicos, no, que hay que tener reemplazo. A ver, si los equipos Bolívar, Strongers y los demás tienen reemplazo para estos momentos que ocurre, ¿por qué no el programa? Digo yo, para llamar ese reemplazo. Y bueno, a ver si será, digo, en su momento, ¿no? Bueno, un abrazo, un cariño muy especial para toda la gente que nos va escuchando hoy transmitiendo desde la ciudad de La Paz para todo el país. Ya volvemos, no se vaya, por favor.
1: Es la hora 10:55 minutos.

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El 22 de agosto celebramos el Día Mundial del Folclore. Folclore es una palabra de la lengua inglesa que también se utiliza en nuestro idioma. El término folclore fue concebido por el anticuario británico William John Toms en 1846. Denominar lo que en aquel momento se conocía como antigüedades populares. Para celebrar el folclore y las expresiones culturales de los pueblos, la UNESCO, que es la Organización de las Naciones Unidas para la Educación, la Ciencia y la Cultura, designó el día 22 de agosto de cada año como el Día Mundial del Folclore. De acuerdo al diccionario de la Real Academia Española, se escribe folclore con C. Sin embargo, en ocasiones podemos encontrar escrita esta palabra como folclore o folclore con K o folclore con C. El folclore es el conjunto de las creencias, prácticas y costumbres que son tradicionales de un pueblo o una cultura. La palabra, como tal, es un anglicismo que se forma con el vocablo folk, que significa pueblo, y lore, que se traduce como saber. El folclore es la expresión de la cultura en todas sus manifestaciones. Como en las artesanías, la medicina popular, las historias orales y leyendas, la música, las danzas, las creencias y costumbres, entre muchas otras más. Como tal, el folclore es parte del patrimonio colectivo de una comunidad que ha venido desarrollándose de manera espontánea a lo largo de los siglos, siendo transmitido oralmente de generación en generación. Sin embargo, hoy en día existe una preocupación por la pérdida del folclore como consecuencia del fenómeno de la globalización, que amenaza con reducir o desaparecer los rasgos distintivos de las culturas locales en favor de una cultura global. Recuerda, el folclore es una parte fundamental de la identidad cultural de un pueblo o nación. Por eso, valoremos lo nuestro.

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2: Continuamos, gracias por estar con nosotros, el abrazo, el cariño para toda la gente. Estamos nosotros por cumplir 11 años de vida, así como acabo de escuchar, 11 años de vida. Nosotros somos Primer Nivel, al ritmo de tu vida. En minutos nada más vamos a tener un invitado, lo hemos tenido que llamar y claro, ha salido del mini concierto que tenía en la zona sur. Ángelo Jové va a estar con nosotros. Muy bien, Ángelo, un gran amigo de la casa. Y bueno, viene con una propuesta fresca, clara, porque estamos terminando el mes de agosto, el octavo mes del año, y él mismo se va, pero antes que se vaya, lo vamos a despedir bien para este próximo fin de semana, porque hay una presentación increíble, y además, en el mes del amor, ¿qué creen? ¡Wow! Se viene un concierto de lujo. Y claro, va a haber dos exponentes, no le quiero spoilear más, como dicen los jóvenes, ¿no? No le voy a spoilear nada. Que lo diga Ángelo Jové, que va a estar con nosotros en minutos, en contados minutos nada más, a través de la señal de Radio Cana, expandiendo su señal, llegando con mucha fidelidad. El otro día fui hasta Cruce Villadela, y realmente increíble la señal de Radio Cana. Felicito a la parte técnica. Realmente es un medio que, modestia aparte, estamos al medio del dial, al centro del dial. Obviamente se escucha cañón. Solo tenía que ser Radio Cana 98.5. ¿Qué pasó con el Bolívar? Me escriben acá, 7463-22. Gracias a un tocayo mío, Daniel. Gracias, Dani, por escribir. ¿Qué pasó con el Bolívar? Le pregunta. ¿Tú que eres fanático del Bolívar? No, se aplazó el Bolívar, pues. Se aplazó. ¿Qué va a hacer? Si tiene dos... ¿Son mellizos? ¿Gemelos? ¿Mellizos? ¿Los Sagredo? Tienen pata de palo. ¿Qué culpa tengo yo? Debe haber un padrino, digo, sin hacer apología. Sin hacer apología. Hoy tenemos que estar con Diómenes García del Bolívar. Lamentablemente no tiene... el espacio porque se le presentó que tiene que dirigir al Club Bolívar Femenino. Yo quería preguntarle de los chicos del Bolívar, ¿no? Pero me dice, vamos a reprogramar la entrevista, no hay ningún problema, ¿no? Esa era la cartelera que teníamos hoy, pero entendemos, hay que comprender todo, el show tiene que continuar. Pero yo quería preguntarle, ¿qué de los Sagredos? ¿Quién es el padrino dentro del Bolívar? Señoras y señores, sí, Bolívar no pudo superar a Fútbol Club, ¿no? Los amigos de Sao Paulo. Pero bueno, habrá la revancha, me imagino, al año. ¿Pero por qué nos tocan brasileños? Debería tocarnos peruanitos. Bueno, señores y señores, gracias por estar con nosotros. A propósito, mañana el programa va a partir de las 12:30, 12 del mediodía con 30 minutos, hasta las 14:30. ¿Por qué? Porque juega el Bolívar. Un abrazo para la gente de FM Bolívar. Juega Bolívar, claro, lógicamente. Juega en Oruro, ¿no? ¿Con Oruro Royal? ¿Qué Oruro Royal? Imagínate, ese Oruro puto de antaño, ¿no? Pero bueno, mañana juega Bolívar. Es así, la Liga Profesional de Fútbol Boliviano. Que está la liga como el país, igualito. 11, 17, 19 segundos. En vivo, a través de la señal de Radio Cana. Por el streaming también nos van viendo, ¿eh? Hoy estamos solingos, como dicen los cambas, ¿eh? Solingos, solingos. Pero bueno, no hay problema, nosotros nos batimos, ¿no? Ni tan solos, Chubi está en la parte de arriba, en la otra cabina. Chubi, salude. 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

0: Mini Sur, ahí está. 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A ver, ¿qué es esto de...? Yo me quedo sorprendido igual. Es que cosas nuevas, novedosas que pone los chicos hoy en día es para no creerlo. ¿Qué es el famear ahora? Famear ahora. ¿Qué es eso? ¿Qué es? ¿Se acuerdan de los Terians? Del creador de los Terians. Del creador de los Terians. Viene farmear ahora. No puedo creerlo. Sí. ¿Qué es eso? ¿Con qué se come? Vamos a investigar un poquito. Hay una nota interesante desde la Argentina que nos enviaron exclusivamente para que la gente entienda qué es esto de que se está poniendo en moda, ¿no? Estamos hablando del farmear ahora. Vamos a contarles esto en breve nada más, señoras y señores. Gracias por estar con nosotros en el programa Primer Nivel al Ritmo de Tu Vida. Pero póngame música de quilombo, de verdad. Estoy un poco yo sacado de onda con esto, ¿no? Porque digo, está bien, la gente dice, hay que apoyar a los jóvenes, pobrecitos, hay que buscarles una identidad, pero ¿está bueno, no está bueno? Bueno, habrá que verlo, ¿no? Enseguida vamos a ir con esta nota, aguárdenos por favor, y también enseguida la entrevista a Ángelo Jové. 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
1: Hola, bienvenidos a Naturandi. Hoy vamos a hablar del complejo B, un grupo de vitaminas esenciales para tu cuerpo. El complejo B no es solo una vitamina, son varias. Son 8 vitaminas diferentes, cada una con funciones específicas, pero que trabajan en equipo. B1, tiamina. B2, riboflavina. B3, niacina. B5, ácido pantoténico. B6, piridoxina. B7, biotina. B9, ácido fólico. Y B12, cobalamina. ¿Para qué sirve el complejo B? Principales beneficios. 1. Aporta energía. Te ayuda a transformar los alimentos en energía. Si estás cansado todo el tiempo, puede que te falte complejo B. Algunas de estas vitaminas participan en la formación de serotonina y otros neurotransmisores. Por eso, ayudan a disminuir el estrés, la ansiedad y los bajones emocionales. Apoya el sistema nervioso, protege los nervios y ayuda a que el cerebro funcione bien. Fortalece el cabello, la piel y las uñas. Especialmente la biotina y el ácido fólico son muy recomendados para la salud capilar. Forman glóbulos rojos. La B9 y la B12 son claves para prevenir anemia y mantener la sangre saludable. Muy importante en el embarazo, el ácido fólico es clave para el desarrollo del bebé y prevenir malformaciones. ¿Quiénes podrían necesitar complejo B? Personas con mucho estrés y fatiga crónica. Mayores de 50 años y vegetarianos y veganos. Personas con problemas digestivos o de absorción y mujeres embarazadas o en etapa de lactancia. El complejo B es como un equipo de apoyo para tu energía, tu ánimo, tu piel y hasta tu digestión. En los siguientes videos desglosaremos cada una de las vitaminas que lo componen.
0: Bien, ahí está. 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Gracias por estar con nosotros. ¡Sonría, por favor! Oye, ¿por qué me ponen pista de chistosa? No, yo no pienso contar chistes. Mi amigo el pezón es experto. Yo no, chicos, no, yo no. Bueno, hay que oír de algo, dice, ¿no? Oye, no seas tan malo. Chubaca, ¿qué dice Chuy? ¿Cómo está el país? Dice, ¡no! Bueno, gracias, un cariño muy especial. Oye, ¿por qué no? Nos lanzamos un chistecito cuando se pueda. Che, le voy a preguntar a Ángelo Jové, cuando esté con nosotros, si sabe alguno de los chistes de antaño, él que está en tantas reuniones, guitarreadas, se debe saber algo, ¿no? No le voy a preguntar del churrasquero, cuidado, chicos. esas reuniones no. Oye, ya el churrasquero pasó al olvido, ¿no? Con lo que ha ocurrido con el ministro Espinosa, con lo que ha ocurrido con Terminator, ¿verdad? ¿No? Por Dios, no. Ya. ¿Cómo estamos en el país? Realmente increíble, increíble. Bueno, si usted llegó tarde en la transmisión del programa de streaming, un poquito nomás, vamos a retrospectivamente mencionar lo que habíamos tenido arrancando el programa, ¿no? Esta fotito que estoy seguro, uy, no, a muchos les causa una sensación única. ¿Cómo está el país? Nadia Terminator Vélez. Y ahí está el ministro de Economía, Espinosa, y su Audi 4. Pues Tatiana, este también, ¿no? Tatiana Marcel, no lo puedo creer. Y no podía faltar nuestro alcalde, el alcalde. Sí, no lo digo, che, me van a reír. Por favor, recojan la basura. Bueno, así está el país. Señoras y señores, vamos a irnos a una pausa. De regreso, enganchamos para saber un poquito también de lo que pasa con este familiar. Ahora, sí, así lo llaman. Realmente me cuesta pronunciarlo o me cuesta que se me quede en la mente. Farmear, ahora, bien me decía mi profe, ¿no? Que se te quede lo bueno, que no se te quede lo malo. ¡Ya volvemos!
2: Es la hora 11:25 minutos.

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0: Continuamos en el programa, gracias por estar con nosotros, el cariño para toda la gente que está en sintonía de la radio. Bueno, somos Primer Nivel, al ritmo de tu vida, nos quedamos con el permiso de su majestad a la audiencia hasta las 12 del mediodía, muy bien, 12 del mediodía. Es, a ver, las 11 con 29 minutos 30 segundos en todo el territorio nacional. ¡Eso! Mañana salimos a partir de las 12 con 30 hasta las 14:30, por si acaso, porque juega, una vez más lo voy a decir, juega el Bolívar, ¿no? Sí, juega el Bolívar mañana y bueno, ojalá que gane, digo, ¿no? No hay que hablar de fútbol, ni de política, ni de religión. Bueno, señoras y señores, hablemos de otro tema importante que está abarrotando los medios de comunicación. Enseguida llega nuestro invitado, pero entre tanto queremos dejarle con esta cuestionante. Te lo juro, no puedo agarrar esta palabra. ¿Qué es el aura? ¿Cómo te dice, Chubaca? Tú que eres capo, tú que estabas queriendo tirarte unos pasitos por ahí. No, en serio. A ver, ¿qué es el farmear aura? Farmear aura. ¿Sí? ¿Qué es eso? ¿Qué es? No lo puedo creer. A ver, un poquito revisamos lo que hacen los chicos, digo. Yo me quedé sorprendido con unos videos que estaba viendo, no le tiré mucha importancia, pero esto ya está pasando los límites. Juzgue usted, por favor, usted es quien toma la última palabra de lo que pasa en el mundo. Esta nota es desde Argentina, nos cuenta un poquito acerca de lo que pasa con esta moda, llamémoslo así, de lo que está pasando incluso en nuestro país.
1: Te pido que farmes ahora. ¿Qué haces?
2: ¿Para farmear ahora?
1: Sí. A ver. Ahí va. Y te quedas ahí, en esa.
2: Claro.
1: ¿Y otro ejemplo más, por ejemplo, de farmear ahora?
2: Sí.
1: Ahí va.
3: Es muy parecido al otro. Pero
2: lo básico siempre va.
3: Ah, eso es una clave, o sea, no hay que hacer mucha cosa, porque yo veo que bailan, se tiran en el piso las batallas.
2: Lo simple siempre supera lo extravagante.
3: Ahí va.
1: Y dame un ejemplo de no farmear aura, de lo opuesto.
2: Y no sé, la verdad, yo no sé, farmear mucha aura, digamos.
1: Ajá.
2: Pero
1: ¿y es algo natural o vos lo vas haciendo conscientemente, lo de farmear aura?
2: Yo creo que es algo natural.
1: Ajá.
2: Pero
1: tipo, venís caminando por la calle y en la forma de caminar ya estás farmeando aura.
2: Más vale, es tu personalidad.
1: Ah, es la personalidad. No sé, te caes, te tropezás al frente de mucha gente, eso sería como restar.
2: No, porque tropezó no es caída.
1: ChatGPT, ¿qué significa farmear aura? Farmear, concepto de repetir tareas constantemente para obtener recursos, experiencia y mejorar un personaje en un videojuego. Aura, carisma, presencia, seguridad y magnetismo, impresión social proyectada sin connotación espiritual. O sea que farmear aura sería...
4: Farmear aura es... esto que hacen movimientos, bailes,
1: okay.
4: Y cosas así.
1: Okay. Entonces, farmear aura sería generar algo en el otro que causa como admiración, algo así.
4: Claro, algo así. No sé, me saqué una buena nota, farmeé aura.
1: Ah, mirá. Okay. Si me saco una mala nota, no estoy farmeando aura.
4: No. Una persona muy fachera, por ejemplo.
1: Ajá.
4: Ah, qué aura que tiene ese.
1: Tiene aura.
4: Claro, okay. Claro, tiene aura.
1: Y si voy caminando y me tropiezo al frente de una chica que me gusta.
4: Y perdí aura. Ahí perdiste aura.
1: Ahí perdés.
4: Perdés aura.
1: O sea, se puede sumar y se puede perder aura.
4: Se puede sumar y se puede perder, claro.
5: Hace unos meses me saqué un 1.
1: Oh.
5: Entonces, bueno, ahí perdí aura.
6: Oh, una banda de aura perdiste con un 1.
5: Sí, un montón. Pero bueno, hoy me saqué un 10.
6: Bueno,
5: equilibré también.
1: ¿Qué sería farmear aura?
4: No, ni idea. No. Los chicos de mi cuarto lo hacen, pero sí. No, ni idea.
1: Eso ya lo están haciendo y vos
4: sí,
1: no sabés qué es.
4: No, ni idea. Yo la verdad ni he enterado lo que
1: ¿Vos
4: es.
1: ¿Qué hacés cuando están farmeando ahora?
4: No, yo estoy en estoy en otro lado del curso. La verdad es que no entiendo cuál es el sentido de hacerlo. Lo más es divierten los chicos, pero
1: okay.
4: Yo no lo entiendo mucho.
7: Bueno, ahora básicamente es tener otro personaje en sí. Porque son muchos memes, por ejemplo el 6-7 ese que hace con las manos,
1: sí.
7: El Mewin.
1: Ajá.
7: Y básicamente eso, porque...
1: Ahí acabas de farmear aura, por ejemplo, por lo que acabas de hacer.
7: Sí.
1: ¿Y 6-7 ya que estamos, qué sería? Así matamos dos pájaros de un tiro.
7: 6-7 es un meme que un basquetbolista, cuando en se estaba, hacía el gesto este que un nene gritaba como el 6-7, ¿viste?
1: Ah, sí.
7: Y bueno, se volvió viral, que ahora tanto lo usan, y básicamente eso.
1: Entonces por ahí vos vas y ves a alguien que está haciendo eso, está farmeando aura en ese momento.
7: Claro, exactamente.
1: Farmear aura sería como ser un capo.
7: Claro.
1: ¿Cuánto aura tenés hoy?
8: Uy, no sé. 10.
1: ¿Y eso es un buen puntaje o es poco?
7: Buen puntaje, sí.
1: si yo te pregunto a vos qué es farmear aura, ¿vos sabés qué es?
9: No, ni idea, yo no.
1: Okay. ¿Vos sabés qué es farmear aura?
9: Más o menos, es como... A ver. No sabría decirlo, pero es como de... No sé, sentí como canchero o algo así, diré yo.
1: Ser como canchero, como
9: claro,
1: capo.
9: Claro, algo así, digámosle. Okay.
1: ¿Escuchaste alguna vez eso?
9: No, ahora lo escuché por primera vez.
1: No, tener aura, ¿qué sería?
9: Y ser como un medio boludo, perdón de palabra.
0: Lo dijo, lo dijo tal cual el periodista argentino para una cadena justamente de este país, donde esto de farmear aura. Y a ver, si yo fuera periodista de Argentina, le voy a preguntar a mi invitado que ya está con nosotros, Ángel Ojové. Ángel Ojové, ¿qué es farmear aura? Usted sabe, bienvenido.
10: No, gracias Dani por estar acá, por la invitación. Radio Cana, muy feliz de estar acá.
0: ¿Qué tal?
10: La verdad, no sé, yo he llegado a pensar que tal vez es ir a la farmacia en este momento, no sé.
0: Ir a farmear ahora.
10: Farmear ahora, no sé.
0: Por Dios. Increíble, ¿no?
10: Sí.
0: Increíble lo que pasa, pero de verdad, yo no sé qué está pasando con esta juventud. Por eso decía, de los creadores de los Terians, ¿no? Recuerdo los Terians. Ahora viene farmear ahora. Oh, increíble, sí, increíble, sí. Pero bueno, ¿tú recuerdas así en cortito cómo era la época de los 80s, claro, 90s, cuando los chicos para distraerse buscaban algún otro método, pero con sentido?
10: De los 80s, de los 90s, sí, algunas cositas me acuerdo, tal vez, ¿qué ondas? No sé, muchas. Pasó tantos años.
0: Sí.
10: Pero sí teníamos algunos modismos, algunas cositas que utilizábamos en esa época.
0: En esa época. Pero qué tiempos aquellos, como diría la abuela, ¿no?
10: Sí, sí, la verdad. Como te decía, las cosas se van simplificando de una manera tan brutal que deja muy poco la imaginación.
0: Claro.
10: Al buen sentido, ¿no? Y por lo menos un sentido inteligente para decir las cosas.
0: Realmente me sorprende. Yo digo, ¿dónde vamos a parar, no? Con esto de los jóvenes que hoy en día no tienen esa motivación. Y bueno, alguien, y escuchaba ayer algo muy interesante. El famoso millonario Bill Gates, ¿no? Este estadounidense que nació en Seattle, a sus hijos no les da el celular hasta los 16 años. ¿Puede creerlo? ¿Por
10: sí.
0: qué? ¿Por qué será, digo, no?
10: Claro, está bien porque la verdad, los chicos hoy en día, si no están con sus celulares, es como que no tienen identidad.
0: Claro.
10: Y eso es peligroso porque no les deja ni pensar lo más básico, ¿no? A veces yo conozco bastantes personas que son unos capos, unos genios, unos cracks, pero cuando se trata de cosas básicas, se aplazan.
0: Eso.
10: Y eso es sorprendente porque lo primero que aprendes en tu casa, con tus papás, siempre son las cosas básicas, el respeto, la educación, el buen sentido de las cosas, ¿no? El abrir la puerta para la tía, para los papás, ¿no? Cosas así que ya la juventud hoy día es como que no tiene esa noción.
0: Claro, ha perdido sus valores, ¿no?
10: Sí, han perdido mucho.
0: Caramba, de verdad que nos creemos sorprendidos y sería lindo transportarnos en una máquina del tiempo en el pasado, digo, no sé, Ángelo.
10: Sí, algunas cosas que hoy en día nos ayuda mucho la tecnología, estoy muy agradecido y creo que la gente también,
0: claro,
10: que nos sirven, que nos pueden ayudar, especialmente para casos, qué sé yo, de emergencias, de buscar algún médico, de alguna ayuda, eso sí es correcto, está bien. Pero otras cosas se ha perdido mucho.
0: Claro, sin duda. De verdad, yo me quedo, por eso como te vuelvo a repetir, y la audiencia que nos va escuchando a través de FM y también los que nos están viendo a través del streaming, un saludo grande. Hoy por hoy tenemos que ver a qué límite usan el celular los chicos, ¿no? Qué lindo es que puedan, ¿qué te digo?, combinar un libro con el celular y se darán cuenta también de lo que estamos hablando nosotros, porque piensan que somos malos, ¿no? Que estamos criticándolos de todo, pero... Realmente, qué lindo es cuando... Mira este ejemplo que hago. Está tu pareja. No tiene la razón y tiene la razón. Pero cuando lo muestras, el video, digamos, que has grabado, le dices, mira, es lo que estás diciendo. Es como ir a salvar en el partido.
10: Sí.
0: Un ratito. esto es lo que ha pasado realmente. Sí. Y eso es lo que pasa con los chicos hoy por hoy, hacerles notar.
10: Así es, hacerles notar, no es en afán de molestarles ni de hacerles sentir mal, sino que son lecciones de vida que nosotros, que somos un poco mayores, ya los hemos vivido y más bien les estamos dando esta orientación para que no cometan los mismos errores.
0: Claro que sí. Bueno, está con nosotros nuestro querido Ángelo Jover. No voy a hablar de los chicos, por si acaso, de educación. Pero qué lindo es tener la oportunidad de que se pueda un poquito interpretar eso, ¿no? Como antes nosotros lo hacíamos para ayudar a los mismos, a los chicos, ¿no?
10: Claro, sí. De los errores uno aprende y la verdad es que solamente estamos tratando de ayudar, de orientar, de alguna manera de poder alivianar ese peso que por ahí no tienen que hacer la generación de hoy día.
0: Sí.
10: Y simplemente para que tengan el camino un poco más expedito.
0: Bien, perfecto, ahí está, para que lo puedan tomar en cuenta, señoras y señores, en esta mañana. Querido Ángelo, gracias por estar con nosotros, pero bueno, habíamos mencionado de que no estamos hablando de esto. Allá los papás que puedan darle la buena educación, los chicos que nos escuchan y nos están odiando en este momento, nos dirán, pero déjame ser libre. Chicos, eso no pasaba antes. Un poquito, ¿no? Recapaciten un poquito. Yo creo que no está tan bien, aunque yo creo que se está cumpliendo lo que dice la Biblia. Mira que puede ser apocalíptico. Dice que en el tiempo del fin, las cosas buenas se lo llamarán, a las cosas malas llamarán bueno, y a las cosas buenas llamarán malas.
10: Sí, ¿no?
0: Imagínate,
10: es irónico,
0: lo que son,
10: ¿no?
0: En serio. En serio.
10: Y eso se repercute hasta nuestros gobernantes, lamentablemente.
0: Oye, sí. ¿Qué pasa, pues?
10: El ejemplo nacional está por demás, pero a nivel mundial es terrible. Y yo admiro a algunos países, si no me equivoco, Francia, que ha prohibido los celulares para los chicos de colegio hasta los 15
0: ¿verdad?
10: Años, ¿cierto? Entonces, esa es una buena medida, porque así también hasta los 15 tienes ya casi el criterio formado para poder hacer las cosas bien.
0: Eso es lo lindo. Hay que nomás un poquito ser conscientes, ¿no? Y claro, creo que esto falta muchas veces a los altos mandatarios de todos los países en poder saber cómo estamos y realmente lo que necesitamos. Pero bueno, ese es el trabajo de ellos. El nuestro, simplemente también a través de los medios de comunicación, el poder concientizar. Esperemos que podamos llegar a algunos, ¿no? Para que tomen conciencia de lo que está pasando en nuestro mundo, que realmente, realmente quedamos sorprendidos todos los días. Pero bueno, les voy a colocar un video ahora a la gente que está en streaming y la gente que nos va escuchando audiblemente. Señoras y señores, yo me quedo sorprendido. Gracias, Ángelo. Vamos a replicar también todo lo que está haciendo nuestro querido Ángelo, pero con esto, escuchen un poquito. Ahí tenemos el video. Gracias, señor director. ¡Qué capo! ¿Quién está cantando ahí, Ángelo?
10: Esa muchacha se llama Sabrina Anda.
0: ¿Ya?
10: De lo que estábamos hablando, ¿tiene alguna relación? Porque
0: ¿ya?
10: Son nuevos talentos musicales que tenemos en nuestro país, en nuestro medio. Ella, junto a varios más de mi equipo musical, son muchachos que están estudiando o que han terminado ya el conservatorio, pero que tienen un futuro brillante. Y Sabrina no es la excepción. Ya estamos trabajando con ella ya casi 2 años.
0: Qué lindo.
10: Y ella interpreta la música de Sade, pero así lo Uy. Más cercano posible en nuestro medio.
0: Qué lindo.
10: Entonces, hemos visto eso en la productora hace año y medio. Hemos dicho, wow, haremos el especial a Sade con ella, porque
0: Le
10: va muy bien, tiene la pinta. Una chica muy simpática, además que canta, pero así muy, muy bien. Y además que le gusta Sade.
0: ¡Qué lindo! Entonces, ¡qué buen tono que tiene!
10: Sí, le gusta Sade, le gusta esa música de los 70s, 80s, 90s. Tanto rock, pop, balada, soul.
0: Rhythm, tiene un alma vieja en un cuerpo joven.
10: Sí, así es. así es, entonces. Y ella, junto a nuestro equipo, estamos preparando para este jueves 27 de agosto un especial a Sade como parte del espectáculo, y la otra parte
0: ¿ya?
10: es un especial a Phil Collins.
0: ¡Oh!
10: Phil Collins, otro,
0: ¿en
10: otro,
0: serio?
10: Otro genio, así un maestro, pero de los dioses, digamos,
0: ¿no? Che, y si me cantas algo, ¿puede ser? ¿Se puede ser? A ver, tengo una pista, mira, lo he preparado así, no sabes cómo, pero a ver, si captas, a ver.
10: A ver si lo puedo escuchar.
0: Espérame,
10: podemos ver.
2: Sí, por favor.
0: Vamos a pasarlo una vez más. A ver, ahí está. Bueno, la película Tarzán. En mi corazón vivirás. ¡Qué buena canción! ¿Se puede o quieres otra? Tú dime.
2: No, vamos. Esa está buena.
0: A ver.

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1: Muy bien. ¿Qué tal? Increíble, increíble. Che, esta magia, igual, vas a interpretar, obviamente, tú. Este momento tan especial. ¿Cuánto tiempo va a durar esto de Phil Collins en escenario?
0: Mira, estamos dividiendo el show en dos partes. La primera parte va a ser Sade,
1: yeah,
0: que básicamente va a ser como unas 10, 11 canciones de sus mejores éxitos.
1: ¡Qué lindo!
0: Donde está Smooth Operator, Sweetest Taboo, Paradise, para nombrar unos cuantos. Y la segunda parte va a ser Phil Collins con obviamente este tema como emblema, que es You'll Be In My Heart, va a estar Against All Odds, va a estar One More Night, va a estar Something Happened on the Way to Heaven,
1: uh-huh,
0: entre otros más, in the Air Tonight también va a estar. Entonces el show básicamente va a durar como unos dos horas, 10 músicos en escena.
1: 10 músicos, así sí, como lo estaba viendo en el video que nos pasaste.
0: Sí, ¿sí? Todo el equipo con sección de vientos.
1: Qué
0: todo
1: lindo.
0: Es un show muy lindo, la verdad. Estamos recorriendo la trayectoria de Phil Collins como solista. Porque claro, como bien sabes, él ha estado en la banda, una de mis bandas favoritas, que es Genesis. Desde los 70s.
1: Uy, brutal.
0: Y luego él se deslindó un poco de la banda y empezó sus grabaciones el año 81.
1: Ajá.
0: Y con el primer disco, que es el Face Value, que es una maravilla. Y luego hizo varios, como unos 7, 8 discos, hasta llegar al año 99, donde hace el soundtrack de la película donde está esta canción.
1: Oh, Tarzán, ¿no?
0: De Tarzán, ¿no es cierto? Donde ganó justamente un Grammy por esta canción.
1: ¡Qué lindo!
0: Sí, sí, sí. Así que es un show muy lindo para toda la familia. Los esperamos este jueves 27 de agosto en el espacio Q-Inti dentro del Bosque Boulevard, calle 15 de Calacoto. Quedan todavía entradas. Pueden entrar a superticket.bo para comprar sus entradas online, o me pueden también escribir al 727-179-35, 727-179-35. Me escriben nomás, yo les puedo responder cualquier duda. Claro. Si quieren también para la compra de entradas, les puedo orientar.
1: Creo.
0: Les puedo ayudar con todo, ¿no?
1: Perfecto, lo importante es pasarla bien. Mira que también estamos ya terminando este octavo mes, lo decía antes de anunciarte, y es bueno cerrarlo con broche de oro, y más que todo en un lugar, puede decir, con la persona ideal. Es un antesala de civil septiembre, querido Ángelo.
0: Claro que sí, estamos justamente terminando el mes con algo muy, muy interesante, muy bonito, muy fuerte, que es este especial a Sade, una gran cantante que nació en Nigeria. Y
1: epa,
0: luego se fue a vivir a Inglaterra,
1: yeah,
0: armó su banda y sacó su primer disco solista el año 84. Es una gran cantante, la verdad, ha tenido muchos éxitos y bueno, hoy en día está ya retirada, pero más allá de eso, lo que quiero mencionar, Dani, es que lo que nosotros hacemos, más allá de ser una banda de covers y demás,
1: sí,
0: es volver a traer esta música linda que hacemos,
1: claro,
0: porque sabemos muy bien que ni Phil Collins ni Sade llegarán a Bolivia. No.
1: Uy.
0: Creo que, a menos Phil Collins.
1: Phil, ¿cómo Collins está Phil
0: está
1: Collins?
0: Muy debilitado.
1: Ay,
0: está
1: caramba.
0: Con la espalda mal, ya no toca, sí, batería hace años. Entonces nuestra intención es volver a traer estas canciones para que la gente,
1: claro,
0: pueda escuchar lo más cercano posible a lo que hubiera sido un concierto de estos dos grandes.
1: Qué lindo, de verdad, y tiene muy buenas canciones. Paradis es uno de mis temas favoritos de Phil Collins, y también a Nanners, de que le mando un cariño.
0: Claro.
1: Cada vez que escucho esta versión es como para decir, uy, cierra los ojos, y es un paraíso, ¿no? Y poder pensar, ¿qué tal esto?
0: Ay, oh. Es una maravilla esta canción.
1: Es muy linda.
0: Sí, esto salió en el 89 y de sus mejores canciones de ese disco que se llamaba But Seriously.
1: Ajá.
0: Y ese es un llamado social también, ¿no? A la gente de la calle, un poco la injusticia social. Phil,
1: claro,
0: Collins era mucho de eso, mucho de hablar de eso en sus canciones, además de poner su cuerpo y su alma, su corazón en cada canción.
1: Realmente increíble, y tú lo representas muy bien, se lo ve en los videos, muestra de ellos lo que tengo acá, el material que tú me has dejado, hermano querido, y lo estamos pasando. Y ahí chequeé la gente del streaming, la gente que nos ve a través de las redes sociales, y audiblemente escuchen una vez más esta invitación. ¿Cuándo, dónde y cómo tiene que llegar la gente?
0: Claro que sí. Vamos a presentar un especial a Sade y Phil Collins junto a la Superband este jueves 27 de agosto en el espacio Q-Inti del Bosque Boulevard, calle 15 de Calacoto, un teatro muy bonito, sí, muy cómodo, bastante nuevo, buen sonido, buenas luces. Además se pueden servir un aperitivo, pueden comer una pizzita.
1: ¡Qué bien!
0: Y demás empanaditas también. A partir de las 8 de la noche este 27 de agosto. Las entradas están disponibles en superticket.bo. Yo les digo, realmente va a ser una experiencia muy linda porque estamos interpretando a estos dos grandes, a Sade en la voz de Sabrina Anda y Phil Collins en mi voz, además con 10 músicos en escena. Más de 2 horas de show, básicamente como unas 24 canciones de estos dos grandes, grandes, grandes de la música.
1: ¡Qué lindo, qué lindo! Bueno, no me gusta a mí expoliar, pero ¿qué le voy a hacer? Vi las redes sociales, somos amigos en redes sociales con nuestro querido y estimado, Jové, casi digo Phil Collins, mi querido sí. Ángelo Jové. Y bueno, a ver, la música dice que habla por sí solo, ¿no?
2: Es la culpable.
1: Cuente, ¿no? Que viene para
0: es el spoiler de septiembre.
1: Ahí no me lo pierdo.
0: Sí.
1: Te juro que no me lo pierdo.
0: Sí, te cuento que Flashback Productions estamos armando este increíble show para el 17 de septiembre en el mes del amor.
1: El amor, qué claro lindo, sí. Qué buena idea, Ángel.
0: Sí, sí. Esta vez nos estamos botando la casa por la ventana porque va a ser una orquesta completa, 14 músicos en escena. Además, está el especial a Luis Miguel, Boleros y más. Boleros. Entonces, estamos haciendo un recorrido por toda su trayectoria y en la voz de nuestro amigo Harold Barrón.
1: ¡Oh, Dios! ¡Va a estar bien!
0: Va a estar muy bueno, así que estamos ya preparando este show. Va a ser en el Espacio Q, el jueves 17 de septiembre.
1: ¡Ah, qué bueno!
0: Y las entradas ya están disponibles en Superticket.
1: ¡De una vez! ¡Claro! Sorprende a la novia, dile, mi amor, ponte tu mejor vestido que nos
0: sí,
1: vamos.
0: Sí, claro. ¿No? O lleva a la mamá, a la tía, a la abuelita.
1: Es tu novia también, la mamá.
0: Sí, pues claro. Además, Luis Miguel está desde los 80. Pues.
1: Por Dios. Entonces, qué lindo, abarca, ¿no?
0: Va a estar, sí, abarca bien. Es el sol de México, es un capísimo. Sí,
1: bien,
0: sí.
1: Capísimo. Como siempre, Ángelo Jové nos da la primicia acá en el programa. Ángelo, ya estamos en la despedida, hermano querido. Para terminar, ¿alguna canción a capela que nos regales así un poquito? Hazle un poquito picar a la audiencia y decir, esto vamos a tener este próximo fin de semana o la próxima semana.
0: A ver, esto podría ser. 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
1: Muy bien. Ángelo, como había dejado con nosotros, Ángelo, como siempre. Volvemos con algo en septiembre, ¿te parece?
0: Claro que sí, vamos a estar con... Lo voy a traer a Jaro Barón. Claro,
1: hagamos algo, hagamos un deleite. ¿Te parece a través de las cabinas de Radio Cana?
0: No, claro que sí, más bien yo muy agradecido por la invitación.
1: Gracias, hermano.
0: Para poder llegar a todos los oyentes, los radio oyentes de Radio Cana. Siempre una alegría estar con ustedes, gracias.
1: Gracias, Ángel Jové, este aplauso para él, nuestro maestro capísimo, ya lo sabe, vaya a verlo. Y búsquenos en las redes sociales como...
0: Ángelo Jové.
1: Muy bien, hasta la próxima.
0: Hasta la próxima, chao.
1: Nos vamos. Chao La Paz, chao Bolivia. Mañana, 12:30 del mediodía. Estamos aquí en la cabina de la radio. Continúen la programación. Chao.
2: Es la hora 11:55 minutos. 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
3: Es la hora 12:26 minutos.

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0: Es la hora 13:26 minutos.
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¿Qué tal? Buenas tardes. Buenas tardes, Tuyu. Hola, ¿qué tal? Buenas tardes, amigos, amigas, fanáticos de los clásicos, seguidores de los clásicos. Nuevamente nuestro encuentro. Qué lindo, 7 días pasan rápido volando. Y nosotros ya estamos como todos los sábados en este punto del dial 98.5. La frecuencia es importante para que la próxima semana nos sigan. El programa no es importante, la radio es importante. 98.5 Radio Cana. Hoy hemos comenzado con música latina, porque también la música latina ha marcado su época en los 80, 70, 90. El artista latino también ha sonado muchísimo. Algo de música latina al comenzar Fiebre de Sábado por la Tarde. Sí, señores, Fiebre de Sábado por la Tarde se llama este espacio. Como todos los sábados, estamos en este punto del dial para cantarles de la siguiente manera. ¡Oh!

fiebre de sábado por la tarde, como todos los sábados. Ha sido una semana muy difícil, amigos. Para el país ha sido una semana muy conflictiva en el tema político, económico, y no sé cuántas cosas más pasarán en nuestra querida Bolivia. Querida Bolivia maltratada, querida Bolivia maltratada por sus mismos hijos, en algunos casos corrupción, en algunos casos falta de moral, y bueno, se puede hablar mucho de nuestro país, pero lo cierto es que los políticos han ido destrozando durante estos últimos por lo menos 30 años o 25 años la vida de nuestro país. Y los bolivianos somos humildes, sencillos, somos grandes, los verdaderos bolivianos. Estamos sosteniendo este país, pero no lo están haciendo así nuestros políticos. Bueno, vamos a hablar de esos temas en otro programa. Entre tanto, nosotros vamos a darles muy buena música, muy buen matiz del recuerdo, y aquí comienza, como todos los sábados, ya les digo, bienvenidos a Fiebre de Sábado por la Tarde.

Ahora sí, hemos arrancado muy bien. Me encanta. Hombres G desde España. Y ese éxito de hace muchísimos años atrás, de los 80 plenamente, Hombres G con Devuélveme a mi chica, Sufre mamón, Sufre cabrón. Bueno, hay varias interpretaciones, la que la gente canta como le da la gana. Pero lo cierto es que ha sido un éxito muy lindo, muy hermoso. Hombres G, más o menos de 1988. Ahí está Ilia Kuliakis and the Valderrama. También es un clásico de hace recientes años, en los 90, apareció Ilia Kuliakis. Pero no vamos a escuchar Ilia Kuliakis, sino más éxitos que han formado parte de nuestra vida y que de repente los vamos a volver a escuchar después de mucho tiempo.

puedo soportar. ¿Recuerdas esta canción? Finales de los años 80. ¿Cuántos recuerdos realmente? Lorenzo Toppano, así se llama este artista legendario. Él es argentino, ha sonado muy bien en la Argentina. Es uno de los grandes artistas argentinos hasta la fecha. Lorenzo Toppano, de los años 80, de finales, ya no puedo.

La música vuelve tardes de sábado con muy buenos recuerdos, muy buena música. Fiebre de sábado por la tarde. Vamos a recordar un disco que hace algunos años, digo años, salió a la venta en Discolandia y que recopila prácticamente lo mejor de la música latina en nuestro país. Ahí, por ejemplo, van a poder encontrar canciones de Adrián Barrenechea, Carlos Suárez, el Camba, Carlos Suárez, Coda 3, Ibia, Luz de América, que estamos escuchando de fondo, Menta, grupos que sonaron en La Paz, Tenis, un artista solista con una voz muy linda. Y de todas esas canciones, escogemos esta. Luz de América, ven a mi disco show. Una de las buenas producciones de Discolandia. Realmente muy buena. Tenemos el disco y vamos a compartir esta canción. Luz de América de los buenos tiempos. Ven a mi disco show.

Lo mejor de lo nuestro, un lanzamiento de disco grande de hace algunos años atrás. No sé si el disco todavía estará a la venta. Me parece que se agotó. Ya no hay, pero veremos. Quizás buscando lo encuentres. El disco se llama Lo mejor de lo nuestro y es una producción de Discolandias que recopila lo mejor de nuestros artistas hasta la fecha, por lo menos en los últimos 30 años atrás. Pero no vamos a dejar este disco. Quisiera que escuchen, por ejemplo, a ver a quienes nos están escuchando atentamente, algo más de este disco. Por ejemplo, escuchemos un pedacito de lo que dice Carlos Suárez, que también se encuentra en este disco. Canción dedicada a Latinoamérica, coplas americanas se llama la canción. Carlos Suárez, aquí está, lo vamos a empezar a colocar, aquí está. Y escuchen parte de la letra, habla de América Latina, los países, Bolivia malherida, Bolivia lastimada. Bueno, habla de Latinoamérica, pero también la incluye a Bolivia, entre uno de los países realmente muy lastimados. Escuchemos un pedazo de Carlos Suárez desde Santa Cruz con estas coplas americanas. Aquí en Fiebre de Sábado por la Tarde, los recuerdos, la nostalgia, el ayer y por supuesto la música. Aquí está, recomendado, Carlos Suárez, coplas americanas. Escuchen principalmente la letra de esta canción, América malherida.

América malherida, América malherida. Coplas americanas, Carlos Suárez, ¿quién no recuerda esta canción? Un contenido muy profundo por nuestra América. Y un amor muy profundo por Bolivia. Entre los mejores temas de este disco también está Carlos Suárez, pero también está nuestros recientes clásicos, Coda 3. Bolivianos también, bolivianos, bolivianos, bolivianos.

0: Ya lo saben, el disco se llama Lo Mejor de lo Nuestro y recopila artistas nacionales, éxitos nacionales, en algunos casos versiones inéditas de artistas como el que acabamos de escuchar, Carlos Suárez, Coplas Americanas. El disco me parece que ya se acabó, el lote ya se acabó. Si tienes suerte, quizás encuentres alguna copia en alguna feria de discos, no sé. El disco se llama, te reitero una vez más,
1: cualquier canción,
0: Lo Mejor de lo Nuestro. Y creo que hay en su versión, en su volumen 1 y en su volumen 2. Muy bien, estamos ya en la pausa. Esto es Fiebre de Sábado por la Tarde, no es un programa latinoamericano, es Fiebre de Sábado por la Tarde, clásicos, recuerdos, nostalgias. Y entre nuestros recuerdos estaba este disco y la canción de Luz de América, Carlos Suárez, Coda 3 y muchos artistas nacionales. Luego ya entramos en onda con los clásicos discotequeros, los clásicos de radio. Luego de la pausa, por favor. Esto es Fiebre de Sábado por la Tarde.

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España, Bolivia, ahí estaba, formábamos parte de la canción de Cool and the Gang, Celebremos en Español. Qué lindo realmente, una canción dedicada a Latinoamérica por Cool and the Gang en español.

Estamos recordando, estos son los clásicos a través de KNFM, Fiebre de Sábado por la Tarde, todos los sábados a partir de las 3 de la tarde ingresamos en el dial, ingresamos al aire a través de estas canciones. Junto a la radio, juntamos poderes para sentir la música en Fiebre de Sábado por la Tarde. Nos encanta recordar con ustedes canciones como esta, por ejemplo. 1, 2, 3.

0: Animales 1989, según Wilmer Rickman, en la producción. Driven Out, fuera de quicio, es el primer concierto pop urbano extraído de ahí. The Fix.
1: Exactamente, caballero. The Fix, Driving Out. Una producción de los años 80. Ahí estaba The Fix, realmente importante este recuerdo. Estamos a través de Cana FM y este espacio denominado Fiebre de Sábado por la Tarde, recordando música del ayer, aquellos éxitos que quizás olvidaste, ¿no? Para nosotros, los 80, los 90 y los 70 han sido años importantes en la música. Ya un programa ha sido dedicado plenamente a Michael Jackson. Recordemos, hace más o menos 2 meses atrás, hemos dedicado todo un programa a Michael Jackson. Hemos recordado su película, su historia, algunas versiones especiales, etcétera, etcétera. Y algunas versiones especiales como esta, por ejemplo, no las hemos escuchado, pero forman parte de los grandes recuerdos de Michael. Uno de los artistas producidos en los años 80 y 70. Y digo yo, se repetirá nuevamente el nacimiento de una estrella allá por el 2030, 2040, 2050. Lo dudamos, ¿verdad? Lo dudamos plenamente. Los que vivimos los 80 en Bolivia sabemos que ha sido fantástico recordar los discos, comprar los discos, emocionarse cuando tenías el disco. A Michael Jackson en la tapa de Thriller, por ejemplo, con un tigre, acompañado de un tigre, y Michael Jackson acostado de un lado. ¿Te acuerdas de ese disco, Thriller? El disco lo comprábamos en Eriva. La producción fue masiva, se vendió tantos discos de Michael Jackson en Bolivia. Fue terrible realmente. Cada paseño creo que tenía ya un disco de Michael Jackson. Pero fue un reventón, una venta masiva en todo el planeta. Son las 4 de la tarde con 12 minutos. Seguimos recordando porque hay mucho para recordar y creo que tú te mereces eso. Vamos a ir a la música, canciones que también nos acompañan a lo largo de esta etapa. Una etapa muy linda. Los 70, los 80 y los 90. Yo no viví plenamente los 70. Los escuchaba, escuchaba las canciones, pero de lejos. Todavía era un niño. Pero la época que sí hemos compartido y hemos vivido, y estoy seguro que tú también vas a recordar, ha sido los 80. Una DJ se dedicó a cantar, por si acaso. El tema de los DJs no solamente fue de los hombres, de los chicos, de los jóvenes. También las chicas se dedicaban a la mezcla de música en las fiestas. Y por eso se le dedicó una canción. Miss Kimberly le dedicó esta canción a las chicas DJ. DJ Girl de los 80, de principios de los 80, cuando aparecieron las versiones 12 pulgadas, las versiones extendidas, 1980, 81, 82, 83, cuando los discos americanos traían versiones especiales. Claro, pero costaban pues un ojo de la cara hacerse. Traer un disco de esos costaba un ojo de la cara, yo recuerdo muy bien. Inalcanzable. Pero muchas discotecas de aquel entonces tienen estos discos guardados en colección. Aquellos discos de las discotecas, las primeras discotecas, las famosas discotecas móviles, las amplificaciones. Ahí están los legendarios. Hay mucha gente legendaria que quisiera conocer de los 80. Gente que tenían sus primeros programas de música, de concursos en radios. Las primeras radios en AM, en FM, allá por 1978, 79, 80, 81, 82. Los que hemos vivido los años 80 recordamos, sabemos el poder de la música y el poder de los recuerdos.

Y algunos discos no los vas a poder encontrar en un buscador de música así tan fácilmente. Hay música que no se la puede encontrar en el internet, es difícil. Hay clásicos que no los vas a encontrar, ni por si acaso. Porque uno, fueron éxitos, nadie los pidió, se guardaron en el tiempo y se quedaron en el olvido. Pero los que vivieron esa época saben que cualquier rato pueden escuchar esa canción y vienen a la mente muchos recuerdos. Por eso te digo, no hay todas las canciones en el internet. No sueñes con que en el internet vas a escuchar toda la música. No, señor. El internet no lo tiene todo, por si acaso. No lo tiene todo. Uno.

de lo mejor de Osibiza. Shanshan Day, un día hermoso. Aquí te dejo para que disfrutes esta canción.

Qué lindo, hermoso. Un clásico 5 estrellas. Ozzy Visa con Sunshine Day. Quisiera que estas canciones, por ejemplo, como la de Ozzy Visa, se escuchen en la fiesta de clásicos. Vas a una fiesta de clásicos, Rick Astley, Donna Summer, Bee Gees, los mismos clásicos. Pero hay clásicos muy hermosos, lindos, que muchas personas, muchas discotecas o muchas amplificaciones no las conocen. Por eso es que no hay esa música. Aquí está otra joya.

Que me he encontrado entre los discos, entre la colección, son las Pointer Sisters cantando en español, aunque ustedes no lo crean.

canción que pertenece a la primera parte de los 80. Yo recuerdo muy bien que con algunas de estas canciones enamorábamos. ¿Se acuerdan, por ejemplo, la de Glenn Medeiros? Nada va a cambiar mi amor por ti, nothing gonna change my love for you. Esa canción se dedicaban, de la de Timmy T a finales de los 80, One More Time. Una vez más, la de Christopher Cross, el famoso Careless Whisper, la de Bonnie Taylor. Canciones que también se dedicaban, porque en ese entonces no había internet, caballeros. Para quienes nos escuchan ahora, digamos, la generación de ahora, no había internet. Y los enamoramientos comenzaban muchas veces con una carta. Enviabas, la escribías con todo el sentimiento, la pensabas 5 semanas, hasta 6 meses, medio año la pensabas y la escribías. Y luego no la enviabas tú, por terceras, la mejor amiga o no sé, por terceras personas, tenías que enviar la carta, esa carta de amor. Y muchas veces llegaba a destino, a veces te iba bien, a veces no te iba bien. Hay veces que te rompían el corazón, hay veces la carta la rompían en 1000 pedazos, pero esa era la forma de enamorar. No había internet, no había correos, no había mensajes, no había WhatsApp. ¡Qué tiempos aquellos, realmente! ¡Qué tiempos aquellos!

Uno de los clásicos olvidados que también las fiestas de clásicos se olvidan es la de Ray Parker Jr. It's Party Now. No se olviden estas canciones, por favor, cuando quieres ir a una fiesta y quieres recordar buena música, por ejemplo, está esta. Muy bien, señores, vamos a nuestra pausa. Y luego les voy a regalar esta canción. Rick James, igual muy poco la escuchamos. Aquí está Rick James, Can't Stop. No pares. Vamos a recordar esta canción enseguida, por favor. Inolvidable, olvidada para muchos. Rick James. Vamos a nuestra pausa y enseguida seguimos con ustedes recordando más de la música de Fiebre de Sábado por la Tarde a través de KNFM en 98.5.

Tenemos cine, Cine Center, tenemos también Pollos Cochabamba para ir a la pausa, sí. 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Y enseguida volvemos.

El programa está hecho solo para aquellos que recuerdan los 80, que vivieron los 80, los 70 y un poquito de los 90. Esto es Fiebre de Sábado por la Tarde a través de CANFM 98.5. Y queremos recordar canciones históricas, nobles, grandes, poderosas, como la que ya estamos escuchando de fondo. Estos son los clásicos, estos clásicos que se olvidaron a través del tiempo y que hoy estamos recordando, como cada sábado, aquí en CANFM y Fiebre de Sábado por la Tarde. Escuchen, por favor, escuchen. En su tiempo, estas canciones reventaban discotecas en el planeta. Saltabas apenas escuchabas las primeras notas. Estos son los éxitos aquí en Fiebre de Sábado por la Tarde. Clásicos, recuerdos y música que te pone nostálgico. Porque son muchos, grandes, lindos y hermosos recuerdos los que te trae la música. Viajamos a finales de los 70, inicios de los 80. Así se bailaba en las discotecas. Siente la música.

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DJ Miro. 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

Créanme, amigos, mucha nostalgia al recordar esta canción. Nos ponemos tristes y alegres porque es una rara combinación entre alegría y tristeza. ¿Qué tiempos aquellos?

Justamente para esto está hecho la vida, para vivir, recordar, volver a vivir. Y esos son los clásicos. Todos los sábados a partir de las 15 horas, Fiebre de Sábado por la Tarde a través de CANFM 98.5 desde La Paz, Bolivia, para el mundo. Saludos a todos quienes nos sintonizan, porque los rock clásicos, los grandes, gigantes clásicos, continúan. Por eso somos Fiebre de Sábado por la Tarde.

Wow, canción de 1980 y reitero, como siempre, cuando escuchamos de 1980 alguna canción, es que ya fue una fusión entre la música disco que ya comenzaba en los 80 y la música disco que comenzaba a morir entre 1979 y 1980, una rara mezcla. Ahí estaba el grupo, ¿cómo se llama el grupo? Soulful Dynamics, la canción Jungle People, realmente una canción que si tú la recuerdas, la escuchabas en la radio, la cantabas en algún momento y si tenías la posibilidad, lo coleccionabas, conseguías el disco en ese entonces. Soulful Dynamics, una muy linda canción entre los grandes recuerdos aquí en Fiebre de Sábado por la tarde. Aires de la música de los años 50. Pero esta canción pertenece a los años 80. Aquí está Soul Sister. Muy buenas canciones. Aquí en Fiebre de Sábado. ¡Oh!

Y en ese entonces, cuando la guerra entre las FMs, entre 1984 hasta 1989 más o menos, la guerra de las FMs, FM 90 y Estéreo 97, la número uno de esa época, es esta canción. Soul Sister, The Way to Your Heart. Escucha con el corazón. En su versión especial, qué linda, ¿verdad? Realmente hermosa. Pero seguimos en los 80. Y en los 80 también vale la pena escuchar más o menos en ese mismo ritmo a este grupo. ¡Uy! Directo al corazón. 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

la legendaria banda The Blaster Chicken, otro legado en la historia, otro grupo que ha quedado pegado en la historia musical de los 80, Blasters.

Esto es Fiebre de Sábado por la Tarde, clásicos, recuerdos, nostalgias, viaje a través del tiempo, a esos momentos cuando éramos felices. Enseguida regresamos, por favor, enseguida regresamos, vamos a nuestra pausa. Ya vuelve Fiebre de Sábado por la Tarde por CANFM en 98.5. Vamos a nuestra pausa y ya volvemos. ¡Wow!

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Realmente disfrutamos la tarde, realmente disfrutamos la tarde, no se va en vano. Nuestra tarde con muy buena música a través de KNFM 98.5. 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

Eso es Fiebre de Sábado por la Tarde a través de Cana FM. Seguimos recordando, ¿te parece? La anterior canción la vamos a dedicar a nuestro queridísimo amigo. De lunes a viernes en la programación de Radio Cana lo vas a encontrar. Sin permiso, Steve Carrasco, Sweet Sensations. ¿Se acuerdan de esa canción? La que la escuchábamos hace algunos instantes.

Saludos para Steve Carrasco. Sin permiso, de lunes a viernes, a partir de las 8 de la mañana. Seguimos recordando joyas musicales. Aquí está otra hermosa joya. Vinci, Don't

Ahí están las joyas musicales, aquellas que nos gusta recordar, desempolvar en el tiempo. Fiebre de sábado por la tarde ingresa a la recta final, pero antes de ir a la música, tenemos que recordar las series antiguas, las clásicas, esas series de televisión que nos marcaron. Aquí en Fiebre de Sábado por la Tarde vamos a recordar. ¿Se acuerdan de las series? La anterior semana recordábamos a Jackie, el osito de kayak, con su hermanita Nunca. ¿Se acuerdan de esa serie? La anterior semana la escuchamos, hemos llorado como bebés. La historia de Jackie termina bien, pero sufre muchísimo durante muchos. Ya lo cantamos la historia. Pero hoy vamos a contarles la otra historia de otro dibujo animado. A ver, si me dan tiempo por aquí, bajamos la música, vamos a trasladarnos a otra bandeja, vamos a recordar esta serie que yo la recuerdo. La difundían en uno, en el canal 7. Fue el canal 7. Bueno, si estoy mal de la mente, mal de la memoria, no tengo buenos recuerdos, pues corríjanme, por favor. La próxima semana ya hacemos funcionar nuestro Facebook, nuestro WhatsApp, para que nos llamen, nos pidan canciones, nos griten, nos corrijan y todo lo demás. La próxima semana ya les voy a dar los números. Pero entre tanto, a ver, esta canción le pertenece a una serie de televisión que más o menos un dibujo animado. Cuando éramos niños, pues allá por 1983, 84, éramos niños y estas melodías nos encantaban, nos fascinaban. Esta es la serie conocida como Banner y Flappy, difundida más o menos, a ver si tenemos un poquito de recuerdos, una serie de dibujos animados, obviamente era japonesa. Las historias de una ardilla criada por un gato, se conoce con Flappy, forman una pareja y viven unas historias inolvidables. Una serie niponesa. En 1979, más o menos por ese año, entre 79 y 80, fue estrenada en España. Y en nuestro país, Banner y Flappy llegó más o menos entre el 84, 83, 85 y 80.

¿Qué tal? ¿Qué tal ese recuerdo? Para mí, inolvidable, les digo, inolvidable. La historia de dos ardillas, una ardilla se cría con un gato. Historias con una comadreja, halcones, quieren cazarlos, pero aventuras muy tiernas, muy hermosas. No sé si estas aventuras nos convertían en una generación muy dulce, con muchos valores, no sé. Un psicoanalista tendría que calificar aquello, pero lo que sí sé es que los recuerdos han sido grandes y enormes. Banner y Flappy, la serie de dibujos animada japonesa, nipona, que nos trae muchos recuerdos y nos traslada hasta nuestra infancia. Una infancia muy linda en algunos casos, y lo que siempre digo, éramos felices y no nos dábamos cuenta. La próxima semana, Fábulas del Verde Bosque, Fábulas del Verde Bosque. Vamos a recordar la canción y vamos a trasladarnos a esos momentos tan lindos, cuando la televisión todavía era blanco y negro. Yo Banner y Flappy no la vi, todavía no la vi a colores. Volverlas a ver ahora no es lo mismo. La ternura, la imaginación, las ideas de un niño o un adolescente, un niño semiadolescente, eran diferentes. Vivíamos las aventuras, cantábamos las canciones, sentíamos la emoción del artista, del dibujo animado. Entendíamos los mensajes, nos poníamos tristes, llorábamos. La televisión de antes, con Banner y Flappy. 5 de la tarde con 19 minutos, ya estamos por irnos, nos vamos, vamos a cerrar el baúl de los recuerdos, vamos a decirles hasta el próximo sábado.

Hasta el próximo sábado. Gracias por tu sintonía. Fiebre del sábado por la tarde. Una producción de Radio Cana 98.5 en La Paz, en el centro del dial. Un sonido puro. ¡Hasta el sábado! ¡Hasta el sábado! ¡Adiós, adiós, adiós, adiós, adiós! Sigan recordando. Es lindo. Hasta el sábado, 3 de la tarde. Fiebre de sábado por la tarde.

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0: Muchas gracias.
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Es la hora 17:56 minutos.

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Es la hora 18:58 minutos. 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